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3: Estamos de regreso, señores y señores. Están escuchando. Buenas tardes con el patrón de show número 2 de la radio. Compañera, ya tenemos listo.
4: Amigo Trejo.
5: Tenemos en la línea telefónica. Rigo Trejo.
3: ¿Cómo nos ponemos serios aquí en el momento de la noticia? Porque esto es claro. Seriedad con Rigo Trejo. Seriedad. ¿Cómo que dice Rigo? ¿Cómo anda? ¿Qué dice Rigo Trejo? ¿Cómo está, viejón?
6: Andamos a todo lo que da, pariente. ¿Cuál seriedad? ¿Cuál seriedad? Esto es un reporte de notas de política y cosas peores, pero no tanta seriedad porque, pues, el presupuesto no alcanza para la seriedad.
3: No. Aparte que digas tú que los políticos son muy serios, pues también como que no, ¿verdad? Pero.
6: No, para nada. Eso eran los tiempos de antes. De hecho, antes de arrancar con las notas del día de hoy. Esta mañana yo estaba pensando en cómo cambian las cosas, cómo cambian los tiempos. Ya no son los tiempos de antes cuando el presidente de cualquier país se le respetaba y porque él también respetaba a los medios, respetaba al pueblo, eran muy propios en su forma de hablar, eran muy, digamos, diplomáticos en todos los aspectos.
3: Sí.
6: Ahora, los presidentes de ahora, si no la riegan con lo que dicen, si no dicen barbaridades, se pelean con los reporteros, insultan a los seres humanos.

0: limitan a las personas que tienen alguna situación de nacimiento, algún problema físico de nacimiento, se burlan de eso. Otros, en las peores desgracias, regalan balones, otros se ponen a bailar, y si no, y si bien les va, les hacen un video con inteligencia artificial, o sea, los tratan como payasos.
1: Sí, exactamente, y la neta, para muestra un botón, chécate lo que dijo Donald Trump, córrele ahí, compañero, por favor, ahí en la conferencia que tuvo durante el intercambio, ahí en la oficina Oval, el presidente Donald Trump, con una reportera, chéquese nada.
2: I'm a CNN.
1: Ahí, soy de CNN.
3: You're fake news, you're a loud, boisterous person, you're fake news. Be quiet. You're a fake reporter.
1: Eres una reportera falsa.
3: Go ahead.
1: Y la corrió, pero lo que me llama la atención que siempre son mujeres con las que se pelea. A ver, ¿cómo se pelea uno con uno de su tamaño? Dijo el otro. ¿Cómo ves, Rigo Trejo? ¿Tú qué le hubieras respondido? No, mejor, ¿para qué pregunto?
0: No, se le ocurra decirme que yo digo fake news.
1: ¿Para qué te pregunto? Pero bueno, ¿qué opinión te da este asunto? Aparte que la aprobación de Trump, ¿cómo anda la aprobación del viejo?
0: Oye, primero que nada, pues bueno, ya estamos acostumbrados, desafortunadamente lo tengo que decir de esa manera, ya estamos acostumbrados a esas faltas de respeto, y como dices tú, se aprovecha y siempre lo hace únicamente con las mujeres. Al parecer, pues piensa que como son mujeres, no le van a responder o no se le van a poner al tú por tú, pero creo que está buscando en que un día se unan todas las reporteras, porque las ha maltratado y son varias en estos últimos años a las que el presidente ha maltratado, y alguna demanda puedan poner. Ya vimos que sí se puede ganarle demandas a él, entonces si un día de estos las reporteras se ponen al tiro, pues van a salir con una demanda. Pero bueno, vamos a hablar de la aprobación del presidente, la última encuesta que lo coloca por los números nunca antes vistos, lo más bajo en sus dos mandatos de Donald Trump. Hay un 64% de desaprobación de lo que Donald Trump está haciendo en su gobierno. 64%. Es decir, de cada 100 personas, únicamente 33 personas lo aprueban.
1: Tracas.
0: Únicamente 33 personas, pues bueno, le aplauden o aceptan que esté haciendo su trabajo, digamos, ellos creen que de la mejor manera. La situación es que es un año muy importante, y estos movimientos que el presidente hace, todas esas declaraciones y toda la guerra y todo el rollo que está haciendo, pues cada vez lo está hundiendo más entre los votantes. Entonces, estamos a menos de 3 meses de las elecciones de medio término. Estas encuestas, por supuesto, que no le ayudan mucho a Donald Trump en su mandato, porque la gente ahora no está evaluando a un Donald Trump que esté en la boleta electoral. Lo que la gente está evaluando es el desempeño de su gobierno en esta mitad de término. Y pues bueno, si la gente quiere otros 2 años de lo mismo que estamos viendo y posiblemente cosas peores, pues bueno, la gente entonces va a ir corriendo a votar por ellos. De lo contrario, los números en las encuestas hasta este momento muestran que la gente se está cansando. Incluso estas encuestas, pues, son de sus mismos seguidores. A ellos son los encuestados. Entonces, de 100 personas, 64 personas está inconforme.
1: Palos, números graves, porque no tengo yo una respuesta a esto de que el presidente puede tener una aceptación tan baja, pero bueno, ahí que son historias, y son datos que no le van a agradar nada al Donald Trump. Pero ahorita regresando, vamos a ir con un espacio, Rigo, y ahorita regresamos, ¿de qué vamos a hablar en la siguiente parte aquí? Hablando de política y cosas piores.
0: Pues regresando, vamos a hablar, pariente, de el tema también de lo de las visas de los políticos mexicanos, cómo está el ambiente y qué es lo que está sucediendo.
1: Bueno, ya regresamos. Buenas tardes con el patrón, el show número 2 de la radio, con Rigo Trejo.
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0: con Rigo Trejo, hablamos de política y cosas pipiores. Antes de empezar con esto que está pasando con el retiro de visas a políticos y a gente allá en México, este tema que ha quedado mucho de qué hablar, recordarle a nuestra comunidad, sí, el mes de julio pasado fue el mes con más detenciones por parte de ICE, y este mes de agosto los números también están bien altos. Río, hay que cuidarnos entre nosotros como comunidad, hay que seguir las reglas y siempre decirle a usted que aguante poquito, barra. Yo siento que cualquier rato esta pesadilla va a terminar, y si usted está pasando por algo complicado, también puede acudir a centros de ayuda, porque esto está tristemente está descontrolado y está peor que nunca, Rigo Trejo. No es por hacer espantar a la comunidad, simplemente que hay que cuidarnos, Rigo.
1: Efectivamente, las redadas y los arrestos a personas, pues, inmigrantes, especialmente los latinos, porque no vemos en otras comunidades inmigrantes que sean tan atacados fuertemente como está sufriendo nuestra comunidad hispana. Entonces, debemos de verdad poner a mucha atención y no difundir tampoco información falsa, pero cuando se trata de este tipo de redadas o de arrestos o de presencia de agentes en los lugares o en las calles o en los negocios, si no lo vimos y no estamos seguros de que sea información buena y real y del momento, mejor no hay que compartirla. Pero lo más importante es siempre estar al pendiente, no firmar absolutamente ningún documento, no responder ninguna pregunta. Usted tiene derecho a que un abogado le ayude con ese caso, pero no firme ningún documento y no dé información. Usted tiene todo el derecho del mundo de quedarse totalmente en silencio y no responda absolutamente nada. Pero también debo mencionar, no se ponga al tú por tú con los agentes, no trate de agredirlos, no corra, porque hemos visto situaciones como lo que vimos con un paisano en el estado de Virginia, muy maltratado, muy desfigurado de la cara, y eso es una situación muy dolorosa, y por supuesto también mucha violencia por parte de los agentes. Entonces, le pedimos a nuestra comunidad siempre que mantengan la calma, que no agredan a los oficiales para que las cosas no se vayan en contra de usted, y por supuesto tampoco no salga huyendo, no se ponga a correr donde provoque pues una desgracia.
0: Correcto, así que hay que tener eso en cuenta. Y pues bueno, ahora sí nos vamos a México, Rigo, donde la cosa está tensa políticamente hablando, las aguas están pero bien revueltas con esta situación que está sucediendo al momento con el retiro de visas y lo que está diciendo la presidencia de la República.
1: Efectivamente, pariente. Bueno, ayer hablábamos y sobre todo el fin de semana salió a la luz que el mismo Andrés Manuel López Beltrán había informado a través de sus redes sociales que el Departamento de Estado de los Estados Unidos le había retirado la visa o le ha cancelado la visa. Ayer hablábamos de este tema, pero no hablamos cómo es que Morena y todos sus gobernadores escribieron una carta, la firmaron, o sea, la típica carta que hacen los morenistas, los gobernadores morenistas, y que la firman todas y que se toman todos y se toman una foto para, según ellos, cerrar filas. La situación aquí es un poco delicada porque la presidenta Claudia Sheinbaum está realmente protegiendo. Cuando hablamos de una investigación de los Estados Unidos, no es como hablar de una investigación que de pronto hizo, aunque tenga mucha razón o aunque tenga mucho de verdad que hizo, digamos, esta mujer que se me va en este momento el nombre.
0: Anabel Hernández, Rigo, Anabel Hernández, ella es.
1: Anabel Hernández, bueno, muchas veces a ella no tiene credibilidad ante los políticos morenistas. Pero cuando hablamos de que es el Departamento de Estado de los Estados Unidos quien retira la visa, es porque realmente algo está sucediendo. La presidenta Claudia Sheinbaum, lejos de separarse de ese grupo de obradoristas, porque estos son la gente de Andrés Manuel López Obrador la que está siendo investigada, no es Claudia Sheinbaum, no es el gobierno de Claudia Sheinbaum, no son los aliados de Claudia Sheinbaum, es el grupo ese cerrado de Andrés Manuel López Obrador el que está siendo investigado, por ejemplo Rocha Moya, Andrés Manuel López Beltrán y todos los personajes que en el mes de abril pues fueron nombrados por el Departamento de Estado acá en Estados Unidos, que pues están siendo investigados. Ahora ellos, la presidenta y todos los morenistas, le están echando la culpa al PRIAN, a la oposición, que son ellos los que han venido a denunciar, que son ellos los que han venido a traicionar a la patria. Pero ayer liberaron a alguien que se entregó a las autoridades de los Estados Unidos

0: ayer lo liberaron, es morenista.
1: Sí,
0: él. Lo liberaron. ¿Quién nos dice que no es él el que está soltando la sopa?
1: Que era el Mérida, ¿no? El que
0: un
1: era
0: testigo protegido.
1: Sí, están hablando de el exsecretario de Seguridad de Sinaloa, Gerardo Mérida, que ya fue liberado y se está hablando de que sería testigo protegido por parte del gobierno de los Estados Unidos, y es algo muy, pero muy delicado.
0: Es una situación muy delicada. Los Estados Unidos no quiere invadir México. La presidenta y todo su grupo de morenistas hablan y dicen eso. La situación es que lo dicen porque le están tapando por acá en el otro lado, que no se destape el rollo con Andrés Manuel, sí. Andrés Manuel López Obrador y sus hijos y todo el mundo que está involucrado en estas investigaciones que el Departamento de Estado de los Estados Unidos está realizando en este momento. Hay más, porque lo vimos y lo sabemos que hay más, y posiblemente ellos mismos se van a traicionar unos a otros.
1: Sí, lo que suele pasar políticamente hablando, esta bomba está a punto, están sentados así que en un polvorín, pero bueno, seguramente va a seguir viendo más cosas, entre más descarben en este asunto, Rigo Trejo.
0: Ya lo dijo el subsecretario de Estado de los Estados Unidos, disfruten el show. Sí, agarren, sí, más palomitas.
1: Sí, cierto.
0: Porque algo bueno se viene.
1: Agua, se viene la bomba más grande. Esto apenas empieza. Rigo, muchas gracias por estar con nosotros nuevamente. Feliz martes. Gracias por la información y estamos de regreso el día de mañana, miércoles.
0: Gracias, pariente. Regresamos el día de mañana con más información en estas sus noticias que Trump diría que son puras noticias fake. Pero bueno, fake allá news. Él.
1: Ya regresamos. Buenas tardes con el.

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0: feliz martes, ya 18 de agosto.
1: Ya más de la mitad del mes de agosto, más de la mitad del mes. Aquí en Buenas Tardes con el Patrón, el show número 2 de la radio. Saludos a toda la gente que nos está acompañando y que no le cambia de estación, a la gente que se comunica con nosotros también en nuestras redes sociales. ¿Dónde nos pueden encontrar, compañera?
2: A mí me encuentran como @stef.castellanos, @stef.castellanos.
1: Oye, ¿y si se ha perdido, parte del show?
2: Lo pueden encontrar en, primero, @BTEElPatrón en Instagram, y ahí está el link de todos los lugares en donde puedes encontrar el podcast de Buenas Tardes con el Patrón, ya sea que en Spotify, en YouTube, en Amazon Music, en Podcast Addict, entre otros muchos lugares más.
1: Sí, a toda la gente que está en sintonía y por supuesto que siempre está ahí al pendiente, un saludo para Omar Aguilar de Chucándiro, Michoacán Valley. Ah, Chucándiro, pues Michoacán Valley. Allá en Santa María, nos escuchan a todo lo que da.
2: Algo por el estilo.
1: El show número 2 de la radio plebada. Buenas tardes con el Patrón. Acuérdense en mis redes sociales, @elpatronalaire.
2: @stef.castellanos. No, pensé que ibas a decir algo más.
1: Oiga, pues a toda la gente que ahí está en pendiente con nosotros, gracias. Ahorita regresando, le comento la nota con la iguanota. El director técnico de la selección de fútbol de Egipto, sí, se desmayó el viejón.
2: ¿Por qué se desmayó?
1: Se lo llevaron grave al hospital.
2: Uy,
1: ¿quieres saber la causa?
2: Ojalá esté bien.
1: Te vas a reír, sí. ¿Por qué, güey?
2: Ay.
1: Cosas que pasan en el mundo.
2: En el mundo mundial.
1: Como dirían, pues, el mundo está descomponido, pues. Está descomponido. Está descomponido, pues, este mundo, pues. Ay, plebada. ¡Feliz martes! Con toda la energía, con todo el power y con toda la buena vibra. Está escuchando el show número 2 de la radio. Esto es Buenas Tardes con el Patrón. Exactamente, para toda la plebada que nos sintoniza en las diferentes frecuencias. Hoy fuimos un éxito hace rato con la canción del Movimiento Naranja.
2: Movimiento Naranja, Movimiento Ciudadano, na. Sí, yo era fan de Yahweh hace años, sí, la neta. Estuvo pegajosísima su canción.
1: Sí, güey.
2: ¿No? ¿Tú votaste por Movimiento Naranja?
1: La neta, yo casi voto por Movimiento Naranja.
2: Nomás por la canción.
1: Nomás por la canción. ¿Sabes? Ahorita hablando de canciones, sí, raras y extrañas.
2: Sí.
1: Estaba viendo en internet de un vato que se está haciendo como viral.

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0: el día de hoy les traigo una nota que no lo van a poder creer. ¿Algunos? O a lo mejor otros se van a morir de la envidia, amiguitos.
1: ¿Qué dices?
2: Interesante.
3: El director técnico de Egipto, ¿eh?
0: Sí.
2: ¿Qué pasó ahí? Dijiste que se desmayó y que se tuvo que ir hospitalizado. ¿Qué fue lo que pasó, Iguanota?
0: El director técnico de Egipto colapsó, se desmayó en un restaurante tras una pelea de sus dos esposas y acabó en el hospital.
3: ¿De sus dos esposas?
0: Ah,
3: sí.
2: ¡Wow!
0: Así es, el director técnico de fútbol de Egipto, Hosham Hassan, fue protagonista de un tenso momento tras desmayarse en un restaurante de su país luego de una pelea entre sus dos esposas.
3: ¡Inga, tu roña!
2: Válgame.
3: Este vato se volvió ícono en el pasado mundial de fútbol. Uh-huh. Porque reclamaba mucho y tiene una forma de dirigir muy vistosa, muy peculiar. El vato se echó ahí en la banca bien perrona, ¿no?
2: Okay, sí.
0: Y aparte, pues tiene dos mujeres.
1: ¿Qué?
3: No hay que hacer. Yo tengo ni una y este vato de a dos esposas.
2: Te quitó una.
0: Así es. Pero se ha vuelto tendencia en las últimas horas.
3: Yo cuando vi esa nota ayer, la investigué porque dije, está mal, ¿será cierto esto?
2: ¿Tú crees?
3: O sea, se me hizo muy rala. Pero sí fue cierto. O sea, sí pasó.
0: Sí. Sus dos esposas empezaron a reprocharse y acusarse a viva voz hasta que llegaron a las manos, se agarraron a madrazos ahí en el restaurante. Así es. Y bueno, incluso hay hasta imágenes que están en redes sociales donde las dos esposas se golpearon por algunos segundos, lo que derivó en un... Se desmayó el técnico de Egipto.
1: Ingaturo.
3: No se desmayó después del que le robaron el partido contra Argentina ahora.
0: Sí, así es, amiguitos.
2: Es que hay niveles, patrón, hay niveles. O sea, yo creo que el vato prefiere ver pelearse a sus jugadores que ver pelear a sus esposas.
3: Pero ya ahorita en las últimas horas lo que se ha estado dando a conocer... Fíjate, esto es nuevo, no lo había leído esto. Dicen que el director técnico de Egipto ha tomado la decisión de divorciarse de una de ellas, que fue la que empezó la bronca.
2: ¡No!
3: Se divorció de la primera esposa, la más viejita. Ah, con razón también.
0: En relación a la salud del entrenador, amiguitos, quien renovó con la selección egipcia por otro proceso, que fue trasladado al centro médico y está en recuperación. ¡Ay, amiguitos!
3: No se divorció, le pidió el divorcio, dice aquí.
0: Así que, amiguitos, en Egipto está permitida la poligamia y que la ley musulmana autoriza hasta 4 esposas. Sin embargo, desde el 2000, el hombre está obligado a notificarle a su mujer si va a sumar una nueva cónyuge. Así son las reglas por allá.
2: Ándale, o sea, tiene que saber antes de que pueda.
3: Y tienes que también hacérselo saber. Y si supuestamente, si tú tienes dinero, pues así puedes mantener. O sea, tú a 2, 3 esposas, pues las puedes tener hasta 4, güey.
2: Ay, me enoja. Sí. ¿Por qué los hombres allá en Egipto pueden tener hasta 4 esposas? Las mujeres solamente pueden tener un esposo.
3: Sí, pues nomás.
2: O sea, no está parejo, ¿eh? Ay, sí.
3: Pero hay muchos vatos y dicen, ay, qué perrón vivir en Egipto. Oiga, no hay cómo mantener una aquí. Ahora 2, 3, 4.
2: Hey.
3: Imagínate. Ay, imagínate que te la hagan de tos. Tú siempre piensas uno, la neta, en el sexo, ¿no? Que ay, vas a tener esto. Pero al momento de mantenerlas, o
2: no,
3: aguantarlas.
2: Y al momento de lidiar con
3: las broncas,
2: persona, ¿no? Digo,
3: imagínate que le dan a las 4 al mismo tiempo.
2: Pues es lo que le pasó, 2 nada más y ya se desmayó el compa.
0: Sí.
2: No aguanta, nada, no aguantan.
3: Pues nada, hombre, eso estaría. Ten como tema, ¿no? Apúntale ahí.
2: A ver, ¿qué le apuntó?
3: A ver, que si están de acuerdo en que exista la poligamia o no.
2: Oye, sí.
3: Estaría chido, ¿no? Que la gente a ver qué opina, ¿no? Que eso está como en Egipto y todo eso.
0: Bueno. Por lo pronto el entrenador se desmayó. Ay, ¿qué es lo que pasó? Que se desmayó.
3: Ya regresamos, el show número 2 de la radio. Las notas que se encuentra uno. Pero el viejón ahí anda feliz, el viejón. A la 2 le da batería. ¿Cómo de que no?

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0: Exactamente, pleba. Y compañera, lo comentaba porque me aventé un documental en Netflix que se llama Los Peores Vecinos del Mundo.
1: Los Peores Vecinos del Mundo.
0: ¿De qué trata? Imagínense, pues de los peores vecinos del mundo.
1: ¿Poco?
0: Pero hay unos casos ahí que la neta me dejaron así impactados de hasta... hasta gente que desviven y todo el rollo entre vecinos y
1: ¡ay,
0: todo.
1: ¡Ay, patrón!
0: Explosiones y tanta cosa. Sí, desapariciones y todo entre vecinos. O sea, la cosa está más, cada vez más densa en cada uno de los capítulos. Y el problema entre vecinos siempre, siempre, siempre sale a relucir. ¿Tú tienes algún vecino con el que estás batallando? ¿Algún vecino con el que has tenido problemas durante ya varios años o algunos meses? Pues el teléfono en cabina, ¿para qué opina?
1: 818-563-1055, patrón. 818-563-1055. ¡Ah, los vecinos! Fíjate que

0: Afortunadamente, yo tengo vecinos tranquilos, buena onda. Mm. No los conozco. Ahí está el detalle.
1: Eso es lo chido, es lo bueno.
0: ¿Sabías que mucha gente no conoce a sus vecinos también?
1: Para bien o para mal, pero a veces que sí se ocupa conocer a los vecinos, claro. Saber con quién tienes, porque como en estos casos que miré en este documental,
0: sí.
1: Pues no sabes a quién tenías a un lado y te das cuenta después que tenías a alguien que Dios guarde. ¿Tenemos llamada al aire o el teléfono en cabina?
0: 818-563-1055. ¿Situaciones chidas o situaciones
1: las
0: no
1: que quiera poner
0: chidas?
1: Porque por lo general son situaciones. Ese documental que te digo de Netflix habla de vecinos que la neta incluso se ponían órdenes de restricción y todo ese asunto, y la señora no puede ni siquiera salir al patio porque la otra ya le estaba hablando a la policía, y las cosas han terminado bastante mal entre vecinos. Pero ahí está el teléfono en cabina, lo atendemos en este momento. El teléfono
0: 818-563-1055. Y que por cierto, patrón, yo sí tuve algún conocido, no voy a decir su nombre, que tenía problemas con su vecino del piso de arriba, porque era un edificio de apartamentos.
1: Ah, es otro punto, porque puedes tener una casa y problemas con tu vecino, pero cuando tienes vecino abajo o arriba, puede haber problemas, o que seas el de abajo o el de arriba, hay problemas muchas veces.
0: Exactamente, sus horarios andaban como al reveseados, ¿no? Ajá. Entonces, una de los vecinos de arriba, pues, como que se oía todo el pisadero y que arrastraban muebles y cosas, y otro de los, y el vecino, pues, se enojaba al de abajo y le pegaba con el palo de escoba.
1: De nunca
0: ¡ay,
1: acabar,
0: no,
1: bueno,
0: qué horror! Hasta la policía fue. ¿Eh?

0: Exactamente, pleba. Y compañera, lo comentaba porque me aventé un documental en Netflix que se llama Los Peores Vecinos del Mundo.
1: Los Peores Vecinos del Mundo.
0: ¿De qué trata? Imagínense, pues, de Los Peores Vecinos del Mundo. Pero hay unos casos ahí que la neta me dejaron así impactados de hasta... hasta gente que desviven y todo el rollo entre vecinos y todo.
1: ¡Ay, patrón!
0: Explosiones y tanta cosa. Sí, desapariciones y todo entre vecinos. O sea, la cosa está más, cada vez más densa en cada uno de los capítulos. Y el problema entre vecinos siempre, siempre, siempre sale a relucir. ¿Tú tienes algún vecino con el que estás batallando? ¿Algún vecino con el que has tenido problemas durante ya varios años o algunos meses? Pues el teléfono en cabina, ¿para qué opina?
1: 818-563-1055, patrón. 818-563-1055. ¡Ay, los vecinos! Fíjate que afortunadamente yo tengo vecinos tranquilos, buena onda. No los conozco, ahí está el detalle.
0: Eso es lo chido, es lo bueno.
1: ¿Sabías que mucha gente no conoce a sus vecinos también?
0: Para bien o para mal, pero a veces que sí se ocupa conocer a los vecinos, claro. Pues, a ver con quién tienes, porque como en estos casos que miré en este documental,
1: sí.
0: Pues no sabes a quién tenías a un lado y te das cuenta después que tenías a alguien que Dios guarde. ¿Tenemos llamada al aire o el teléfono en cabina?
1: 818-563-1055. ¿Situaciones chidas o situaciones no chidas?
0: Las que quiera poner.
1: ¿Chidas?
0: Porque por lo general son situaciones, ese documental que te digo de Netflix habla de vecinos que la neta incluso se ponían órdenes de restricción y todo ese asunto y la señora no puede ni siquiera salir al patio porque la otra ya le estaba hablando a la policía y las cosas han terminado bastante mal entre vecinos. Pero ahí está el teléfono en cabina, lo atendemos en este momento. El teléfono
1: 818-563-1055. Y que por cierto, patrón, yo sí tuve algún conocido, no voy a decir su nombre, que tenía problemas con su vecino del piso de arriba, porque era un edificio de apartamentos.
0: Ah, es otro punto, porque puedes tener una casa y problemas con tu vecino, pero cuando tienes vecino abajo o arriba, puede haber problemas, o que seas el de abajo o el de arriba, hay problemas muchas veces.
1: Exactamente, sus horarios andaban como al reveseados, ¿no? Ajá. Entonces, una de los vecinos de arriba, pues, como que se oía todo el pisadero y que arrastraban muebles y cosas, y otro de los, y el vecino, pues, se enojaba al de abajo y le pegaba con el palo de escoba.
0: De nunca acabar,
1: ¡ay, no, qué horror! Hasta la policía fue.
0: Buenas tardes con el patrón, ¿con quién hablamos? ¿Tuviste algún problema con algún vecino? ¿Cómo nos quieres comentar?
2: Sí, con mis vecinos eran, ellos rentaban y tenían perros ellos y yo tenía una perra, pero sus perros no ladraban, no sé por qué, y mi perra ladraba. Entonces le echaban agua a mi perra para que se callara y pues un día le dije, ¿sabe qué? Ustedes rentan, este es mi caso, si quieren muévanse, yo a mi perra no la voy a callar, son animales y pues no les puedo hacer nada.
0: Oye, ¿le hicieron algún daño a tu perra entonces?
2: Nada más le echaban agua para que se callaran y pues mi esposo se enojaba.
0: ¿Y tú le rentabas a ellos ahí?
2: No, eran mis vecinos, ellos rentaban la casa de al lado.
0: Okay, ¿y en qué terminó ese asunto?
2: Se fueron de ahí.
0: O sea, tuvieron que aguantar. Y además de eso, el único problema que tenías con ellos era con tu perrito, ¿o tuviste más problemas más seguido?
2: Nada más con eso, y luego iban a las 5 de la mañana a tocarme la puerta de que callara mi perra y...
1: Uy, no.
2: O sea, molestaban por eso, pero yo les decía, pues, es un animal, los perros ladran, sus perros corren, no ladran, pero corren jugando a mi perra.
0: Ok, pues ahí está
2: sí.
0: Pues ahí está un caso que puede suceder con los animales que también son parte de tu familia, pues también los tienes que proteger.
1: Claro, ¿no? ¿Cómo de que no?

0: Pero te agradezco mucho por contarnos el día de hoy ahí con estos problemas de los vecinos, ¿eh? Muchas gracias.
1: Sí, gracias.
0: Gracias ahí la gente que está comunicando con nosotros. Mira, que también porque los animales pues se vuelven parte de la familia, ¿no? Y cuando te tocan algún animal o un perrito, algún gatito, pues ya te pueden embroncar la cosa. Pero sí, hay gente que sí, le ha tocado, yo hasta ahorita que voy, no me ha tocado problemas con los vecinos, salvo vecinos ruidosos. Sí, ha habido algunos vecinos ruidosos, pero pues yo también inventaba mis fiestas, pues, ¿para qué le hago de tos también?
2: Oye, es como una regla, ¿no? Que tú respetas el ruido que están haciendo tus vecinos, pero también ellos tienen que aguantar vara cuando te toque a ti, pues, tener ahí tu vida.
0: No, porque ¿no? Hay vecinos, te voy a decir una cosa, que se la llevan haciendo fiesta, pero cuando les hacen fiesta el vecino, ahí ya no aguantan. Y le llaman hasta la policía. Y pues atacan, hijo. ¿Por qué se me queda viendo así, compañera?
2: No, pues ya, vámonos a un corte. Yo sé que está canijo, pero es tiempo de corte.
0: Vamos a un corte, ahorita regresamos. Buenas tardes con el patrón. El show no...

0: bueno, a la gente que nos ha estado llamando y que, por supuesto, hay gente que nos ha marcado fuera de...
1: del aire.
0: Del aire, y que nos cuenta algunas historias de lo que les pasa a veces con algunos vecinos.
1: Yo siempre les digo, les prometo que nada más queda entre nosotros.
0: Pero... nada más, pero no vamos a decir nombres, pero... ¡Ingazo! Me llamó la atención un señor que nos dice que él tiene el peor vecino del mundo, porque sus dos hijos se casaron con sus dos hijas. O sea...
1: los hijos del vecino.
0: Sí, llegó el vecino a vivir en la misma acá, a un lado.
1: Oye,
0: y
1: pero.
0: Se conocieron y ya se casaron.
1: Eso es muy común de repente, ¿no? De que, pues, se enamoren del vecino o de la vecina.
0: Sí, pues, también, oye, pero, pues, véalo por el lado amable, le dije yo, señor, pues, no hay pretexto para que si van a visitar a la suegra o al suegro, pues, lleguen ahí donde mismo.
1: Ah, bueno, eso sí.
0: A ver, siguen siendo vecinos y todo ese rollo,
1: más,
0: pero
1: ya
0: bueno.
1: Vivan en la misma casa.
0: Ya, todos juntos vayan a vivir en la misma casa. Este, buenas tardes con el patrón del show número 2 de la radio. Hoy hablamos de cosas de vecinos.
1: Algo por el estilo.
0: Tenemos ya una llamada.
1: Tenemos una llamada en la línea. A ver,
0: buenas tardes. Buenas tardes. Platíquenos, háblenos, cuéntenos historias con su vecino. Adelante, viejón.
2: Patrón, Simón, he tenido un problema con un vecino.
0: ¿A cuál fue el problema? Jálate.
2: El problema es que su morra de él estaba bonita, la muchacha.
0: Ey.
2: Bonita y buenota, pero de cascos ligeros.
0: Okay.
2: Entonces el batido cuando llegaba a pedillo, uh-huh. Y el vato sentía que uno andaba pedaleando la baica,
0: tirándole a la morra.
2: Pero uno sí, pero pues la neta uno pues ni la volteaba a ver, ¿verdad? Estaba okay. Buena la morra y todo. Y al final la venimos encontrando en la lavandería, la tenían doblando ropa.
0: Válgame la canción.

0: la tenías volando la ropa ahí. Ya sé. Entonces, pero nunca tuviste una confrontación o.
1: Sí, cómo no. Vato? Pues ya, punto de agarrarse chingadazos, porque pues el batido llegaba borracho el vato y a veces lo está pisteando ahí tranquilo. Llegaba y que la música o vato que te invitaba una chela con él y ya tú ya te querías ir, ese güey a huevo quería que llegas pisteando. Si no, ya sacaba el billetillo y a huevo quería que él también te metiera una línea y lo mandabas lejos tuyo y ya pues pleitizo el batillo, o sea, cada que llegaba pedo llegaba a pelear con la morra, la música, la wow. troca cada rato.
0: ¿Y en qué terminó el vecino? Loco. ¿Para dónde se arrancó el vecino, compa?
1: No, yo me moví de apartamento, loco, porque
0: era mucho problema.
1: Mentalmente prefiero y segunda, una de esas, ya no se agarra chingadazos y pues voy a la cárcel y ¿para qué?
0: Un problema más grave o algo, pero bueno, gracias por comentarnos, compadre, gracias por escucharnos.
1: Está buena,
0: ¿Mande?
1: La vecina está ahí, bueno.
0: Ah, pues hay que buscar a la vecina, entonces.
2: Nada perdido.
0: Hay que buscar a la vecina. Gracias, compa, por llamarnos.
2: Ándale.
0: Ahí está, mira, ese es otro problema también, ¿no? De que pronto que puede suceder ese tipo de cosas, de que te puedes meter en una bronca, porque ya sea que la vecina, bueno, el vecino tenga una esposa que esté bien o una hija, y que después miren moros con tranchetes y después pongan celosillos.
2: Pues es que como justamente lo estabas comentando, patrón, a veces no sabemos a quién tenemos de vecino y puede que sea gente muy agresiva, mala. ¿No? Y te los puedes cruzar por la calle, por los pasillos, no sé, y tú sin querer pues volteas y miras a la pareja, pues nada más para saludar, ¿no? O para haciendo
0: vecinos
2: contacto
0: celosos.
2: Visual y ¿pa' qué? Que te salga un celoso ahí de primera, ¿no? Sácate.
0: Hay que tener cuidado, pero también por otro lado yo siento también que debemos de conocer a nuestros vecinos.
2: Ah, no, claro, totalmente.
0: Porque no sabes cuándo se nos puede ofrecer.
2: Una tacita de azúcar.
0: O una tacita de arroz. O también no sabes cómo a veces que puedas viajar y que el vecino te eche la mano ahí cuidando cosas.
2: Oye, hubo un video viral que unas vecinas fueron y tocaron al timbre de su vecino porque vieron que su bote de basura no lo había movido en varias semanas.
0: No, y
2: llamaron a la policía y entonces la policía fue y lo buscó y entonces él contestó el timbre de estos timbres inteligentes con cámara y todo y el vato contestó, es que estoy en un viaje de trabajo, pero las vecinas
0: ya se habían preocupado.
2: También hay buenos vecinos.
0: Sí, ¿no? Hay buenos vecinos. Yo pues, te puedo decir, los de al lado, de atrás no los conozco. Y los de a un lado sí los conozco de vista, pero pues hablan inglés y ruso. Y como yo ni ruso ni inglés, pues.
2: Nomás a puras señas.
0: Pero es parte del show. Ahí la gracias a la gente que sigue comunicando con nosotros en el teléfono, en cabina. ¿Cómo le va con los vecinos? De un lado, de enfrente, de atrás, de arriba, de abajo. ¿Ha tenido algún problema? Pues digo, en esa serie. Y llegaron hasta la muerte, güey.
2: Ay, qué feo tú.
0: Sí, güey. La vecina desvivió al vecino. Y la vecina. No. Y también balaceó a la otra vecina. Y se fueron. Estuvo. De hecho, la señora todavía está en el bote.
2: Ay,
0: después de esa situación de los vecinos incómodos. Pero pues bueno, tenemos que ir a corte. Te regresamos. Buenas tardes con el patrón, el show número 2 de la radio. Te regresamos con el Mondragón. Que siento que ese güey es como un vecino incómodo, güey.
2: ¿Sabías que el señor Mondragón no tiene vecinos?
0: No tiene, porque pues, fíjate nomás.
2: Se fue a vivir ahí en un desierto junto a un cactus.
0: No.
2: ¿Hay gente en Roswell?
0: Sí, ¿sabes la teoría que tengo yo? ¿Por qué los extraterrestres no regresaron nunca a la Tierra?
2: ¿Por qué?
0: Porque ahí se estrellaron en Roswell en los años 60.
2: Sí.
0: Y estrellaron y se bajaron y dijeron, aquí no hay nada, está bien madreado este planeta. Vámonos para otro. Y ya no se volvieron a parar ahí.
3: ¿Qué?
0: Ya regresamos. Buenas tardes con el patrón.

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2: ¿Estás escuchando el show número 2 de la radio? Sin molestar mucho, vamos a empezar con el tema el día de hoy. Top 10 cosas del periodo de la mujer. No molesten a Stephanie, por favor.
3: ¿Qué pasó, compañera? ¿Qué pasó?
4: ¿Qué pasó?
3: Vamos a hablar. ¿Nos da permiso o no? ¿Por qué te está durmiendo?
4: Perdón, es que me siento un poco cansada.
3: Vale, ahorita.

0: Estaba bien activada antes de entrar al aire.
1: ¿Ves que? Pues me apagué. ¿Qué quieres que haga?
0: Y ahorita se enciende. No, que la canción.
1: A ver, date, yo aquí te escucho en lo que descanso.
0: No me hables, te dicen. En el número 10, plebada, hoy vamos a tomar este tema con mucha delicadeza.
1: Por favor.
0: Cuando lo vamos a hacer con humor y con respeto. Antes, porque no va a ser que aún ande ahorita en ese periodo. Pero le voy a decir una cosa. Hay muchas morras que les pasa de noche su periodo. Y hay otras que sí se ponen, hay casos bien extremos. Me han platicado de casos extremos que morras cuando están en su periodo.
1: ¿A qué te refieres con que le pasen de noche? El periodo no pasa porque sea de día o de noche, ¿eh?
0: Perdón, compañera. Es que, ¿cómo le hago yo aquí para hacer este segmento sin que usted se sienta ofendida?
1: No, es que te voy a decir, ¿no? Cada mujer vive diferente este periodo, etapa. ¿Verdad? Esta etapa. ¿Por qué? Porque hay unas que lo sufren mucho, hay unas que les da un dolor que no tienes idea.
0: Los hombres pudieran sentirlos.
1: Hay cólicos regulares, pero hay mujeres a las que sí, esos cólicos las tiran y de plano no se pueden levantar, sí. Y hay gente que pues como si nada, ¿verdad?
0: Le vale 3 hectáreas.
1: Y hay gente que sí tenemos cambios de humor también, y hay gente que pues todo depende, ¿no? A veces yo creo que los hombres nos tiran a locas, pero creo que más que tirarnos de a loca, deberían preguntarle a las mujeres de su alrededor, ya sea a tu hermana, a tu mamá, a tu pareja, a tu amiga o lo que quieras, cómo se siente, y creo que a veces es solo lo que necesitamos, ¿sabes?
0: Pues bueno, ¿cómo se siente, compañera? ¿Cómo se siente, compañera? Yo que la anda bajando.
1: Me siento más tranquila, gracias. Pero arráncate con tu top 10.
0: No se va a enojar, ¿eh? Ahí va.
1: Ah, pues no, tampoco es decir barrabasadas, güey.
0: Porque a ver, dicen, ¡ay, no me hables! Y 5 minutos después, ¿por qué no me hablas? ¿Qué te crees? Es que uno nunca sabe cuando una mujer anda en su periodo. No sabe si uno responderles o pedir un abogado. La neta. Número 9. El antojo cambia cada media hora.
1: Ah, no, sí, claro.
0: Primero que papitas. Sí. Luego que chocolate, como usted ahorita. Uy. Después un café y al final, ya no quiero nada.
1: ¿Sabes qué? Sí se me antojan las saladitas.
0: ¿A poco también cuando andan en superior las mujeres se le antojan cosas?
1: Sí, claro, como que se nos... Es que puede pasar dos cosas. O se te antojan mucho ciertas cosas, o de plano no quieres comer nada.
0: Bueno, y le preguntas tú por quedar bien y te dicen,
2: ¡nada! ¡Nada me caga!
0: Así mero.
1: Pues es que uno no decide, es dependiendo el momento.
0: Cuando a las mujeres traen su periodo cada mes, la bolsa, su bolsa, se parece. O sea, cambia las cosas que trae en la bolsa. Claro. Porque parece un kit de supervivencia.
1: Sí.
0: Toallas sanitarias, analgésicos, sí. Chocolates, agua y hasta un suéter por si acaso, oiga. En pleno calorón. Dime que no.
1: Ahí está mi suéter, ahí está mi zanja.
0: Correcto. Y no es chiste.
1: Me acuerdo la primera vez que me tocó, híjole. Aquí con patrón y yo así sacando mi toallita de escondidas, ¿no? Y me dijo, nada más, no me dijo nada. Y después un día una compañera vino, se acercó y me pidió una muy a la discreta. Y yo le dije, déjame, ahorita te busco. Y patrón, espérate, yo se la doy. Y yo creo que está bien, ¿no? Porque en estos momentos yo contigo me siento cómoda en sacarla, sí, pues, y sí. Pues irme a hacer.
0: ¿Te va a costar uno?
1: Sí, cuidado, pues. Pero hay vatos que no se prestan a eso, ¿sabes? Entonces.
0: ¿A poco sí hay vatos, ¿verdad? Sí, que se ponen así como
1: que se ponen así como de, ay, qué horror.
0: En el rancho. En el rancho hay en Estación Capomas. Cuando pues, mi mamá, pues somos 3 hombres, ¿no?
1: Sí.
0: Y yo era el más grande. Y me acuerdo que mi mamá me mandaba por toallas femeninas, por toallas sanitarias. ¿Ok? Y por lo general nosotros le decíamos Cotex. O sea, las toallas.
1: La marca,
0: ¿no? Sí, la marca, pero nosotros a todas le decíamos Cotex. Y pues yo por un Cotex. Y me mandaban a la tienda y en el rancho te la ponían en una bolsa café para que no supieras. Por vergüenza o por discreción.
1: Claro, uy.
0: Pero bueno, la cosa es que siempre la echaban en una bolsita café. Uh-huh. Y dije yo, pues qué perra, así que pues cada vez que ven esa bolsa café ya saben lo que va a haber adentro. O sea, ¿sí me explico?
1: Claro, efectivamente.
0: Pero bueno.
1: ¿Sabes qué? En el pueblo también pasaba y te he contado que tenemos una tiendita así de chiquita ahí en Capulalpan. Y luego llegaban los muchachos, ¿no? Oiga, mi mamá me mandó por las galletas que le gustan. Y los vatos esperando las galletas y mi mamá pasándoles una de esas.

0: envuelta en periódico.
1: Ah, mira que la clave.
0: Ah, es que ya me mandó por las galletas que le gustan. Usted que ya sabe de cuáles.
1: Ahorita regresamos con más aquí, buenas tardes con el Pato. Le voy a contar una historia bien perra. Cuando cuando estuve casado, porque estuve casado un tiempo, aunque no lo sepa.
0: Pobre mujer.
1: Me mandaron comprar toallas femeninas por primera vez y que entré yo. Ahorita vamos a la cuenta, está ahí un perro esa historia. Ya regresamos, buenas tardes con el Patrón, el show número 2 de la radio.

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1: Dice por acá, David, estamos en las quemadas. David, Sara te dice, quiero quemarme yo solo.
2: A ver, guay. Eso porque ha pasado.
1: Quiero quemarme yo solo. A David Zárate una quemada porque estuvo en línea desde las 8 de la mañana para una nueva tienda Burlington que abrieron.
2: Ay, no, David Zárate.
1: Ay, qué quemada, vale.
2: ¿Qué es de doñita?
1: Es de señora.
2: ¿Eso solamente hacemos las morras?
3: Estás como yo que hago fila para las bolsas de Trader Joe's.
1: Ay, no, sí. Tú ni eso haces tú. Todavía te lo mandas ahí a tu...
3: Ah, yo mando a mi marido.
2: Tiene más energía, Di. Ay, no, si es de señora eso, viejo.
3: He's young.
2: No, manches, David, sálete una chicotota.
1: Una chico, es que esta es quemada con chica más al vato, ¿verdad?
2: Machín.
1: Ay, deja.
3: Pero, a ver, ¿ustedes han ido a las Burlington?
2: Sí.
3: ¿Y qué tal?
1: Es una tienda.
2: Es like, siento que tiene cosas más baras que TJ Maxx y Home Goods, ¿no? Como que la calidad no es, it's not the greatest, pero tienen cosas decentonas.
3: Ok.
2: Pero
3: siento que en esas tiendas uno tiene que espulgarle. Uno tiene que ir con paciencia.
2: Esa es como que la actividad perfecta para las señoras que se quieren entretener. Sí. O sea, yo me veo ya siendo señora y no tener nada que hacer y hacer esas cosas.
3: Sí, como que yo traigo a Leito y se está ahí 6 horas y luego llegas y no encuentra nada.
2: Ajá, pero entonces, se entretuvo ya las 6 horas. Sí, es ese tipo de tiendas.
1: Nomás dicen, ay, compran algo así porque no se lo vayan a ganar y luego van y lo regresan, ¿verdad?
2: Sí.
1: Quiero quemar a mi esposa. Quiero quemar a Carmela porque luego va a las tiendas, compra porque según otra señora lo ve.
2: Ay, no es
1: que era, vale.
3: Se pelean ahí la señora.
1: Ella ve algo y agarra un vestido, le agarra la tela, lo medio se lo mide y lo vuelve a dejar. Si ve que otra señora lo agarra,
3: ya.
2: Más lo quiere.
1: Lo se queda viendo así de reojo y en cuanto lo deja, lo agarra.
3: Sí.
1: Y lo compra. Y al otro día, ¿me llevas a regresarlos, por favor? Ay, hijo.
3: No me quedo.
1: No, como que ese es, como que yo siento que las tiendas la están regando. Las mira, yo si fuera Mayanir, contrataría a una señora nomás para que anduviera agarrando ropa.
2: Provocando gente.
1: Provocando a las señoras para que queda que sí, ya que sí.
3: Así. ¿De qué vas a trabajar, Giselle, de provocadora?
1: Nomás.
2: Yo voy a
1: ¿de qué trabajas? Señora. Provocando señoras sin que hacer en la Rosy, en la marcha, en la tía y más. Es, o sea, que, si veo que agarra algo, yo lo quiero para que ella lo compre.
3: A mí me parecería que el trabajo de provocador de compra sería igual como el que firma los tickets en el Costco.
2: Ah,
3: así que.
2: Literal, no, nomás estás ahí de okis,
3: sí,
2: ¿no?
3: Sí, sí.
2: Aquí dice Guillermo, dice, esta quemada es para todos ustedes, dice, porque yo no puedo creer que a estas alturas todavía le tengan fe al chino. Ese vale, si llega es ganancia.
1: No, porque no le tenemos fe. ¿Quién le tiene fe al chino? A ver,
3: no.
2: Bueno, porque estoy cuestionando que por qué no llega temprano hasta el día de hoy, pero sí, soy una estúpida, la verdad.
1: No, aquí fe no se le tiene, yo no sé dónde, pero.
2: Fue credibilidad nunca, no más su esposa. A ver,
3: dice,
2: quiero quemar a Tomás Cisneros que vive en Azusa, California, y que me debe una cuarta feria. Ya tiene 6 años que no más nada de nada. Son $250, pero no es el dinero, sino la palabra y la porra lo saluda a Tomás.
1: ¿A Tomás le debe 250?
2: $250 que ya son 6 años. Entonces, si le cobran intereses, no. ¿Cuánto sería?
3: Hablando de fe.
1: A ver, yo quiero quemar a
2: Johnny Ramírez.
1: A Johnny Ramírez por tracalero.
2: ¿Por?
1: Y a la persona que
2: no,
1: todavía.
2: Johnny Ramírez es el que está cobrando. Ah. Y el otro se llama Tomás Cisneros de Azusa.
1: Quiero quemar a Tomás Cisneros de Azusa, California, que debe $250 a Johnny Ramírez por tracalero.
2: Sí.
1: Por aprovechado, porque eso es lo que es un aprovechado.
2: Por
1: y
2: un mala
1: queda
2: paga.
1: Mal, ve mala paga.
2: Sí.
1: Pero también quiero quemar a
2: Johnny Ramírez.
1: A Johnny Ramírez, porque en 6 años todavía no le has podido decir adiós a esa feria, hijo. Ya, babá, y esa feria ya se fue, ya.
2: Sí, está más feito que todavía cree que le va a pagar ya. Pues es que 250 ya son 250.
3: Esa fe que tú tienes, Johnny, es como la que Don Cheto le tiene al chino.
1: No, yo no le tengo fe. Al chino
2: reitero,
1: le tengo cero fe, cero. Nomás soy un buen compañero de trabajo y le doy su lugar. El único que no agarra su lugar es él, pero yo le doy su lugar para que por mí no quede. ¿Verdad? Pero yo fe no le tengo, cero, así era.
2: ¿Cuánto saldría $250 con intereses por 6 años?
1: No, pues ahorita ya llevo como 2 años, $2 millones.
2: No manches. No,
3: depende
1: $2 millones.
3: Depende de cuántos intereses, pero por lo menos unos $1,000 sí.
1: Vamos siguiendo quemar raza 21 después de la hora, señor.
3: Regresamos con las

0: Quemadas aquí en Don Cheto al aire, arroba Bravo Giselle, arroba la chica Ferrari con K, arroba sí, soy Said. Regresamos con las quemadas.
1: Dice, no puedo quemar al IRS porque no me dieron mi reembolso todavía.
0: No, si entregaste todo bien, ya reclama. No.
1: Oye, pero mejor quema los que te hicieron los taxis.
0: Claro.
2: Creo que también eso tiene mucho que ver, ¿eh? Cuando te lo hacen, por ejemplo, mi amiga que me hace los taxis, a mí me llega mi reembolso literal en 2 semanas o 3.
0: Sí, a mí también.
2: Pero no meses.
1: ¿Sieda? Hoy, por cierto, yo te traigo un desparajuste.
0: ¿Por qué?
1: El otro día fue a mandar una carta express para allá, para un papel, era de acá de Estados Unidos para México, y según pagué como $100 para que llegara el día 13 y no ha llegado. ¿No andará perdida la güey?
0: No, sí, pues ya estamos a 20.
1: Sí, a 20 estamos ahí.
0: Pues casi 18.
2: Pues estarán ustedes. Ah, okay.
0: 18.
1: Yo no.
2: Yo no estoy.
1: Yo no.
0: A Ferrari quisiera estar en 20.
1: Quiero quemar a Don Cheto y a Said porque no me mandaron felicitaciones el día de mi cumpleaños. Saludos para Luis Sánchez. Ay, nomás lo que quería era que lo saludáramos, ¿verdad? Vato que dice, no me felicitaron en mi cumpleaños. Quemada con chica más.
2: Ay, sí.
1: Es más, yo voy a decir una. Vato que hace un pedote porque es su cumpleaños. Una chicototota más.
0: Ay, déjenos festejar.
1: No, está bien, nomás está bien, pero como quiera, nomás quiero yo decirlo. Sí. Así que anda así. Me es cumpleañero y ya es de una chicotota más. Yo como quiera en ti, es aceptable. No me preguntes por qué.
0: ¿Por qué?
1: No,
0: a ver.
1: No te puedo decir por qué.
0: No, dígame.
1: Pero vato heterosexual que anda bien emocionado porque es mes de cumpleaños, una chicotota más. Ay, no me mandaron saludos.
0: Decirles, por cierto, ¿qué mes es hoy, Ferrari?
1: Es el mes de los gallos.
2: Mes de mi cumpleaños, señor.
0: ¿Qué es cumpleañero?
2: Cumpleañero, ¿eh?
1: ¿Ya pasó tu día?
2: Sí,
1: ¿no?
2: Pero es mi mes, agosto.
1: Ay, mi mes.
2: Hashtag Leos.
1: Ay, hashtag Leos.
0: Jorge García quiere quemar a Nancy Ambrosio, que dice que le pidió $200 prestados para cabalá para la fiesta de su hija hace 2 años y hasta la fecha, ni vista ni oída.
1: $200 desde hace, sí, ¿cuánto?
0: 2 años.
1: Oh, ya también, ya va, bye. Ya también va.
2: ¿Hasta qué punto uno ya se tiene que resignar?
3: O sea, resignado ya debe de estar, pero está bien la quemada. Está bien, pero tomamos para recordarle.
1: La resignación, pues sí, ya te resignas ya.
2: Ay, es que yo no sé, viejo. A mí sí se me hace como muy descarado que uno tenga, o sea, que digas, güey, préstame, y al rato nomás te hagas, güey, y no pagues, o sea, no sé, se me hace como, no lo puedo, y el chino me ve como diciendo, ¿tú no lo has hecho?
1: ¿Tú no has hecho qué?
2: ¿Tú no has hecho eso como yo? No, o sea, digo, güey, si ya te están dando la confianza de sacarte de ese problema que tienes prestándote dinero, digo, ¿cómo no puedes ser agradecido y regresárselo, pues?
1: No, pues no, es la gente. Quiero quemar a Juanón, alias el jabalí, se ganó 14,000 en el casino y trae las llantas de su Honda como cáscara de limón.
3: Ah, pero es
1: prioridades, que... viejón.
3: Pero ese no es tu pedo, pues, últimamente.
2: Primeramente, vamos a...
0: ¿Cómo es como cáscara de limón? Yo quiero preguntar.
1: O sea, lisas, hijo. ¿Cómo es una cáscara de limón lisa?
0: Depende.
1: No, lisa.
2: No, es que no tiene texture.
3: Ah, sí. Pero esa no es quemada, esa es envidia.
1: ¿Cómo la Ferrari tiene las piernas de cáscara de naranja? ¿Cómo la cáscara de naranja? ¿Cómo? Anaranjaditas.
3: Ah, yo pensé que se lo iba
1: a decir. Así.
2: Tan temprano.
1: Ya van dos que te doy, la mera verdad.
0: Entre las greñas y la cáscara de limón, ya.
1: Sí, muy feo, muy feo.
0: Dice, dice por acá el Fofo Farías, dice, quiero quemar a mi amigo Jesús, que es una quemada con chica más, porque íbamos el otro día caminando y viene como un compa morenón, grandote casi de 2 metros, y dice, ay, ¿ya viste ese negrote?
1: Este es de Groti.
0: Dice, saludos en camino hasta Portland, Oregón, pero quémelo, por favor, porque sí, como que se le chorreó el helado, se achinó.
3: No, nah, a ver, eso ni es achinada y esa madre no es quemada, esa chica más. Ahí sí no va.
1: ¿Por qué?
3: Pues, ¿qué quemó? A un vato que porque le gustó un morenote.
1: Bueno, pues yo digo que sí es quemada.
0: Pues es que se supone que es heterosexual, no es que le gustó, lo que pasa es que como que de repente ahí sacó sus más negros deseos.
1: Deseos, sí, como que dijo, ay, era nomás que muchachón tan guapo.
3: Julio Sánchez, quiero quemar a mi compadre Raúl.
1: Ay,
3: ¿qué?
1: Me asustó. ¿Qué? ¿Se está metiendo otra estación o qué?
2: ¿Por qué?
3: ¿Por qué?
1: Ah. Una voz. Ah, ¿eres tú, chino?
3: ¿Eh?
1: ¿A qué hora llegó este y tú?
3: Ay, llevo como 2 horas.
1: Ay, llevo como 2 horas.
2: 10 minutos.
3: Julio Sánchez, quiero quemar a mi compadre porque el güey me pidió mi taladro y ya llevo 1 año y no me lo ha regresado. Otro que se fue para el norte.
1: Puro cochipuro, este tracalerote, ¿da?
0: Quiero quemar a mi amigo Lucas Garduño de San Santa Bárbara, California, que jugamos con Kian juego de cartas varias veces y me debe hasta la fecha 500 de las apuestas. Y él cree como que las apuestas es un juego jijijijajaja.
1: No, que pague. Pues que de antre.
0: Dice Eric.
1: Que pague el güeyón. Bien bajo, cóbrale.

0: jugar, pero a la mera hora que pierde ya hace como que es, pues, juego así de, si te deba. Si no, que pague el señor.
1: Que pague, señores. 32 después de la hora, buenos días, ¿tienes una, Chino?
2: No, hombre, no me acordé del con quién. Yo jugaba con quién en México.
1: ¿Con quién? no se rieron de mi chiste.
3: No lo entendí.
1: A ver, va de nuevo.
2: Yo en México jugaba con quién.
1: ¿Con quién?
2: Con los compas.
1: Come on, guys, Riti. Ahí, dame una, güeyón.
3: No vale que vea la boca.
0: Ay, qué chistoso eso, Cheto.
1: No, tampoco, a huevo, no.
0: Oh, pues
1: dame una, Dali, dame una.
0: Quiero que vea a Saraí Hernández, que es peluquera en Chihuahua.
1: Ajá.
0: Y en cuanto ve las placas de Estados Unidos, te quiere cobrar en dólares o le sube a la tarifa.
3: No es cierto.
1: Pues suele pasar, ¿eh? Suele pasar.
0: O sea, cuando va cualquiera del pueblo, les cobra una cantidad, pero si ve que venimos del norte, ya le subió.
1: Claro. Ay, no, claro. Claro. De hecho, en México, pues tengo que decirlo, tenemos la mejor hospitalidad del mundo mundial, pero si hay raza. Que dice, tú llega un vato ahí del rancho y a una tienda y dice, ay, me das por favor una cerveza. ¿Cuánto es? 35 pesos, ¿verdad? Órale. Y llega un gabacho, ¿y cuánto es? Son 220.
3: Pero ¿por qué? Tiene... No, pero pues eso
1: sí,
3: no está
1: sí,
3: chido.
1: Sí, pues que traen dinero, ¿vale? Traen dinero. Mire,
2: Alfonso Robles.
1: A ver.
2: Alfonso Robles dice, quiero quemar a Tomás y Sandra Bravo, que se pelearon, se pelaron, debiéndome 6 meses de renta y aparte me destruyeron mi casa.
0: Bueno, él era el rentero. Alfonso el rentero.
3: ¿Pero en dónde?
1: A ver, ¿cómo se llaman? Quiero quemarlos bien a bien.
3: Sí, quémelo bien.
0: Tomás y Sandra Bravo.
1: Tomás y Sandra Bravo, no le renten porque dejan destruidas las casas y no pagan. Cochinones.
3: Lángaros.
1: ¿En qué lugar estaban, pues? De que me más datos, datos.
3: Es lo que le digo, Chino.
2: Pues es lo que mandaron.
3: Pregúntale.
2: Pues porque mandes más carnita, compa.
3: A quemarlos bien.
2: A ver, por ejemplo, aquí, Ceci Rodríguez quiere quemar a Andrés Morúa de León, Guanajuato. Dice que vende carros bien madreados.
1: ¿Sí?
2: Yo creo que le compró un carro.
1: Le
2: salió malo. Ay, ay, ay, ay, ay.
1: Pero cómpralos también tú, ¿vale? O sea, también fíjense con qué le van a comprar y cuáles son las condiciones. De
0: se apellan Barajas, no, se apellan Barajas, no Bravo, dice.
2: Ah, pues
0: Tomás y Sandra.
1: Son Tomás y Sandra Barajas.
0: Son de Santa Rosa, California.
1: De Santa Rosa, California.
0: Y allá le destruyeron la casa.
1: Le destruyeron la casa y se pelaron sin pagar.
0: 6 meses de renta.
1: 6 meses de renta. Ay, ay, ay. Oye, ¿por qué duran tanto para sacarlos? ¿Para qué duraste tanto para sacarlos?
3: Es que hay protección aquí en California, ¿sí? Con lo de los renteros, ¿no? Con Wemi,
1: sí. Volvamos al carro, Chinel. Entonces, hay que ver a quién le compra uno el carro y también cuáles son las formas de, oye, que si me sale mal, ¿en cuánto tiempo? Y así jale, porque luego se achina, hay mucho vendecarros que se achina.
0: Sí.
1: Que nomás los arregla para venderlos y que nomás duren un ratito.
2: Perdón, pero ¿por qué dices achina?
1: Tú lo dijiste al aire.
3: Sí.
2: ¿Yo qué voy a decir?
1: Y dijiste, no, nomás yo lo que estoy pensando agarrar el Tesla, lo medio arreglo, nomás para venderlo y hay que
3: y se le cambio la
2: no,
3: milla,
2: pero no venderlo a la gente. O sea, meterlo de enganche.
1: Claro, no.
2: Dealer, no, a la gente no.
3: Pero ese eventualmente va a ir a una persona, chino.
2: Ah, sí, es tu bronca. Ese, mira, yo ya.
3: Esto sí vale a la gente.
2: No, ya, ahí ya no, mira, no voy a saber, mi conciencia va a estar limpia.
0: Dice por acá Hilda Marcarián, dice, me quiero quemar a mí misma porque el sábado comienzan mis vacaciones y me voy a Cancún. Pero desde mañana adelanto que me voy a sentir enferma en el trabajo y voy a hacer call out. Ahorita estoy más preocupada por ver dónde voy a escuchar Don Cheto en Cancún que por el trabajo. Bye.
3: Cute. Qué bueno, bebé, que te la pases padre, la verdad. Descansa mucho.
2: Métete al sargazo y acuérdate de nosotros. ¿Con dónde
3: salí? Ahorita es época de sargazo.
2: Ah, todo el año, ¿no? Todo el baño.
0: Depende mucho de la.
1: Oye, ¿cómo es que esa Hilda, para mí que trae ahí movimiento, ya van varias veces que va para México, para mí que.
0: Le encanta México.
1: Para mí que tiene ahí alguien, están varios, para mí que paga, para allá, para traer pareja. Ah, no te creas, Hilda, estoy jugando, hija. O no.
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1: Aquí manda 100.3 de la ley, 5:27. Muy buenos días. Saludos para la persona que limpia la oficina. Híjole, todo mueve. Llego y todo hasta allá, hasta las orillas. Qué bárbaro, ¿eh? Cuando yo también limpiaba la oficina de radios, yo dejaba todo en su lugar perfecto. Porque qué cosa que deje un tiradero y según vienen a limpiar, ¿verdad? Un saludo para el chico. Si quieren, yo le enseño a limpiar y acomodar las cosas. Ay, ay, ay. Yo sé que a veces, pues, se nos hace fácil nomás limpiar y, como dicen, donde vea la suegra y dejar todo al garete, pero no. Hay que ser buen limpiador de oficinas, de casas, de todo. Por eso, pues, por eso nos ganamos la feria, ¿eh? Porque dejamos todo muy bonito. Hay que echarle muchísimas ganas. Es miércoles 19 de agosto. Felicidades a todos los que están de manteles largos. Saludos para las chicas y chicos sexys que ya andan trabajando echándole muchísimas ganas. Vamos con esta para los panaderos de Panadería La Espiga. ¡Qué rico pan se avienta el Sergio! Ayer se aventó como unos moñitos bien sabrosos. ¡Híjole! No, no, no. Hasta me traje uno de desayuno. Buenos días.

0: Pues, o sea, usted...
1: No, sí tiene razón. Es mental.
0: Es mental, exacto.
1: Dice, Don Cheto, reciclaje. Que nos enseñen desde chicos a reciclar la basura.
0: Sí te enseñan.
1: Y así la basura sería mínima. Ay, pues un saludo para Javier Bautista, que le gusta mucho, creo que la... ¿Cómo se llama? El medio ambiente.
2: Sí, está bien.
1: No, yo todavía no sé dónde iba, ¿qué?
2: Ah, yo sí.
1: Yo no, que esta es basura y que este, que es aquel, y que
0: pero reciclaje. Pero es tan básico. Es más eso de vatos.
1: A ver, un vaso, esta botella plástico, ¿dónde va?
2: En el reciclaje. En azul.
1: ¿Y la de vidrio?
2: El reciclaje. No.
1: ¿Un divale de plástico?
2: Sí. Creo que vidrio no. Sí, es vidrio, cartón y plástico va donde mismo, claro que sí.
1: ¿Las pero cajas ojo, de pizza?
2: Ojo, no, la caja de pizza va en la basura porque ya tiene grasa y no se puede reciclar. De hecho, ustedes saben que la mayoría de los, por ejemplo, de los containers de plástico, si esto tuviera refresco y está manchado de refresco por dentro, no lo pueden reciclar, tienen que lavarlo antes.
0: Rinse it.
1: No sé, que nos den clases, porque yo todavía no sé, yo veo tres botecitos, güey, ya. Yeah.
2: Mira, esta clase le serviría muchísimo al chino si lo hubiera sabido, dice David. ¿Cómo usar las tarjetas de crédito?
1: Chino.
2: Esa te hubiera servido.
3: Yo sé usarlas.
1: Las sabes usar re bien. Pase.
3: Porque me lo merezco y aprendí solito.
1: Porque me lo merezco. ¿Verdad?
3: Solito.
0: El chino es conocido como el swiper.
1: Swipey, no swipey.
0: No, swipey.
1: No, y luego la güera lo segundea. También aquella es brava para el swiping. Dice, clases de sentido común y adaptación, así como de regulación a nuevas tecnologías, Efraín.
2: Muy bien.
1: Hasta perro,
2: el Efraín. El sentido común es el más común de los sentidos y es el que menos usa la gente.
0: Hablan chino.
1: Ok, entonces sentido común. Sí, cierto, ahorita ya. Sentido común y adaptación y regulación de nuevas tecnologías. O sea que te van diciendo...
3: Si nos vamos a las modernidades, ahorita el cómo vas a usar la nueva tecnología como los chat GPT y todos esos tipos de inteligencias artificiales, esta tiene una clase.
1: A ver, dice Don Cheto, sé que esto existe incluso como carrera, pero ¿por qué no nos dan nutrición desde chicos en las escuelas desde chicos?
3: Pues sí da, ¿no? Yo me acuerdo que sí tenía nutrición.
1: Pues todo se basaba nomás a la pirámide alimenticia y al platito partido en tres, que esto tiene que ser tu
3: 80%.
1: 80-20, no sé qué güeyes.
2: Dice Lisbeth, nos deberían enseñar a gestionar las emociones desde niños, porque no sabemos manejar la frustración, como dijo Silvia.
0: Pues sí.
1: A ver, mi compa Julio César trabaja en la basura y me mandó un mensaje muy crítico.
2: Sí.
1: Decía, enseñarnos a reciclar, si supieran la verdad. A ver, platica pues, ¿cuál sí, es, güey?
2: La verdad,
3: cuéntala, tú sabes.
1: Cuéntala, pues, tú que tú trabajas en la basura.
2: Toño dice, clases de cómo alcanzar la madurez. No sabemos.
3: Es que no hay un...
0: Eso para poco, los vatos.
3: Es muy... O sea, no hay una edad. Oh, sí.
1: ¿Te madura?
0: ¿Cómo no, chino? Sí, ya,
1: bueno, biológicamente a los 21 es cuando entre 21 y 25 se te desarrolla una madre aquí que no tenemos. O sea, por eso no es aleatorio la edad grande para votar y es. No es que alguien dijo a los 18 porque ya tienen películas en la video.
0: Pero, por ejemplo.
1: No, era es porque a los 18 ya hay un desarrollo total, fully del cerebro.
0: Pero yo lo que no entiendo, Don Cheto, como el otro día estaba leyendo un artículo que decía que los hombres no alcanzan la madurez hasta como los 40 y tantos años. Y
1: ya
0: dije,
1: no, yo no la alcanzo, ya tengo.
0: Dije, ya casi media vida. O sea que
1: sí.
0: Si te casas, o sea, no
1: es lo malo de la vida.
0: Madura hasta los 40 y
1: cuando
0: tanto.
1: Ya agarra la onda de la vida, es cuando ya estás a morir. Pues, ¡ah! Sí. La vida se trata de esto.
0: ¿Ya para qué?
2: Dice
0: ya.
2: José, deberían de enseñarnos a cómo superar dolores y traumas.
0: Sí.
1: Pero estamos hablando de psicología.
2: Por eso, pero
0: a lo mejor
2: debería haber clase.
1: Pues sí, te enseñan la primera. O sea, te pueden enseñar las etapas del duelo y eso te ayudaría mucho a saber que estás pasando por un duelo. Porque les voy a decir una cosa. A veces uno cree que cuando uno dice duelo, ¿qué es lo primero que se te viene a la mente?
0: ¿Said?
2: Muerte.
1: Muerte. Chino, muerte.
2: Muerte.
1: No, ¿sabías tú que puedes tener un duelo porque se te perdió un arete?
2: Oh, cierto.
1: O sea, ¿me explico? Es que ando bien agüitada que se me perdió un arete y que me dio no sé quién. Hasta por un perro arete puedes tener duelo. Y entonces saber identificar las etapas y decir, ok, lo que estoy sintiendo lo estoy pasando, está pasando por un duelo por esto. ¿Por qué? Porque luego ahorita uno agarra muy a la ligera la palabra depresión y no, la depresión no. Es más, voy a enfadar un poco aquí al chino, pero no me importa, mi problema no es para él. Una de las cosas para alivianarse mucho es quitarle los nombres rimbombantes a tus sensaciones. O sea, no digas, estoy deprimido. Di, estoy triste. Tengo ansiedad. Di, ahorita me da miedo. Porque ya le estás poniendo como una marcotota gigante a algo que probablemente sea pasajero. Si se te murió un perrito, no estás estás deprimido, pero es porque estás por un proceso de duelo. Mejor di, estoy muy triste ahorita porque se murió mi perrito. Una depresión es una persona que no se levanta de la cama en meses, que no come, que no se baña, que no va, no funciona en la vida. Bueno, adelante. Sigamos.
2: Dice por acá, y eso me parece muy bien lo que dice Antonio. Hay dos cosas que todo mundo quiere tener, carro y casa. Y no nos enseñan ni a mantener, ni a cuidar, ni a comprar un carro, ni a comprar una casa. Nadie sabe cambiar una llanta, los niveles de los fluidos, pasar corriente, lo básico de los carros y las casas igual. ¿Cómo saber cuándo comprar, si es mejor rentar? Nadie nos enseña.
1: O sea, como enseñar como mecánica.
2: Mecánica, sí, mecánica one on one, mantenimiento del carro.
1: Ok.
0: Ay, sí, yo no. Mi papá sí una vez me enseñó a de usar el gato y eso, pero yo la neta no.
1: El gato, ¿no?
0: Como el otro día que fui a poner aire, fui mejor que me le pusieran aire.
3: Tú nomás te paras afuera del carro.
1: Tú nomás párate donde quiera y hazle así.

0: los que no estén viendo en tele, estoy moviendo las manos para arriba y para abajo, así nomás párate así, era. ¡Ay, no sé! ¡Ayuda! Y se van a parar 15 perros, carros.
1: ¿15? 50, viejo.
0: ¿Qué pasa, mi amor? Es que mi carro. Vale, nomás así naletea las perras manos y así va a llegar el enjambre de güeyes estúpidos.
2: No.
0: Y de seguro ahí voy a andar yo.
1: Entonces, el chino,
0: don Cheto. Tratando de cambiarle la llanta. A ver, ahí te va. Clases de supervivencia, don Cheto. Sí. Que nos enseñen a nadar, cacería, pesca y hacer una alumbrada.
3: Sí. Creo que ese está chido. Ese sí me interesa.
0: O sea, ahí tú no. ¿Tú qué no? ¿Tú fuiste niño scout?
1: Sí, pero no aprendí nada de eso.
0: No. Yo sé que aprendí. No, mañoso. Mañosín.
3: Sí, me encerraba el baño.
0: Mañosín. Abre la mano. Mañosín.
1: Pero ¿por qué mañosín?
0: Nomás te perdías con Jaimito.
3: Y aparecer en el baño. Ahí.
0: Ya no mates ni chiste.
3: No, lo estoy matando.
0: Y síguele.
3: Nadie lo mató.
1: Dice, debería de haber clases de relaciones. Ahora todo mucho divorcio y la gente no sabe también arreglar los problemas.
3: Okay. No, pero está chido.
0: Pero eso no sería clases de como dijo el otro, de inteligencia emocional.
2: Sí.
0: ¿Qué es inteligencia emocional tú? ¿Como saber gestionar tus emociones?
3: Sí, sí, sí, completamente.
1: Pero es que eso es muy...
0: A ver si no eran contigo. ¿Tú
3: yo soy del...
2: inteligencia hablando de...
3: No, es que, por ejemplo, esa persona es de, ay, ahora ya hay muchos divorcios. Pues yo prefiero que haya muchos divorcios y que se puedan separar y que saber que no sirve, a que antes no. Antes se casaban y se quedaban toda la vida.
0: Sí, pero yo creo que nos fuimos de la A a la Z.
2: Sí, exacto.
0: O sea, nos fuimos a de mi tiempo de aguantar porque el divorcio está mal, a divorciarte porque no te compró unas galletas.
2: Exacto.
0: Yo conocí una pareja que se divorció porque no le compró unas galletas.
3: Ah, no.
0: Te lo juro por Diosito santo.
2: O porque roncaba, güey.
0: Sí, o sea, hablándolo por lo claro. La capacidad de reconocer, entender y manejar tus emociones y también comprender las emociones de los demás, eso es inteligencia emocional, familia.
2: A ver, ¿qué tal está, viejo? ¿Usted qué opina? Ustedes que son hombres.
0: Uh-huh.
2: Dice, por favor no digas mi nombre, pero yo siento que deberían de dar clases de comportamiento femenino porque en estas épocas ya muchas se les olvidó.
1: Como el manual de Carreño.
2: Sí.
1: Saber cómo sentarte, ajá, cómo caminar.
2: ¿Sí? ¿Era eso? Mover,
1: claro.
2: A ver, China, ¿qué ustedes opinas? Son hombres, ¿ustedes qué opinan?
0: Pues sí están más arremangadonas, pues, las morras ahorita, pero somos pues hijos de nuestros tiempos.
1: Claro.
0: También pretender que vengan de la vela, de la rolilla pelada con los vestidotes hasta abajo.
3: De las tobillos.
0: Es que nosotros, es que el ser humano somos muy, ¿cómo decir? Contradictorios.
1: Sí.
0: O sea, nos quejamos de las morras que andan enseñando media nalga con choris, pero a la vez nos encanta verlas.
1: Claro.
0: Te las criticamos, pero ahí estamos, mira, hasta la siguen por toda la tienda.
1: Clase de primeros auxilios, dice por acá.
0: Ándales ahí. Eso sí enseñaban en la CPR, high school.
1: El CPR y eso.
0: El CPR allá, me acuerdo.
1: ¿Yo le puedo dar respiración de boca a boca?
2: A ver. A ver, una demostración.
0: No, pues no.
1: A ver, don Cheto, se está muriendo.
2: Una demostración.
1: Don
0: Cheto. No, baby, no. No te animas, vale.
1: No te animas.
0: Ya regresamos. Salgo.
2: Respiración de boca.
1: No le barra. Por el show, por el show.
0: Por el show, no.
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8: Aquí manda 100.3 de La Ley, 5:46. Ya me quiero adelantar a la hora, ¿verdad? Saludos para Antonio Ojeda, ya está por ahí, dice, ya está el cafecito bien listo. Ahorita mando a Lomar para que me traiga un cafecito, ¿eh? 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Miércoles 19 de agosto, esperando la máxima de 88 grados, una mínima de 65. Bueno, pues vamos a decirles a todas las personas que nuestro amigo el Chipotle ya se nos adelantó.

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3: Aquí manda 100.3 de la ley, 5:54 minutos. Muy buenos días, feliz miércoles 19 de agosto. Híjole, qué bonitos días, ¿verdad? Medios fríos, medios calurosos, pero paso mecha. Están que qué bárbaro. Cuando salimos y está un sol tremendo, nos derretimos, ¿verdad? Ay. Y eso que no somos bombones y nos derretimos. No, porque se me caen hasta los calcetines. Ay, es que ya no lo tienen el elástico. Voy a levantar una feria para comprarme unos calcetines nuevos. Tragos amargos, Ramón Ayala. Ay, ay, ay. Échenme otra.

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Y manda 100.3 la ley, 6 de la mañana. Arriba, arriba, arriba, arriba. No se me quede sentado, Antonio, ya levántese. Antonio Ojeda que dice, ay, aquí estoy en la Blazer y Main, papacito, ahorita voy por ti, te recojo. Digo, en mi carro. Ay, porque también te lo recojo en mi burro. Ay, ay, ay, muévelo, Bertín Vázquez. Hay que bailar así con tu mami de vueltecita, bien rico. Somos la que manda, 100.3 la ley.

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0: en este 19 de agosto estamos en vivo. ¿Cómo estamos, Giselle Bravo?
1: Muy bien, señor. 12 minutos después de la hora, para ser precisos, completamente en vivo. Muy bien.
0: Precisos, concisos y toda la cosa chida.
2: Andamos al puro millonzón.
0: ¿Andas al puro millonzón? Qué bien que andas al puro millonzón. También la que anda al puro millonzón rasurándose el bigote de la chica Ferrari.
1: ¡Vamos! ¡Vamos! Sí. Ay, pues sí, soy mexicana.
0: ¿Qué tercio?
1: Porque usted es bien indiscreto, señor.
0: No es que yo volteé y ya veo que trae como una navajita.
2: ¿Pero qué no se supone que ustedes se depilan o se quitan todo el bigote? Si se rasuran, le sale más
1: jugoso. Pero no es como se dice, es not a shaver.
3: Sí, ya sé que es. Mujer que se respeta, tenemos de esos. Yeah. Es como un palito que tiene una navajita. Pero esa navajita es como para quitarte piel muerta o vellitos de la cara.
0: Ok.
3: Es que nosotros no, bueno.
2: Bueno, está bien, porque se han dado los besotes con la Ferrari pique. ¡Hijo!
0: Un beso con la Ferrari.
2: Y pa, ¡ay!
3: Jugamos a depilarnos los dos.
0: ¿Te acuerdas cuando le dije al mono? Que se iba a hacer una tan. ¿Cómo se llama?
3: Ah, se iba a broncear.
0: Se iba a broncear. Y creo que no se pueden poner nada, crema, ni desodorantes, ni nada.
3: Nada de perfume.
0: Y ese día me acuerdo que estaba con nosotros y goleaba a sobaco. Le dije, y ya no sabía cómo decirle, oye, güey, a sobaco no echa desodorante. Le dije, ¿y si jugamos a echarnos desodorante? Oídate que andaba yo en la Sauceda, Michoacán, mi rancho hermoso, bonito, ¿verdad? Uh-huh. Y en todas las Saucedas, Zamora y ranchos circunvecinos que visité, uh-huh, nunca había nadie con una gorra tan fea como la que trae ahora el chino, toda torcida, toda mugrosa.
3: Mugrosísima.
0: ¿Cómo va a creer que el niño radio, el locutor más guapo del cuadro? Mira, préstamela.
3: Préstamela.
2: Así ya se dobló de aquí.
0: Préstamela. Deja ponérmela como la traes.
3: ¿Esa fue la que le dio usted?
2: ¿Qué tiene?
0: ¿Qué está re fea? ¿Tú sabes que está re fea?
2: Ah, está perra.
0: Así te ve, así llegaste, mira. Así parece que está así como en una llantera que nadie se para. Ahí mosqueándote. Oh, mi chino, sácale provecho a tu... Esta pinche cachucha parece suadero, parece panza de burra, vale. No es ni gris ni negra la güey.
2: Ah, oh, si me regalaron una de Don Cheto. Pues,
0: ahí tengo, yo te doy, me. Pero no se trata del aire, se trata de tu cuidado personal ese.
2: Es una gorra, viejo.
3: Y luego nomás te levantaste y te planchaste la camiseta, chino.
0: No, se la sacó el fundí al perro, dice mi jefa. Señores, ¿con qué tenemos el día de hoy?
3: Tenemos las desorientadas, señor, esta mañana. Así que si ahorita la gente trae una reconcomia, necesita un consejo de algo en particular, pues este es el momento donde nosotros le podemos decir qué haríamos si estuviéramos en su lugar.
0: Dice por acá, hola, Don Cheto, no diga mi nombre. Últimamente he visto a mi esposo muy desagradable. Rapao, no sé si ande triste o deprimido. ¿Cómo puedo hacer yo como esposa para decirle que se cuide? Porque antes se cuidaba mucho y ahora yo no. Y ahora ya no. Ayúdenme, por favor. Atentamente, no diga mi nombre, pero me dicen la güera. Chino, ¿qué le decimos a esta chica?
2: Tu esposo está bien, solo déjalo ser. No te preocupes. Él tiene su estilo, es su estilo propio, tiene su propio brillo. Déjalo brillar.
0: Giselle Bravo, ¿qué
3: mira, si él te exige que te veas de cierta manera y quiere que tu cuerpo se vea de cierta manera y tengas tú alguna presentación en particular, creo que tú también tienes todo el derecho de exigirle que por lo menos se vea decente.
2: Correcto.
3: El que sigue.
2: Además, yo creo que si él de plano todas sus recomendaciones las hace con cierto tono, tú también puedes usar el mismo tono para decirle a él, te ves de la fregada. Entonces, hazlo.
0: Uh-huh. ¿Dónde pueden mandarnos ahí sus mensajes de tema?
2: @BravoGiselle, @DonCheto al aire, @ElChino al aire, @LaChicaFerrari con K y @SiSoySaid para que nos manden todas sus desorientadas. Más bien, ¿cuál es lo que lo acongoja? ¿Qué es lo que lo aqueja? ¿Qué es lo que le preocupa? ¿Qué es lo que lo trae con esa reconcomia que no lo deja vivir el día de hoy? Nosotros no lo vamos a orientar, lo vamos a desorientar.
0: Regresamos, señores, buenos días a todos los que andan ya manejando. Saludos, amigos traileros, a los que andan en su cuatrito con el café en la mano. Saludos y buenos días. Welcome to the jungle.

0: Señores, llegó el momento de las ¿cómo se le llama?
1: La
0: reconcomia que trae, y aquí lo vamos a desorientar. Y aquí va una para usted, don Cheto.
2: Jálese, chinel.
0: Dice, tengo una semana que no trabajo los viernes. Unas semanas, perdón, que no, ya no me dan trabajo los viernes. Yo soy de Michoacán y sé hacer carnitas, Bali.
2: Ok, vale.
0: ¿Qué opinan? Muchos me dicen que me ponga a vender, pero no tengo permiso. ¿Me recomiendan que saque un permiso, me aviento al ruedo o mejor busco otra?
2: Puedes vender desde la comunidad de tu hogar a conocidos. Empieza con poquito y así vendi.
3: ¿Para eventos?
2: Para eventos. La mayoría de raza que vende carnitas así no tiene permiso. ¿En dónde vive él?
0: No sé. ¿Dónde vives, compa? Pues no tengo idea.
1: Ok. Como que si le iba a responder ahorita.
2: Si estuviera al aire. No, pues si te puedes. Mira, no te aloques. No mates dos puercos. Nomás vendí sábados y domingos. Empieza con sábados y domingos desde tu casa y hacía telefonazo y facebookazo a tus conocidos.
0: Amigos.
2: Voy a vender carnitas. Y ya te eches tu pico de gallo. ¿Edad? Tus chiles jalapeños, vinagre.
0: Se me antojan las carnitas.
1: Tus tortillitas.
2: Y ya lo que, si tu ruca se quiere rifar con algo. Aunque las carnitas van solas, les diré,
1: No, o sea, como buena.
2: No, sí, pues, fuerte.
1: No.
2: O sea, la carnita, como Michoacán que soy, las carnitas van solas, con pua tortilla y un taco nomás.
1: ¿Y los frijoles?
0: Exacto.
2: Lo sacamos de la ecuación porque la verdad. Se puede ir acompañado de guarniciones, pero como a Saí le encanta la guarni.
0: A mí no.
2: La enguarnición. ¿Edad?
0: Yo no como ni carnitas.
2: No, ¿verdad? De lo que te estás perdiendo. Entonces empieza así. La carnita se vende y que una libra, dos libras, va. Y sí te recomendaría acompañado de salsa y pico de gallo. Se acabó.
1: Ay,
3: ¿cuál
1: no.
3: es tu temor? Yo le voy a preguntar, ¿cuál es tu temor de no hacerlo? O sea, ¿vas a perder dinero? ¿Vas a hacer una gran inversión? Todos
2: te las tragas tú, Bali.
3: O sea, no, pues empieza promoviendo las carnitas, como dice Don Cheto, con tus conocidos, pero también la puedes hacer en Facebook, en redes sociales y pon que para eventos tú sabes hacer carnitas y vamos a ver cómo te empiezan a contratar. Y a partir de ahí,

0: Y más si les das la prueba a tus conocidos, van a empezar a contratarte.
1: Sí, y es conocido. Dicen, ay, mira, ¿sabes quién vende bien buenas carnitas, fulano y tal? Y así te va haciendo ya de renombre. Y así es como empecé yo en la radio, a pura, de boca en boca, dijeron. Hay un gran locutor que viene a ser el la revolución radial en esta estación. Y así, yo.
0: Ah.
1: No te creas, el chino, vale.
2: Llegó con Don Cheto y lo levantó.
1: Dijeron, esa porquería es.
2: No, pero ¿sabe qué? Así empezó el mini, mi compa el mini.
1: ¿Y el que tiene o qué?
2: No, de repente.
1: Ah, los tacos, ¿era?
2: Así empezó.
1: No, se me olvidó. Así ¿El que tiene o qué?
2: Empezó poquito con los compas y con los compas ya se fue agarrando su nombre y ya ve que ya le anda haciendo tacos ahí a los de Rancho Humilde y ahí anda el.
1: Sí, sí, sí, fíjate. Entonces, ok, ¿tú, Giselle?
3: Pues también que se anime, Don Cheto, pues que le, ahí que se agarre un no sé, un mesecito de trying out, y si le convence, y si le está llegando clientela, pues que se anime, si no, pues ya.
1: Va, dice por acá, muchachos, buenos días, sin decir mi nombre, por favor. Viejillo hermoso, fíjate, viejillo.
3: Está como el chino.
1: Dice, desoriénteme, por favor, ando noviando con un vato que nos llevamos bien en todo, me gusta, le gusto, hay química en todo, pone muchas, para mí que ya entregó el paquete.
0: No, sí, ya. Ya.
1: Pero hay otro que me anda cotorreando, pero ese sí tiene papeles y casa propia, y el otro con el que
0: ese.
1: Me
0: llevo.
1: Bueno, voy a volver a leer esa parte. Okay. Y anda otro que me anda cotorreando, pero ese sí tiene papeles.
3: Sí, pues obvio.
0: Ese sí. Okay.
1: Mi pregunta es, ¿me dejo llevar por el amor o por los papeles?
0: Los papeles.
1: ¿Cuántos años tienes, querida?
2: Sí, papeles.
1: ¿El amor tiene que amarse? Ay, yo voy a ponerme bien filósofo. El amor tiene que amarse de acuerdo a tu edad.
2: Amor a tus papeles.
1: El amor a los 40 no puede ser un amor de quinceañeros. El amor de quinceañeros es con el corazón. El amor de los 40 es.
2: Puerco.
1: Con la chompa, con la mama.
2: El amor de los 40 es puerco.
1: No, al contrario, es un amor más con más libertad.
2: Ah, es igual de puerco.
1: No, estoy diciendo amor, no estoy diciendo sexo.
3: Ahora, yo pienso que aquí hay alguien que puede opinar respecto a esto. Compa, que ha vivido de primera mano.
2: A ver, le tuve amor a los papeles. Una gordita fue que tuve que aventarme una canastota, compa. Me tuve que aventar una canastota que se tragaba dos tortas que íbamos a comer. ¿Pero qué crees? ¡Hay papeles!
1: ¡Gracias a ella!
2: ¡Gracias a ella!
1: ¡Quiero ir a visitar!
2: ¡Hay papeles, compa! Okay. O comadre, o quien sea.
1: Va, ok. Mira, baby, ¿cuántos años tienes? Deja de decirle. Si ya eres una morra, si estás en tus 20, el amor, te vas a dejar guiar por el amor. Si estás en tus 30, vas a dudar. Si estás en tus 40, dirás, hell no, I'm gonna get a one with a house in the paper.
2: Of course.
1: Pero también asegúrate de una cosa, que ese vato esté dispuesto a arreglarte.
3: Sí, exacto.
1: Porque hay mucho empapelado hay mucho vato que tiene dinero y su dinero es su dinero y no.
3: Eso le iba a decir, el que tenga dinero no te asegura que va a ser.
1: Va a ser para ti.
0: Yo solamente te quiero decir algo.
1: Primero que nada, ¿quién eres tú y qué estás? Ah, pues ahí adelante, es que no me tapó aquí la
0: boca. Yo te quiero decir algo, comadre, y tenlo muy en cuenta y muy claro en el día de hoy. Él va a querer algo a cambio.
1: Pues gira.
0: Pero no nada más sexo. Él va a estar esperando que tú te comportes como su mujer.
2: Ah, claro.
0: Entonces, tú
2: dale el pan.
0: Entonces tú tienes que dar amor, cariño, respeto y cuerpo. Entonces.
3: Pero, pues, ya lo dio con el otro.
0: Por eso, pero entonces.
1: Los hombres somos bien fáciles de enamorar, hombre.
0: Por eso, tú toma
1: si
0: en
1: las
0: cuenta.
1: Si ustedes supieran lo sencillo que es enamorar a un pelao, la mera verdad, vale.
3: Tell me more.
1: Okay, jalas con el café y un pan y te digo.
3: Sí.
1: Pero a ver, comprométete.
3: Y es, voy a jalar con un pan y el café. ¿Jalas con unos guisados conmigo para platicarte?
1: No, ¿tú te sabes?
3: Sí.
1: Porque yo te enseñé.
3: Porque mi máster.
2: Sí.
3: Ajá.
2: Ay, yo sí. Me mocho, siento bronca.
1: Almíralo.
3: Ajá.
1: Almíralo. Pregúntale cómo.
0: Almíralo,
1: cómo
0: fue, no.
1: Cómo
0: admíralo.
1: Fue, ¿cómo le fue? ¿Cómo le ha ido? Almíralo. Compréndelo.
0: Admíralo.
1: Y
0: ponle atención.
1: Ponle atención.
2: Yo te hago el favor, Ferrari. No te agüites.
1: ¿A qué le haces el paro tú?
2: Oh, pues si querida ando buscando amor.
3: Ahorita ando.
2: ¡Compa!
1: ¿Qué hago la morra? ¿El empapelado o estúpida para el amor?
3: Ay, el amor.
2: Ah, pues esta güey tiene papeles. Tiene 30 años, hasta yo.
1: Tiene un treintón.
3: No, she's still young. El amor. Hell, el amor. No, dura 30.
2: Tú porque tienes papeles, güey. No sabes lo que es no tener, no.
3: Si tienes 22 años, todavía tienes 8 años para cajetearla. Pero ya después de los 30, ya te tienes que poner pilas contigo y tu futuro. Bye.
1: Ahora está mucho más guapo el, el, el,

0: ¿El Cindy o el Condi? ¿Quién está más guapo? ¿Cindy o Condi?
1: Cindy
0: es sin dinero y Condi es con dinero. ¿Cuál está más guapo? O sea, ¿está por mucho más guapo Cindy que Condi?
2: ¿Cindy que Condi?
0: Uh-huh.
2: Bueno,
0: yeah.
2: Regresamos mejor.
0: Por ejemplo, Giselle es Cindy y la Ferrari es Condi.
2: ¿Combi?
0: Sin bigote y con bigote.
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9: Mira, hazte un donchetazo. Que vaya alguien en tu, ¿cómo se dice?
10: Tu representación.
9: En tu representación y ya para diciembre ya vas y le llevas ahí a tu ahijadillo ahí algo.
11: Ahijadilla es
9: quinceañera. Ahijadilla, pues. Ahí
11: ahora es, la quinceañera. Es padre cadenita, tampoco es
9: como... Te voy a decir la mera, mera, neta. A ver, entendamos algo, man, que te duela, homeboy.
10: A ver.
9: Te están
10: usando
9: de padrino para que le des una cadena. Exacto. Tú nomás manda la cadena y ellos les vale 7 hectáreas de pepino.
10: Si vas o no.
9: Si va tu carnala, si va tu carnal, si va tu jefe, si va un primo, si va una prima en tu representación. Sí. Tú manda la cadena y ya estuvo, homeboy.
10: ¿Ves que también?
9: No ocupan tu maldita presencia para nada. Se tenía que decir.
10: Y se dijo. Estoy de acuerdo, señor. Además, a ver...
9: Yo ahí le dije bien feo a la
10: ¿padrino de cadenita?
9: Tu maldita
10: persona. ¿Dónde esperas agarrar un padrino de cadenita?
9: En donde quieras ahí, nomás. Ay, que a ti te hace falta bárrese. No.
10: Padrino de cadenita.
9: ¿Sabes qué quiero pedirle? Es que lo que le dije, su maldita presencia.
11: Ay, bebé, hacen hasta padrino de salón.
9: Porque
11: de...
9: voy a bajarlo a estúpida presencia.
11: ¿Por 15? Sí. Yes.
9: Hasta de, ay, de hasta corona. Hasta de servilletas.
10: ¿En serio?
9: Sí, ay, es que a ti no. Te hace falta rete bien harto barrios ahí.
10: No hagan fiestas si no pueden hacerla, ¿para qué buscan padrino?
9: De cucharas.
10: De Pepo. Cucharas y tenedores desechables. Gracias.
9: Dice Don Cheto, mi hijastra vive en mi casa y ya tiene la mayoría de edad. ¿Debería ella empezar a aportar a mi cantón?
10: Sí.
9: Mi señora dice que no. Pero yo digo que sí, para que se empiece a tener responsabilidades de adulto, porque ella dice que es adulta y todos los días se va de la casa con el novio y llega hasta la noche.
10: Ah, entonces sí.
9: Te voy a decir, querido amigo, te voy a poner un nombre ficticio y te voy a llamar Ricardo. Querido amigo de nombre ficticio, Ricardo, que tú quieras que ella aporte, está muy bien, estoy muy de acuerdo, pero tristemente esa decisión de decirle a ella tiene que correr por parte de eso.
10: Tú no eres su papá, cuyeño.
9: Por una situación que te queremos decir a coro los cuatro que estamos aquí.
12: ¡Tú no eres su papá, cuyeño!
9: Tú puedes decirle a tu ruca, oye, como que esta ya debería de aportar, ¿no? ¿O qué? Así nomás.
11: Ahora, también la señora, la mamá de la morra, también, ¿por qué no le...?
9: También le tiene que
11: decir. No la malicia, o sea, si la morra ya está huevoncita para tener novio, irse todo el día y regresar, tiene
9: para un part-time. Tú le puedes decir, baby, es que ella tiene que saber que decir que ya está grande...
11: Sí.
9: Vienen responsabilidades con la mayoría de edad.
10: No.
9: Tú no puedes estar grande cuando te conviene nada más.
11: Claro.
10: O sea, si es una morrilla.
9: ¡Tú te callas!
10: No.
9: Perdón, chino, ¿por qué te callé? Discúlpame.
10: Si es una morrilla que está estudiando, que todavía no trabaja, está echando ganas a la escuela, y tú la ves que está en la casa, dices, ok, pues todavía no aporta. Pero si ya se siente adulta y se va con el novio todo el día y llego a la hora que quiero y nada más voy a agarrar el carro, no.
11: No, y aparte te dice, ya estoy grande, respeten lo que
10: no, pase, pues no. Ya, así
9: es. Así estás grande, espera, sentar vara. De bien a bien, dijo
11: chucheras. Bueno, eso no nos cuesta.
9: No. Se va desde temprano hasta la noche con el novio. ¿A qué van? ¿A rezar?
10: No.
9: Bueno, van a estar allí agarrando.
10: Sí, se hinca, pero no a rezar.
9: ¿Están tentando vice?
10: Dice por acá: tengo una casa en México y la estoy rentando. Que me guarden el dinero allá

0: o que me lo envíen para acá.
1: Pobre iluso.
0: Dice, son 3,000 pesos cada mes, que más o menos son como $150.
2: O abre una cuenta de banco
3: y ahí te deposite.
2: Que te depositen tu dinero allí con una persona de extremada confianza. A ver, yo quiero hacer una cuota aquí. Amigos norteños que mandan dinero para allá. Les voy a recomendar algo y después paso a regañarlos, ¿okay? ¿Ok? Primero la recomendación. Para este tipo de casos, consigan la persona de mayor confianza. Ojo aquí, no tiene que ser su hermano, su hermana, su papá, su mamá o su primo. Puede ser un gran amigo. Uh-huh. Y número dos, igual de importante, la persona de mayor confianza que va a andar yendo y viniendo, depositando y que usted le hable a pedirle favores, necesita también que usted se porte bien.
1: ¿En qué aspecto?
2: También suelte, que se le suelte la mano.
1: Ah, sí.
2: Si yo soy el chino. A ver, chino, ¿qué quiere estar en el norte o qué estar en México?
3: En el norte.
2: Ok, si yo estoy en México y el chino es mi compa y me dice, oye, hazme un paro, cóbrale al rentero, deposítamelos en el banco. Yo tengo que decirle, hey, agárrate 1,000. Este mes agárrate 1,000 para ti.
3: Sí, claro.
2: ¡A huevo! Ah,
0: claro, algo tiene que
2: a
0: pagar.
2: ¡A huevo!
0: La gente de
2: es que la trabajando. Raza es bien concha.
0: Sí, no.
2: Oye, ¿me puedes ir? ¿Me puedes acá? No, ey. Agarra este mes, agárrate 1,000 para ti, homeboys.
0: La gente de allá la gente de allá hace favores queriendo obtener un beneficio.
2: ¡A huevo!
0: Están trabajando.
3: Y aquí lo hacemos también. Pues,
2: donde claro. quiera y más allá. Hay que portarse bien con la gente que te hace esos paricotines. Mira, mi punto es, persona de confianza, directo a una cuenta de banco.
3: Quítate
2: que tú estés checando y dices, sí. ya entraron los 3,000, hoy entraron 2,000 porque le di a aquel 1,000 a aquel vato, hoy entraron 1,500 porque le presté 1,500 a aquel vato que me está haciendo el paro, y tú estás
0: no, bien. No te vayas a tontar y que te guarden el dinero abajo del colchón, porque ese dinero nunca lo vas a ver.
3: Y teniendo en cuenta de que si sacas esta cuenta de banco en México, ya no necesitas ni que te hagan el paro, el mismo rentero puede ir a depositar al banco.
2: Dice nuestra amiga Sofía Carrillo. Ay, don Cheto, sentí re feo cuando dijo tu maldita presencia.
1: Le dije.
3: A ver,
2: El cotorreo, el amigo no se sintió.
3: Desoriéntenme, tengo 8 años casado. Mi esposa nunca pudo darme hijos. Y hace poco conocí a una mujer.
1: Ay, ya va a empezar.
3: Espérense, que me pueda arreglar papeles, que me atiende muy bien. Y lo gracioso, la conquisté con la frase, ¿por qué te tatuates? Dice.
2: Quédate ahí. Solo como el perro y yo la canto.
3: Bueno, ojo, la muchacha tiene casa, muy buen trabajo y vive sola.
0: ¿Número?
3: Y mi esposa se quiere ir a México y la neta yo no quiero volver.
2: ¿No tienen morros? Nada, tíate allí, homeboys. También ella a lo mejor hasta un favor le vas a hacer.
3: Sí.
1: Mira, el factor que ya está reconsiderando estar con otra persona y ya le estás viendo otras virtudes a otra persona, ya significa que no estás enamorado de tu mujer. Y si no estás enamorado de ella, ya déjala. No pierdas ni tu tiempo ni el de ella.
0: Si los hijos son un pretexto para que ya no estés con ella, ¿qué haces ahí? Eso ya no tiene nada. Una persona que ama a otra persona no lo ve como no me pudo dar hijos. No pudieron tener juntos.
2: Tienes razón, es que luego sí dice la gente.
0: Sí.
2: No me pudistis.
0: No.
2: No me pudistis.
0: No me pudistis, no me pudiste.
2: ¿Yo que no pude qué?
0: Pero sí, no me pudiste.
1: Oh my God.
0: No me pudiste dar hijos.
2: No, ¿yo qué es ahí? Yo cuando te prometí hijos.
3: No,
2: yo te dije que a lo mejor allí uno ahí con ojitos de maíz, pero.
1: ¿Qué?
2: Yo,
0: señor, pero le estoy diciendo cómo se dice.
2: Ah, pensé que me reclamaba.
3: ¿Cómo que ojitos de maíz?
2: Ya regresamos.
3: ¿De dónde?
1: ¡Ay, ay, ay!
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6: Aquí manda 100.3 de la ley, 6:57. Muy buenos días, saludos Héctor Mendoza allá por Lompoc y para todos. Todos los que andan trabajando ahí con él, echando muchísimas ganas para mi querido amigo el tapatío, el del sombrerote grandote. Nomás el sombrero. Para todos los jardineros que ya andan dándole duro, duro. Para Bertín Vázquez, que está aventándose un cafecito con un palito de canela. Qué sabroso ese cafecito, híjole, no. Ahorita voy, Bertín, allá en Arroyo Grande. Para todos los chicos y chicas que andan por allá por el área de Solven. Vámonos con esta.

Atranque bien la puerta. Pues a veces no tenemos ni puerta, ¿verdad? La puerta negra, Tigres del Norte. Somos la que manda, 100.3 La Ley.

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6: Al aire, señores, buenos días, familia. 19 de agosto, 5 después de la hora en esto que es Don Cheto al aire. Buenos días a todos los que nos hacen el favor de escucharnos todos los días. Muchas gracias, gracias, gracias. O cuando tengo usted chancilla, ya sabe que aquí está su amigo Don Cheto y todo el equipo completo a quien presento en este momento. Said García Solís.
7: Muy buenos días a toda la gente que nos ve, que nos escucha. Esta mañana estamos aquí en Don Cheto al aire.
6: El Chino al aire.
8: Presente, presente, listo, aquí con la gorra que ya me regañó un cheto.
6: Ah, no, es que lo trae, la del Benny en la del infierno, ¿vale? Trae la del Benny en la de la película del infierno, toda miada la huella mugrosota.
9: Estaba feo.
6: ¿Miada? Miadona, miada. Gorras miadas, pues, gorras miadas. Así pues, eso le dicen a los que traen las gorras feas. Giselle Bravo, como quiera que sea, ¿cómo estás, hija?
9: Muy buenos días, señor, muy bien. ¿Y usted cómo le amaneció esta bella mañana?
6: Muy bien, ¿sí? Muy bien, pues bella, despiadadamente y bella, como quiera que sea.
9: Qué bueno.
6: Oye, sí traigo el, ¿cómo traigo el cuello de la?
7: Muy bien.
9: Percudido,
7: oiga,
9: pero bien.
6: No, negro. En las guayaneras, tú.
9: ¿Cuál?
6: Percudido, pero bien.
9: ¿Cuál?
6: En los controles, la pescuezona, la chica Ferrari, ¿cómo estamos acá?
9: Good morning. ¿Cómo están?
7: Como ella sí tiene cuello, ya le critica el
9: suyo. Ya, ay, ya.
6: Ay, Ferrari, a ver, pa' ver. A ver, te enseña el huesito de Drácula. Ay. Ay. Eso, Ferrari. Ferrari. Déjela, este es el rating.
9: Eso, no, así. Así, espéreme, hace una foto. Como los de.
6: La clara, pareces de esas Dolores del Río. Mira la cámara. Mira la cámara.
7: Te voy a decir la claviculona.
6: Mira, pareces de esas de las películas de.
7: Aquí en este programa, Ferrari está claviculona y Giselle. Está muy bien.
6: Bienvenidos, señores. Mi nombre es Don Cheto. Mi nombre, ¿qué importa? Lo que importa es la noticia que le vamos a llevar donde quiera que usted se encuentre el día de hoy. Que si no sabe qué día vive, es 19 de agosto. Chino, ¿cómo está este noto? Callado, tímido, inocente, tiene la mirada. Amo su inocencia, 57 años. Amo tus errores,
10: 57 años.
7: Voy a dejarlo en 45 nomás para de compas.
9: De compas.
6: Estás en tu mer, estás en tu pic, pic. Estás en tu pic. Estás en tu prime, viejo. Chino, ¿te puedo hacer una pregunta personal? ¿Estás en tu prime o todavía tu prime ya pasó o tu prime ya viene?
8: Como que en la mitad. No, ya pasó, pero todavía alcanzo a todavía como que.
6: Ok, sí, está bien.
9: Alcanzo,
6: pregunta como que alcanzo. Es una gran respuesta, una gran pregunta, una gran respuesta. Todavía alcanzo a.
9: ¿A qué, Chino?
8: Ya no soy en mi prime, pero como que tú dices,
6: ¿sabes qué? Yo estoy en mi prime.
8: ¿Sí?
6: Simón. ¿No?
8: Let's try it.
6: No, let's try what? ¿Sabes qué? Vale, y tú ves.

0: imbécil me, ¿cómo se dice cuando me?
1: Me gustas.
2: ¿Me intimidas? ¿Me atraes? No, es que aquí, mire, aquí yo veo que ustedes se la pasan sexualizando a mis compañeras. Yo los voy a sexualizar a ustedes y soporten.
0: Bien.
1: Para que
0: soporten,
1: vean lo que
2: se siente. Y soporten, para que vean lo que se siente. Para que vean lo que se sienten, arremanguen.
1: Ándele.
2: Arremanguen.
0: Mi baby, sí.
1: A los dos. Cuando digan, no, que enseñes. Ah,
2: no, tú también. A ver, muestra. A ver.
0: Sí, en venganza de la mujer.
2: Sí, claro.
0: Hipersexualizada en este programa por el señor chino.
2: Sí.
0: Hipersexualízalo a él.
2: Muy bien.
0: Cosifícalos ahí.
2: Muy bien.
0: Bien.
2: Pero eso no se escucha sexy.
0: Ay, no, para que sientas el acoso que puede sentir una mujer.
2: Eso, no,
0: pues sí, también del otro lado das. Tú le das grima a la Giselle. O sea, él te da grima a ti.
2: No, sí le das.
0: Giselle, serio, Pedro. Sé que se van a ir feo. ¿Te da grimita el chino?
1: Sí, cuando haces sus comentarios.
3: Sí, ay, baby.
1: Gracias,
3: te emocionas.
0: Grimoso.
2: ¿Te da grima el chino Ferrari?
1: Sí, con esa voz que tiene, así viene.
0: Es una gorra bien grimosa al rato. Si no te digo que te la cambies, ahí te la traerías.
1: Esa todas sí te corrañadas.
0: Señor, vamos a empezar con la noticia, pero hablando de alguien que no le da ni grima ni a la Giselle ni a la Ferrari, mucho menos a Said. ¡Oye, Notiche! Hay confianza en Harfuch, dice la DEA.
2: Ay, sí hay.
0: También.
1: Pues bloquea a Trump y congela millones para la nueva sede del FBI en Maryland. Le tengo todos los detalles. Se va a emperrar probablemente también.
0: Candidato muy afín a Trump está ahorita liderando las contienda, pero por mucho. No me sorprende en lo más mínimo también.
1: Y la ciudad epicentro del terremoto en Colombia enfrenta la crisis sanitaria con hospitales ya colapsados. Les tengo toda la información. Además,
4: andan buscando a sospechoso con máscara de Chucky que andaba aterrorizando gente en Filadelfia. Le tengo los detalles también.
0: Más quiero hablar. ¿Puedo hablar contigo un momento?
2: Sí, claro, sí.
1: Al del aire.
0: Fuera del aire, por favor. Fuera del aire, permítanos. Señor, usted permitió que el chino dijera una noticia de un güey con una máscara de Chucky.
2: Señor, ¿cuándo va a entender usted que ese señor, gracias a usted, es ingobernable? Usted ha creado ese monstruo. Sopórtelo o dómelo usted.
1: Pero es que... Mi pregunta es, ¿no le verifica sus noticias?
2: Ay, por favor, si él busca, él pone su buscador. Nota que a nadie le importan. Y luego se la pasa criticando las notas de los demás.
3: Yo nomás les digo que aquí en Estrella TV, en Cierre Edición, salió la noticia.
0: Bien. Pero como
1: si... ¿Pero era la de 8?
3: A ver, vayan a regañarle.
2: En Cierre Edición llevan 98 noticias. Y es la número 96.
0: Aquí hacemos cuatro.
3: Regaña las noticias.
0: ¡En los deportes! Vaya recogiendo de la cosecha y en los espectáculos.
2: La conductora Ana Patricia vende anillos de compromiso y de matrimonio porque su ex no le paga manutención, incluso le está exigiendo manutención a ella.
0: ¿Y Ana Patricia?
2: Sí.
0: ¿Cuál?
2: La de Univisión, señor.
0: ¿Candiani?
2: No.
1: La belleza latina.
2: La de nuestra belleza latina, Ana Patricia. Muy famosa, señor.
0: Oh, bueno, ahorita veo.
2: Además, Susana Zabaleta desmiente rumores de separación. Disney demanda a la FCC por amenazas contra licencia de ABC en el caso de Jimmy Kimmel. Corren a conductora de televisión por decirle zorra a su jefa. Todo quedó grabado. Imágenes de Shakira en Colombia. Le tengo los detalles. Comenzamos. Esto.
1: Ay.
2: Esto es Notiche.
3: Oye, y sí corrieron a la morra igual de Univision, ¿no?
2: La Chiquibomba, no, la suspendieron.
1: No,
2: es
1: Telemundo.
2: La suspendieron de Telemundo. Hay gente que dice que ya no va a volver. Pero solamente por haber dicho en un live en redes sociales que Telemundo se preparaba para correr a 500 personas, que no se le iba a tocar a ella.
0: Y
2: la corrieron.
3: Uy, aquí.
0: Decir cosas, vale.
1: Pues. Ay, aguas.
2: Oh, y ahora la nota que traigo hoy. Una conductora de televisión le dijo zorra a su jefa y no sabía que la estaban grabando. Y la corrieron.
0: Tú te le revelas a Saí, se te olvida.
2: No,
0: y este monigote asina como lo ves, nada que verían tú. Es nuestro jefe.
1: ¿Qué es un monigote?
0: Pues un altote así grandote.
1: Ah.
0: Además te recuerdo.
3: Está diciendo tonto monigote.
0: No, no, no, no le estoy diciendo yo.
3: Usted
0: no
3: le dijo.
0: Te estoy diciendo que tengas mucho cuidado.

0: No, porque este monigote es nuestro juez y...
1: Ya no me ayude, pues. Me dijo monigote.
0: ¡Lo corren porque le dijo monigote al programador!
1: ¡Al jefe!
0: Don Chet sale pero pintando. Sale chispao. En los espectáculos ahí tenemos a Zahil García Solís y esto. ¡Esto! Esto es Notiche, conducido por el propio Don Cheto. Voy a hablar del novio de todas. Cuando diga Harfush, todas dicen ¡ah! Estoy hablando de Harfush. ¡Ah! Hasta el chino gritó, señores. El director de la Administración de Control de Droga, la DEA, Terrence Cole, aseguró que el secretario de Seguridad, Omar García Harfuch, es un socio de confianza. ¿No le gustaría tener el de la DEA con ese de Harfuch? Rompi corazones.
2: No, tú.
0: ¿Dónde quiera? Sí, señores, al presentarlo durante una participación en la Conferencia Internacional para el Control de Drogas que se realiza en Argentina, Cole destacó la trayectoria del funcionario mexicano. Es un socio de confianza y un buen amigo de Estados Unidos. El secretario Harfuch ha dedicado casi 2 décadas al servicio público para proteger a la población de México. Así es, señores, hasta el Batman mexicano, hasta los gabachos les cae bien. Cuando diga Harfuch, las morras se alocan. Estoy hablando de Omar García Harfuch.
1: ¿Y usted por qué grita?
0: Porque para que se oiga más bulla, hijo.
2: Sí, porque no ayudas.
1: No, que van a gritarle a Villa Harfuch.
0: Pues tú por envidioso que eres.
1: Exacto.
0: Por envidioso. El otro día estaba ahí en la casa. Cuando andaba ahí en el rancho, estaba en la casa y prendieron la tele. Y salió Harfuch. Y todas las que estaban allí, hermanas, tías. Ay, Harfuch.
2: Todas, sí.
0: Todas, sin coro, las huellas. Ay, Harfuch.
1: Yo nada más les digo que quizá este caso no es igual, pero ya votamos por un guapo y nos fue de la fregada.
0: ¿Con por qué?
1: Peña Nieto. Ah,
0: pero Peña Nieto era un super mega pelele el sasasazo, compa.
1: Por eso les estoy diciendo, quizá no hay comparación. Quizá no hay comparación. Pero que no voten por nada más por la guapez de alguien, ¿no?
2: Ha servido al país, Harfuch.
1: Ah, no.
0: Mira lo que nos pasó a nosotros mismos.
1: ¿Qué?
0: Trajimos al chino por guapo y miren qué color, como dicen en Argentina, en qué quilombo nos metimos, boludo.
1: Ah, lo trajimos por eso.
0: ¿En qué quilombo nos metimos? Mirá el quilombo que te metiste.
1: A mí me trajeron por mi experiencia y mi trayectoria.
0: Ay, hijo, experiencia cero y trayectoria que no se nota.
1: Que después también esté guapo y aporte eso al programa.
0: Tu trayectoria. La única trayectoria tienes es por tirarle más perros a tus compañeras de tu empresa.
1: Está sabrosa, pues ¿qué podemos hacer? ¿Chicle y pega? Momento de
2: debilidad.
1: De debilidad.
0: El otro día me dijo una radioescucha, ay, el chino me mandó un mensaje. ¿Y qué te dudes? Si le manda a todas. Sí, hasta eso fue lo que yo le dije. Tú a todas le has de mandar mensajes. Y dijo, y el chino me contestó: no, tú no pienses así. Tú piensa, oh, soy la elegida que me
1: hoy
0: mandó
1: te toca
0: mensaje.
1: A ti.
0: Que
1: hoy
0: sí,
1: te
0: chino?
1: Toca a ti, suertudota.
0: ¿Qué crees, suertudota? A ver, chino, yo soy mujer. Ay, tú, de seguro a todas les voy a mandar mensajes.
1: Deja de pensar así. Piensa mejor, suertudota. Hoy te toca a ti.
0: Ay, tienes razón. Adelante, Giselle Bravo.
2: Ay, no.
0: Suertudota.
2: Qué vergüenza, pero
0: estás
2: bueno.
0: Estás a medio metro de él, a un metro de él.
1: Wow, podrías estar.
0: Suertuda.
1: Te voy a preguntar así honestamente que se lo digas a nuestro auditorio y a nuestra teleaudiencia.
2: Ajá.
1: ¿Te sientes suertuda de estar al lado de ese señor?
2: La neta, no.
1: Suertudota. De hecho, lo que yo siento todos los días que le da cringe.
2: Antes me sentaba aquí. Cada mes me voy recorriendo un poco más y más y más y más.
0: Diantre, muchacha la bregona. Mira esta diantre, muchacha la bregona. Bregona, adelante.
2: Ya en serio.
1: ¿A poco creen que viene por lo que nos pagan? No.
0: Por estar cerca de este guapo. Y es más, desde hoy te bautizo, chino, con el nombre de el Harfuch del
1: programa. Ay, señor, claro que no, señor.
2: No manches.
1: Con Harfuch todos queremos. Con este señor, ¿quién va a querer?
0: Harfuch del programa. Adelante, Giselle Bravo. Suertudota.
2: Qué ridiculez. Bueno, les cuento que la disputa por la nueva sede.
0: ¿La disqué?
1: Acá ya están diciendo tres. Yo también soy sortudo, también me manda mensajes.
0: ¿Y si no?
1: Mira, uy.
0: A ver, vamos a hacer una encuesta. Sí, sí, sí. Pedo. Vamos a hacer una encuesta. Que mande todas las redes escuchas.
1: Que han recibido mensajes del chino.
0: Les ha coqueteado.
1: Sí, hola, preciosa.
2: Y queremos screenshots.
1: Sí.
0: Screenshots no empiecen. No, no, ¿podemos hacer eso o no?
1: No
0: hay que hacerla, no hay que hacerla. Si el chino no quiere, no.
2: Arroba sí soy Saída.
0: Manden mensajes, digan, todo si al chino te ha coqueteado.

0: nomás por tener aquí en... Vamos a ver qué
1: hace. Sí. Por entretenimiento. Bueno, les cuento que la disputa por la nueva sede del FBI dio un giro judicial que está dejando en pausa 555 millones de dólares que iban a ser destinados al proyecto que la administración de Donald Trump estaba buscando, pues trasladar de Maryland a Washington, D.C. El juez federal determinó que el gobierno no podía cancelar la selección de Greenbelt Maryland ni redirigir esos recursos al Ronald Reagan Building en la capital estadounidense, y este fallo respalda la demanda presentada por Maryland y Prince George's County. Resulta que el magistrado concluyó que la administración de Donald Trump actuó en contra de las directrices establecidas por el Congreso. La agencia también señaló que la decisión impide avanzar con el plan para convertir el edificio Reagan en la nueva sede del buró. O sea que prácticamente este dinero es uno de los puntos centrales del enfrentamiento. La administración intentó utilizar estos 555 millones que les mencioné previamente para avanzar con esta alternativa en Washington, y pues prácticamente el juez le dijo no van a hacer este cambio, es demasiado dinero.
0: No, le bloquearon allí.
1: ¿Dónde está?
0: Bueno, pero por otro lado, un triunfo que de alguna manera también pertenece a Donald Trump, el candidato que el presidente Donald Trump apoyó para la gubernatura del estado de Florida, el republicano Byron Donalds, venció ayer en elecciones primarias, pero por harto margen. El mandatario afianzó su influencia tanto en el partido republicano como en el estado, que es su estado adoptivo, perdón, Florida. Donald venció con mucha facilidad a Jay Collins, vicegobernador y miembro del ala más radical del Partido Republicano. Fiel defensor de Trump y del movimiento MAGA, Donald se enfrentará al demócrata David Jolly en la elección del 3 de noviembre para suceder al también republicano Ron DeSantis. En tanto, Angie Nixon, demócrata socialista, ganó las primarias del Senado en Florida al derrotar a Alex Whitman, un rival con muchos más recursos económicos que de algún momento era favorito, como quiera que sea. Según analistas políticos de Estados Unidos, se trató de una sorpresa mayúscula que evidenció el éxito continuo del movimiento progresista que genera divisiones en el mismísimo Partido Demócrata. Entonces, ahorita vale, este Nixon va a enfrentar a la republicana Ashley Murray en el cargo desde que Marco Rubio es secretario de Estado. Así está la cosa, señores. El candidato de Trump para gobernar Florida, Byron Donalds, que es un afroamericano, ganó en las primarias demócratas y y la demócrata Angie Nixon ganó para el Senado. Así están las cosas, también ella es afroamericana. Vamos con ti, dice.
1: Don Cheto, pues en más información de lo que está sucediendo en Colombia actualmente, pues ya se tornó una semana desde que sucedió esta tragedia que sacudió el país con este terremoto, pero las cifras aún provisionales son desoladoras, ya que en todo el país está manejando la cifra de 294 personas que han perdido la vida, y dicen que hay más de 4,100 heridos de diversa consideración y más de 200 personas que oficialmente siguen desaparecidas. Cabe mencionar que en el corazón, pues, de ahí del municipio de Pereira está solo 65 millas del epicentro del sismo. Dicen que es una locación de 500,000 de habitantes que se estaba consolidando como uno de los ejes receptores de turistas a la región el año pasado, y el día de hoy, pues, es de los más afectados, don Cheto. Las imágenes que se ven actualmente, pues, son devastadoras, porque se está manejando que debido a todo, todas las personas heridas y todas estas cifras, pues básicamente ya se está tornando en una crisis sanitaria con hospitales colapsados. Más o menos, para darle la cifra exacta, dicen que hay 4,187 heridos, 26,945 viviendas destruidas y 185,000 damnificados, señor.
0: ¡Uy, qué fuerte! Vale.
1: Y pues obviamente está colapsando el sistema de salud, porque pues no tienen, ya no se dan abasto, don Cheto.
0: Señores, en una noticia de última hora, se registran narcobloqueos en Michoacán. Al menos 7 narcobloqueos se registraron de diferentes puntos de Michoacán, así reportaron ahorita para Notiche. Esto acontece en la carretera Ajiquilpan, Morelia Ajiquilpan, a la altura de del Correo, se llama un ranchito, así como en la carretera La Piedad Yurecuaro, en la carretera Purépero Tlazazalca, carretera Ecuandureo Zamora, la carretera Carapan Zacapu, también se han registrado narcobloqueos en este momento en Michoacán.
2: Toda la noche ha habido balazos en Cueneo, en Pátzcuaro, en Quiroga y en todas las carreteras aledañas.
0: ¿Andarán tras alguien, objeto?
2: Al parecer sí hay algo movido ahorita en estos momentos, está peligroso.
0: Tengo noticia de otra noticia también, no sé si sea buena o sea mala. Ya van 3 personas que nos mandaron mensaje que el chino les coqueteó. La primera, Ángel Puentes. La segunda, Alejandro Alba. Y la tercera, el tío Panchito. Puro sombris. Adelante.

0: sorprende, señor. No me sorprende nada.
1: Fake news, dije, no. Hasta la Challenger. Hasta la Challenger también.
2: A la Challenger no.
0: Hasta la Challenger.
3: Ella solita.
2: Ella solita se presentó, dije.
3: Ella solita.
2: Ella solita dijo, me presento ante ti, dije.
0: Pero yo diría que la Challenger, por ser compa de uno y todo el rollo, respetarías un poco.
2: No, qué güey, no soy Dios.
1: Ella no me respetó.
2: No soy Dios, papel.
1: Ah, mira, aquí me está mandando Daniel Herrera. De Miami hasta los screenshots, mire.
2: ¿A Daniela? Sí, sí, mamita, sí, Daniela.
1: Los screenshots. Ver, mire, mire, mire. Ay, no, mire, mire, mire.
3: Daniela. Vamos a hablar de Chucky, Chinel.
2: Daniela, sí, les he enseñado la grandota. Hola, preciosa.
3: Te ando de con las patitas temblando.
2: Bien. La policía de Filadelfia.
1: Que un locutor debería decirle a su radio escucha. Te ando dejando con las patas
3: jugando. Claro que no le dijo eso.
2: La policía de Filadelfia anda buscando un individuo acusado de aterrorizar a la gente cuando traía una máscara del muñeco de Chucky de Halloween.
3: ¿Cómo?
2: Sí, el vato sospechoso empezó a acosar a varias personas. Esto fue en el
3: Center City. ¿Ese güey que va corriendo ahí?
2: Sí.
3: Hoy sí da miedo, ¿tú?
2: No, el vato estuvo por casi 20 minutos alrededor de las 5 de la mañana agarrando a gente diciéndoles, ¿estás listo para morir? Obviamente la
3: gente. No hubo nadie que le dijera, ¿cuánto? Y se le voltearon, le dieron un guamazo, ¿y qué pasó?
2: Sí, precisamente hubo una morra que se volteó y le dio una patada en el pecho. Una jovencita se le puso al brinco. Fue el vato cuando empezó a dejar de espantar a la gente. Lo andan buscando porque se hizo viral, ya que una persona sí cayó al piso, se lesionó. Dicen que en una de las cámaras el vato se quitó la máscara y pudieron ver que era un hombre de moreno, de complexión delgada, aproximadamente de 5'8", como de 5'8" de estatura, y está entre los 16 y 20 años de edad. Entonces, el vato se iba grabando con un celular.
3: Como que el vato era una broma, pues, sí. Pero sí te saca de onda.
2: La onda es de que todavía no ha subido a las redes sociales los videos y espero que el güey no lo suba porque lo andan buscando. E incluso ya hay una morra que puso una recompensa por saber quién güeyes hizo esto.
0: No, no está chido eso. No. Más en la noche, güey.
2: No, a las 5 de la mañana.
3: Ah, pero imagínate que tú vengas entrando aquí, te salga un monillo de redes. Ay.
0: No.
3: Lo bueno es que Ken. Diles el guardaespaldón perro que traes tu hija.
0: Don Chetuki.
3: Allí la espero yo para que no vaya a hacer algún.
0: Porque usted tiene manos, ¿qué dijo? ¿Manos mortales?
3: A mis manos son mortales, hija. Al rato que nos salga un vato que diga el vato, ahorita voy a abusar de la Giselle. Nena, abusa de mí, ahí ya déjala, le voy a decir yo.
0: Ay, gracias.
1: Ah, qué bueno que se ponga.
3: Tengo que carpear. Adelante, señor, regresamos con Tito Padilla.
2: Ya me pusieron buenos días, Carfuchinel.
3: Carfuchinel, bien, Carfuchino. Ah. Carfuchino, te bautizo con el nombre de Carfuchino. Regresamos.
1: Señor, no se parece en nada, no tiene nada.
3: Se parece. Ni el... ¡Geira! ¡Geira! ¡Geira!
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2: Y le contesta Chino, yo te ayudo a bajar sudando.
3: ¿A Vera?
2: A ver,
3: ¿quieres Vera?
2: Sudando, sudando, ¿en qué sentido? A ver,
3: mira.
2: ¿Sudando en qué sentido?
4: Ah, y aparte le puso de las caritas así. Y luego así.
3: ¿Pero quieres Vera? A ver, espérense, porque no empiezan a...
2: Ya están mandando los screenshots.
3: No, pero puede, yo puedo hacer un screenshot de...
2: ¿Ese screenshot o no? Eso no, ¿ves?
3: No, no, espérate, yo quiero ver quién es, porque si no al rato me están ahí. No, pues quién sabe.
2: Chino, no hagas caso a esa jugada. Son rumores, vale.
4: Va a decir, fue ChatGPT.
2: Los screenshots están llegando. Son ChatGPT, son ella. Y el chino es un vato derecho.
3: Nomás no empieces porque ahora te van a tener en bronca, sí, en verdad.
2: No, no te creas, Chino. No es cierto, vale. No es cierto. Vamos a los deportes con Tito Padilla. ¿Cómo estamos, Tito?

0: No, no, bueno, lo que pasa es que a veces ponga la conversación completa, porque sí, a lo mejor es cotorreo.
1: No,
0: y...
1: es pura, no, yo estoy de acuerdo, no hay que jugar a eso mejor. Vamos tú contigo.
2: El día de ayer, como les comentamos, esperamos únicamente ya la presentación de, vamos a ponerlo así, el mejor mediocampista en estos momentos, el que ganó todo con el Manchester City, el que fue campeón del mundo, el que se llevó el Balón de Oro, al que Busquets le puso en un partido de la selección, se quitó Busquets la banda de capitán y se lo puso en la mano izquierda, bueno, en el brazo izquierdo también a Rodri Hernández. El día de ayer dijeron bienvenido hasta 2030, señoras y señores, aquí hay con queso. Se cerró en 60 millones de euros la transferencia, más se dice que serían 15 en diferentes cosas, ya patrocinadores, ya sea lo que sea, o sea que entre comillas se llevaría 75 millones esta transferencia. ¿Qué le parece?
1: Tito Padilla, ir ahí te va. Tengo, a mí Rodri siempre me ha gustado, de hecho tengo una tarjeta de Rodri autografiada yo, a ver si sube de valor. No, tengo, Chino, ¿ya las vio, ya, Chino? Cuando fuiste al cantón.
0: Simón.
1: Pura de Jorge Campos tengo, ¿verdad?
0: Pura perrona.
1: Pura de Jorge Campos tengo ahí.
0: Y de Riquelme.
1: Riquelme y de Rafa Márquez.
0: Rafa Márquez.
1: ¿Qué más tengo? Pero tengo una de Rodri, tengo dos de Sergio Busquets autografiadas, tengo de Pirlo, de Oliver Kahn. Tengo bien antes. Ahí te va.
2: Pura figura.
1: Tito. Ahí te va. Mira, entrevistaron. Bueno, primero, qué bueno que llega Rodri al Barcelona. Quién sabe cómo irán a poner el equipo, ¿vale? Porque pues yo no sentaría de John por Rodri, a Pedri menos, y a Del Olmo menos, ahora que es campeón del mundo. Quién sabe cómo lo irá a arreglar. Creo que el que va a ser sacrificado ahí es Frankie de Jong, que a mí me gusta mucho el muchacho, el güerito. Ahora.
2: Mire, nombró a todos, ¿eh? Nombró a todos, don Chester. A todos. Nombró Pedri, Gabriel, Del Olmo, Ferranto, Fermín López, Frankie de Jong, Marc Casado, sí.
1: Marc Casado.
2: Don Chester, está bien. Perdón, usted.
1: Mira. Perdón, usted. Pues es médico. Pero le entrevistaron a José Mourinho y dijo una cosa. Ajá. Que los madrilistas creo que les gustó mucho lo que dijo Mourinho. Le dijeron a Mourinho, ¿pero usted habló con Rodri? Dice, sí, hablé un par de veces. ¿Y qué pasó? ¿Por qué no se vino? Dice, yo lo vi, le planteé la propuesta, el Real Madrid hizo una propuesta muy, muy interesante y él tenía dudas. Y a mí también no me convenció. Cuando él empezó a tener, dijo que tenía dudas, yo empecé también a tener dudas sobre tenerlo en el equipo. Eso dijo Mourinho, que Rodri tenía dudas, entonces eso hizo que Mourinho también tuviera dudas de él, y se me hizo una estrategia muy inteligente de José Mourinho, que ya sabemos que es inteligente, que el vato dice, a ver, si este jugador se lo quiere traer a huevo, y el jugador dice, no voy a estar a gusto ahí por esto y por esto, entonces, ¿para qué me lo traigo si ya me está diciendo que no va a estar a gusto aquí?
2: Claro.
1: Entonces, dice, yo aquí tengo jugadores que ahorita te pueden jugar de una forma y al rato quiero pensar que tengo la capacidad de hacerlos cambiar.
2: Está bien, es razonable el pensamiento de Mourinho. Y lo hace bien para no tener un jugador a fuerzas, un jugador que no te va a rendir, un jugador que no está concentrado y que está a gusto, pues mejor dejarlo ir y te hacía mucha falta, de verdad, la forma de juego de Rodri. Le hace mucha falta al Real Madrid, ¿por qué? Porque no tienen alguien que guíe, que tenga el medio campo, que lo agarre, que sepa hacerlo para poder ponerlo en la perspectiva que quiere. Un Vinicius, la delantera del Real Madrid necesita alguien que haga el trabajo sucio, entre comillas, para poder darle la creatividad también a ellos, a los delanteros, don Cheto. Y si no estaba a gusto, o no iba a estar a gusto, pues mejor. Él lo dijo bien claro, ¿no? Se acaba de cumplir uno de mis sueños, llegar a Barcelona. Eso
1: está bien, a lo mejor era un sueño personal. Por dinero no fue, ese vato no se mueve así por dinero. Tito Padilla, Edson Álvarez se baja el sueldo para llegar probablemente al Real Sociedad.
2: Se supone que esto sería ya casi un hecho. Ya estuvieron las pláticas desde hace una semana y media con Edson. Edson entendió que si va a la Real Sociedad tendrá muchos más minutos todavía también. Vamos a ver. No, yo no lo veo como un paso hacia atrás. Yo pienso que es una decisión muy, pero muy grande de Edson para viajar de la Premier League a la Liga, ¿eh?
1: Ok, Tito Padilla, pues así está la cosa, entonces ojalá que sí llegue ahí. Todavía también el que no sabe dónde se va a hacer Iglira, ¿verdad? Lo quieren harta raza. Lo querían en Arabia, pero él no quiso irse para Arabia.
2: Exactamente, para Arabia le ofrecían mucho dinero, pero él no quiso irse para allá. Vamos. Todavía debemos recordar aquí que están funando al chino que tenemos hasta el último día de agosto, señores, último día de agosto.

0: 11:59 de la noche con 59 segundos están abiertas las transferencias. O sea, vamos a ver, ya es cuando se empieza a aventar todo, Cheto, a la desesperada. Vamos a lo que caiga, o sea, vamos a ver. Oiga, hablando del fútbol europeo y hablando de lo que estamos hablando, ¿sabe quién se cansó ya lo que le pasó a Jürgen Klopp?
1: ¿Qué?
0: El señor Pep Guardiola dice que está cansado, que quiere dejarlo por un tiempo el fútbol, que ha sido muy ajetreado todo este tiempo con el Manchester City y quiere agarrar un año sabático o más. Lo dijo así en sus palabras y ya se ve canoso en la como cuando a Don Cheto le sale la barba, así canosa, así más o menos así, ya se ve demacrado y meditabundo el señor Pep Guardiola, pero así lo puso, ella está cansado. ¿Qué le parece, Don
1: Cheto? Yo creo que sí ocupa Pep Guardiola un ratito de
2: descanso.
1: De descanso. Volviendo al tema, Pep Guardiola también, algunos, he escuchado algunas personas que yo respeto mucho en cómo ven el fútbol, que decían, ajá, es que recordemos que Rodri es guardiolista, y el tipo de juego que tiene el Barcelona se acopla más a la forma que él viene jugando con Pep Guardiola. Y no se te haga raro que inclusive hasta Pep Guardiola le haya dicho que mejor se fuera para allá. Ah,
3: pero el vato ya tiene 55 años de edad, ya se ve ya.
1: ¿Guardiola?
3: Sí.
1: No, se ve checha.
0: Y se ve más viejo, Y se ve más viejo como está ahorita.
1: Pero vale, pero también debemos recordar que Pep Guardiola vive el fútbol de una manera, de hecho, por eso lo andaba divorciando la ruca, porque pues vivía, comía, dormía.
3: Respiraba
1: fútbol, no tenía tiempo para nada.
0: Sí, fue lo que le pasó a Jürgen Klopp, que a la esposa le decía, ay, no me sacas ni siquiera la tiendita de la esquina.
1: Oye, que en 5 años nomás fue 2 veces al cine Jürgen Klopp.
0: Sí.
1: Con su ruca, no, pues que no va a aguantar así, ¿no, vale?
3: No manche.
1: Bueno.
0: Sí, Gisela, así de que no te consigas un futbolista, Gisela. No te consigas
1: un
0: futbolista.
1: No, tú, un músico, un locutor.
3: No, gracias.
0: No, menos.
3: Así estoy músico, bien comando.
1: Un locutor, mira, un locutor.
0: Mira, no, así. Vean el chino, ¿cómo anda?
2: Jarfuchino.
1: Jarfuchino, hasta tirsepatí te vende, hija.
3: No, haciendo bien.
2: Te ponemos flaca, mija.
1: Te ponemos flaca, sudando, dile.
2: Sudando.
1: Ah, bien.
2: No tenemos nada.
0: Eres el mismo chino.
1: Oye, Tito Padilla, muchas gracias, hijo, ya tenemos el 40 encima.
0: Rápido le voy a dar los resultados del béisbol. Los Yankees ahora sí ganan 3-1 a los Orioles de Baltimore. Los Cardenales, pero no de Nuevo León, sino de San Luis, ganan 3-0, blanquean a los Rojos de Cincinnati. Siguen ganando los Dodgers, el día de ayer ganaron 6-7 contra los Rockies. También ganaron así los Padres de San Diego, 5-2, y se pone bueno. ¿Cómo se pone en la Americana? En la Liga del Este, los Mantarrayas están en primer lugar. En la Central, los Medias Blancas están en primer lugar, y en el Oeste, los Astros de Houston. En la Nacional, señoras y señores, Bravos de Atlanta, ahí está en el Este como primer lugar. En la Central, los Cerveceros de Milwaukee, y sigue la pelea en el Oeste entre los Padres y los Dodgers. Dodgers en primer lugar, Padres en segundo lugar. Están, Don Cheto, mire, dándose con todo. Los Padres no tienen que dejar ir tan lejos a los Dodgers, porque si no, bye bye, no hay ni comodín para
1: ellos.
0: No,
1: me viste a Fernando Tatis lo que hizo el güeyón. 2 jonrones y 2. No, me andaba jugando, pero qué cosa. Sacó un cuadrangular el vato, así era. Y era jonrón, lo sacó de.
2: Lo agarró.
1: De acá, no, que los Padres andan perros.
2: Mañana hay que hablar de la Serie Mundial de Pequeñas Ligas, también comienza.
1: Que ganaron.
2: Mañana ganaron
1: los mexicanos.
2: No, mañana
0: el debutan. El partidazo de los morritos. Estaban a un out, Don Cheto.
1: Contra Dominicana.
2: Pero apenas van a debutar, ¿no? Es mañana, comienza hoy.
0: 11 por 8 le dieron la vuelta a República. Ya sí. No sé cuánto hablando chino.
1: Pero la de los morritos que se hizo viral, pues fue la de que iba perdiendo con Dominicana. Y en el último, ya más faltaba un ponche para que ganara República Dominicana.
2: No, pero la de. Esa es la Serie del Caribe de Ligas Menores.
1: Ah, bueno, pues.
2: Sí, porque la Serie Mundial de Pequeñas Ligas es aquí en Pensilvania. Y empieza hoy.
1: Gracias, Tito Padilla. Regresamos con los espectáculos con Saí García Solís.
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1: Esto sí me la regaló, todas las demás las compré yo.
2: Qué bueno, hijo, el apoyo entre camaradas, es lo principal.
1: Sí, adelante. Quedó un poco chica, pero está bien.
2: No, está bien, hijo, luego te doy otra barata. Adelante ahí.
1: Oiga, señor, muy buenos días a toda la gente que nos ve, que nos escucha esta mañana de miércoles, miércoles de seguir rechinando el catre, señor, miércoles de colgar la asesina en el tendedero. 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
2: Efectivamente, es ahí, García Solís. ¿Con qué arrancamos?
1: Oiga, Ana Patricia Gámez, que fuera conductora de Univisión, o todavía es conductora de Univisión.
3: No, de Telemundo.
1: Ah, ¿está en Telemundo ahora?
3: Sí, ya se cambió.
1: Ah, bueno, estuvo en Univisión en su momento y estuvo en Nuestra Belleza Latina. Ella fue esposa de Luis Carlos Martínez, hermano de Carla Martínez, la conductora de Despierta América. Duraron casados 6 años, señor. Ayer publicó que una amiga estaba buscando si conocían un lugar donde compraban anillos o argollas de matrimonio y de compromiso, porque ella iba a vender, o su amiga iba a vender esos anillos, porque la persona con la que se casó no le daba manutención y más bien le estaba pidiendo.
3: Qué fuerte. O sea, esa amiga es ella, pues.
1: Esa amiga es ella. Escuchemos lo que dijo Ana Patricia. Ahí está.
4: ¿Quién conoce en Miami una joyería que compra anillos de matrimonio usados, ya sea el paquete completo junto con la argolla? Porque tengo esta amiga que tiene su anillo, que ya no lo necesita y que, bueno, necesita pagar ciertos gastos, y esta es una muy buena opción porque supuestamente el anillo vale más de $30,000. Me platicó que porque su pareja en aquel momento le dijo que era un anillo muy especial, que si el diamante, el corte, bueno, todo muy especial, así como la pedida de matrimonio de ella, que me platicó que era como de película. El caso es que, bueno, ya el anillo no tiene ese valor sentimental para ella y necesita
1: feria. Necesita dinero porque el hombre no le da manutención y más bien le está pidiendo manutención a ella.
3: Está escandaloso eso.
2: Oye, vale. Sí. ¿Pero ella la que van a correr?
1: No, señor. Ella es Ana Patricia, trabaja en Telemundo.
3: Está en la mesa caliente.
1: Está en la mesa caliente y además ella está pidiendo, preguntándole a la gente si sabe dónde pueden comprarle su argolla. Dice que para una amiga, pero obviamente está contando su caso, está diciendo que para una amiga.
2: Pero no sabemos quién es el susodicho.
1: Claro, sí. Claro. Luis Carlos Martínez, el hermano de Carla Martínez, la conductora de Despierta América, señor.
2: Ok.
3: De hecho, ahí se conocieron, ¿no? Sí. Porque eran compañeras.
1: Y 6 años duraron casados y el tipo le está pidiendo ahora manutención. Y no le está dando nada.
2: ¿Tú crees que si yo me divorcio de Carmela me puede dar manutención?
1: ¿Pero por qué le va a dar manutención?
2: No más, porque ya me acostumbró a cierto estilo de vida.
3: ¡Ay, no puede ser!
1: Oiga, por cierto, le quiero comentar que ya volvió esta mañana Chiqui Bom Bom, la conductora de Telemundo, que dijo en un live que iban a ser corredero. Y no se sabe si estos días que no estuvo, me refiero a lunes y martes y también el viernes pasado, no sé si estuvo suspendida, si realmente se juntó con que ella había pedido unos días, o si realmente la castigaron. Pero ya volvió esta mañana a Telemundo, después de abrir la boca y de tener que pedir una disculpa pública y decir...
2: A mí que sí la van a correr, nomás Telemundo dijo, si la corremos vamos a ver como que sí tuvo razón. Mejor que venga un rato y luego al rato le damos gasolina.
3: Lo hizo el otro programa cuando corrieron a la chava, la de Ecuador, ¿no? Sí. Así que digan que les importa mucho taparle el ojo al macho, no creo, porque pues pueden basarse en, según ellos, su...
1: Oiga, lo que sí, hablando de corridas, le quiero contar que Taryn Asher, que es fue conductora 2 décadas de Fox 2 Detroit, fue corrida el día de ayer y se hizo viral en redes sociales porque llamó zorra a su patrona, a su jefa. Y como todo quedó grabado en video...
2: ¿Zorra en español o en inglés?
1: En inglés.
2: O sea, ¿con la B o con la F?
1: Pues creo que tenemos...
2: Vamos a ver si no más...

0: Okay, because Sean just came in here and said something about marking off. Go ahead. I don't think you are. You're walking out really angry. Jeez, oh, Pete.
1: Oh, le dijo la esa ahí.
2: Sí, la, le dijo la...
3: Perra.
2: Le dijo...
3: Perra, más bien perra.
1: Sí, pero le dijo porque la corrieron o qué.
2: No.
3: Como
2: no.
3: Que le dio como una actitud y le dijo ella que no estás enojada, pero te estás como que te está saliendo así como si nada y ya fue que le dijo, ay, perra.
1: ¿Y ya sí. la corrieron?
2: Y la corrieron.
3: Qué fuerte.
2: Debido a esa situación, no estaban al aire. Por cierto, esas grabaciones las consiguió su jefa para tener como una prueba
1: de por qué le dieron gasolina.
2: Y por qué le dieron gasolina. Híjole. O sea, andan como hacha, ¿eh? Andan como hacha.
1: Híjole, o sea, no nomás aquí, ¿verdad? Está en todos lados.
2: ¡Señor! Lo ande diciendo, mañana lo van a tener aquí pidiendo una disculpa.
1: Quiero pedir una disculpa porque no es cierto que aquí andan, que anda la voladora bien bravota aquí. No, no es cierto, para nada es cierto. Adelante.
3: ¿Quién es la voladora?
1: La voladora es, pues, que...
2: What do you mean?
1: La corredera, pues, así se llama la voladora.
2: Oiga, nos vamos a hacer una pequeña pausa de 50 segundos, pero al regresar, Disney demanda a la FCC por amenazas contra las licencias en el caso de Jimmy Kimmel. ¿Se acuerda que lo amenazaron de que tenía que bajarle 3 rayitas en el caso de Donald Trump a Jimmy Kimmel? Y ahora Disney demandó a la FCC por decir, nos estás amenazando y estás usando retaliation.
3: Retaliation.
1: ¿Qué retaliation?
2: Como
3: vengándote.
2: Sí, como venganza.
3: Usándolo, como amenazándolo, sí.
2: Sí.
1: Okay.
2: Regresamos y les platico de esto.
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que manda 100.3 la ley, 7:56. Muy buenos días. Saludos para Juan Carlos Rubio, que allá anda echándole muchísimas ganas. Ay, ay, ay. Para los que dicen que andan en San Luis Obispo cortando árboles, dicen que andan hasta arriba. Para todas las morritas que le están echando ganas en la costa central, denle duro, chiquititas. Duro, duro, duro. ¡Au! Hasta que se haga oscuro. Saludos para Palomar Aguilar, que también le da duro, nomás al jale. Buenos días.

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1: Pero yo la voy a defender, sí. 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
3: Hola, don Cheto, buenos días a todos en cabina, qué placer verlos.
2: Como dijera el gran conquistador, el don Juan de Texcoco.
1: Carrefour chino.
2: ¡Oda, petiota! Hola, ¿qué color tiene los ojos, abogada?
3: Cafés.
2: No wonder, abogada. Su mirada me desvela como el café de sus ojos.
3: Ay, Dios mío.
2: Ay. Su mirada me quita el sueño, por eso son cafés. Mira, te risa. Va a andar conquistando, abogada.
1: Disculpe a don Rabo Verde y a don Friquitón en esta mañana.
2: Rabo Verde y Friquitón. Hay que hacer una novela chino. Rabo Verde y Friquitón.
1: Yo nomás la quiero vestir de blanco, es todo.
2: Todo.
1: Y llevarla al altar, o sea, lo que es.
2: Claro, malo que es.
1: Le voy a dar un dato nomás para que le diga. El día que el chino le vuelva a decir, muerdas el labio, vístete de blanco, dígale. El día que muestres los cuadritos, ese día hablamos.
4: ¿Eso qué tiene que ver? Sí. Tu comentario, nada que ver.
1: Ya sabes cómo contestarle, abogada.
4: Nada que ver.
1: El día que muestres los cuadritos, ese día hablamos.
3: Para la próxima.
1: Sí, muy bien.
0: Bueno, para hacer sus preguntas, Don Cheto, redes sociales, @DonChetoAlAire, si soy Said, el chino al aire, la chica Ferrari con K o Bravo Giselle.
2: Exactamente, mi querida Bravo Giselle. Abogada, ¿algo que quiera empezar para antes de bombardearla de bien a bien?
3: Solo quiero comentarles que hasta ahorita el Departamento de Seguridad Nacional no ha anunciado que va a haber una extensión para el TPS para los salvadoreños. Los salvadoreños tienen el TPS hasta septiembre 9 de este año, ya menos de 3 semanas, y no han dicho que se va a extender. Si no se extiende, entonces septiembre 9 se pierde esa protección contra la deportación. Se van a quedar sin estatus legal si es que no tienen otra cosa ya en pie. Les recomiendo que no esperen hasta septiembre 9 para ver si califican para otro alivio migratorio, porque si es así, entonces van a ser personas que pueden ser detenidas por ICE, pueden ser puestos en procedimientos de deportación, o si ya tienen una orden de deportación, pueden ejecutar la deportación porque ya pierden esa protección. Así que no dejen esto a la decisión. Si son salvadoreños y ahorita tienen el TPS, busquen manera de conseguir otro alivio migratorio porque todavía no han anunciado una extensión.
1: Abogada dice, ¿qué hacer cuando te llega una carta de deportación? A mi cuñada le acaba de llegar una.
3: Si ya tienes una orden de deportación.

0: Entonces puede solicitar lo que se llama la I-246, suspensión de deportación. No elimina la deportación, pero le pides a ICE que no ejecute la deportación por razones humanitarias. Si estás enfermo, si tienes hijos enfermos o algo por lo cual necesitas estar en los Estados Unidos, eso puede frenar la deportación.
1: Perfecto.
2: ¿Eh?
1: A ver, es que...
2: ¿Qué va a decir?
1: Dice, ya pasaron 3 meses de mi entrevista para la Green Card y aún no me llega nada. Solo me llegó el mismo día la aprobación de la I-130, abogada. ¿Cuánto tengo que esperar?
0: Eso es muy normal. Ahorita el ajuste de estatus, típicamente si es, por ejemplo, por un hijo ciudadano, te pueden aprobar la I-130 después de la entrevista porque le dan validez a la relación, pero todavía están haciendo una investigación de la residencia. Típicamente después de la entrevista te dicen, ok, podemos darte la decisión de 1 a 3 meses después. Si ya pasaron los 3 meses y todavía no te la han dado, posiblemente van a llegar hasta los 6 meses. Lo que puedes hacer es mandar un inquiry a USCIS para que el oficial que tenga tu caso pueda tomar acción.
3: A ver, está larga, abogada, pero como quiera que sea, dice, don Cheto, mi padrastro el año pasado sufrió un accidente en el trabajo, se encajó una aguja con la que inyectan a las vacas y le traspasó el pie.
2: Oh.
3: Él tiene diabetes y duró tiempo sin trabajar, nomás les pagaron dos o tres semanas. Él tuvo que seguir pagando con su aseguranza y la aseguranza de la compañía, ya no siguió pagando después, cuando le dieron de alta. Pero no podía regresar a trabajar, lo tenían en espera y le decían que no había trabajo y que no había trabajo. Le hablaban cuando en verdad lo necesitaba. Él ahorita ya no trabaja allí, trabaja en otro lugar. ¿Cree que puede arreglar un permiso de trabajo a través de este accidente laboral? ¿Se puede arreglar un permiso de trabajo por accidente laboral? Esa abogada, está usted en vivo, adelante.
0: Cuando es para algo laboral, existe acción diferida por razones de violaciones laborales, como que no te están pagando tu sueldo, no te están dando los breaks que te mereces, o te están haciendo trabajar en condiciones peligrosas. Pero es muy difícil conseguir acción diferida. También la otra acción diferida es por razones humanitarias. Si, por ejemplo, puedes demostrar que tú necesitas estar en los Estados Unidos para recibir tratamiento médico debido a ese incidente, posiblemente sí te lo pueden dar, pero la acción diferida es un beneficio discrecional y ahorita la mayoría de los beneficios discrecionales los están negando, pero puedes intentarlo.
3: Va, sigamos, ahí está, pues, entonces a lo mejor no se arma allí.
2: Abogada dice, mi hermana se casó con un ciudadano, pero ella entró con asilo y ya le llegó la carta de deportación. ¿De todas formas puede arreglar o ya tiene que perder la fe?
3: Esto es por asilo, ¿verdad? Abogada, antes que le conteste, ¿usted me puede conseguir un asilo? Pero en sus brazos, chiquilla ingratota. En sus brazos, ingrata.
1: Una pero disculpa con la mujer de...
3: Sigamos. Buena. Adelante, abogado, así ya, pónganse en serios.
0: Ok, cuando uno entra con asilo, eso típicamente no es como una entrada legal, al menos que te dieron un parole para entrar legalmente a los Estados Unidos. Si es así, entonces puedes decirle al juez que reabra tu caso, porque ahora ya estás casado con un ciudadano y puedes decir que calificas para la residencia debido a eso, pero va a ser difícil porque ya tienes una orden de deportación. Tienes que hacer un argumento para que puedan reabrir tu caso, cerrar la deportación, demostrar que calificas para la residencia por tu matrimonio, y si el juez está a tu favor, sí pueden reabrir, cerrar la deportación para que sigas con tu residencia.
1: Abogada, yo estoy aplicando para la visa U, pero tenía medical y se me venció y quiero renovarlo. ¿Hay algún problema si lo renuevo?
3: Antes de que conteste, abogada, yo también quisiera que usted me ayudara a la visa U. Under your arms, baby. ¡Ingratota! Under your arms, chiquilla.
1: Don Rabo Verde.
3: Ok, adelante, abogada, discúlpeme, me dejé llevar.
0: Ok, bueno, cuando aplicas bajo visas humanitarias no eres sujeto a la carga pública. Si aplicas bajo visa U, bajo la visa juvenil, bajo la visa T, bajo el VAWA, no eres sujeto a la carga pública, así que no te va a impactar si pides beneficios públicos como el medical cuando te vayan a aprobar la residencia o la visa U.
3: Ok. Abogada, yo estoy tratando de cambiar mi residencia, pero a la suya, ingratota.
2: La virgen.
3: Ya tiró la virgencita. Bien, gallo.
1: Ya tiró la virgencita.
2: ¿Qué le pasa?
3: ¿Cómo ve, abogada? Ok, ya pónganse en serios, ¿vale?
2: ¿Usted? No da seriedad de este segmento.
3: Abogada, ¿qué es lo que debe hacer cuando la mamá de mi hija estaba casada, bueno, sí, casada con un residente, ella arregló hace más de 20 años, fue para México, vino y volvió a ir, ahora que quiso volver, no la dejaron pasar, que porque ella había arreglado cuando él era su esposo y

0: Tenía como un tipo probation.
1: No entendí.
0: Hágale, le pregunta a la abogada qué es lo que debe hacer ella. Le negaron la entrada a Estados Unidos porque porque su esposo la arregló cuando tenía un problema legal. Está raro, ¿no? Porque si ella ya tenía su mica, ya había ido y venido. ¿Sí puede haber esto, algo allí?
2: ¿Ido y venido?
3: Pues lo que pasó es que Inmigración se dio cuenta de que le dieron la residencia en error. Si ella tenía cargos criminales o estaba en probation o estaba casada con alguien más cuando aplicó para su residencia por este matrimonio, no le tenían que haber aprobado la residencia. Entonces es un tipo de fraude, se la dieron incorrectamente. Si la patrulla fronteriza se da cuenta de que te dieron la residencia incorrectamente, sí, totalmente te pueden poner en procedimientos de deportación. Se me hace raro que no la hayan dejado pasar, la deberían haber dejado pasar para que la pongan en procedimiento de deportación, porque técnicamente sigue siendo residente hasta que un juez pueda revocar su estatus.
0: Ok, pero esto tiene que ver porque el vato a lo mejor estaba en probation. Hablando de probation, abogada, ¿no hay chance de que usted me consiga probation? ¡Probation de sus labios! ¡Chiquilla y gatota! Ya aguanto con todo ahora, hijo de su...
4: Una disculpa otra vez pública, perdón, abogada, a don Ramón Verde, pero, perdón.
0: Probation y artation de sus labios.
5: No le da vergüenza.
0: No, al contrario.
1: Sin protección, sin parole in place, viejo. Ay, que de bien a bien.
0: Abogada, el único problema que no, ya no se me paró el in place. ¿Sabes qué? Me voy a retirar, ¿no?
4: Señor.
1: No, adelante.
5: Qué vergüenza. Mejor del número.
4: Señor, no puedo creer que un señor serio como usted, de casi 80
0: locutor
4: años.
0: Locutor de 25 años.
4: Locutor de 25 años, trate así a una colaboradora respetable como nuestra queridísima abogada Leti Valencia.
5: Y en temas serios, ¿eh?
4: Es una eminencia.
5: Son temas serios.
1: Don Cheto, ¿no le gustaría que lo deporten?
0: ¿Que me deportaran a dónde, chino?
1: Pero a los brazos de la abogada. ¡Ah!
4: También disculpe a don Friquitón, abogada. 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
0: Abogada, ¿qué pues
5: ya del número,
0: si mi poesía la ofendió?
5: Del número, señor.
0: Si mi poesía es un delito, quiero ir preso, porque voy a seguirlo haciendo. 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
0: 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Gracias, abogada, muchos thank yous very muchis.
3: Gracias, besitos.
0: ¿Saben qué, Dan?
5: Qué vergüenza con usted.
0: Regálele. Sí, la neta, sí. Es que no pude evitar, mi corazón es un tonto romántico. ¿Qué quieren que haga? ¿Qué quieren que haga? ¿Que se pare mi corazón? No, no puede.
5: No puede ser.
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0: ver, ¿cuál?
1: Nomás están viendo las veces así.
0: ¿Sí? ¿Sí? Con movimientos. Ahora.
1: Ese gordillo, güey, ni brincó. Ay, ¿eso qué tiene? Está un gordillo ahí brincando y moviendo la mano así para arriba, para abajo, para arriba, para abajo.
0: Pues ahí está, mire. Ahí está.
1: Esos son acabamientos de mundo.
0: ¿Qué batallas son esas,
1: ma? Tingón.
2: Ay, okay. Pero está mejor que hagan eso y farmen ahora en lugar de que estén fumando mota. La verdad, yo digo que está más.
1: Mira nomás este gordillo allí. A ver, ¿tú hay señales de que el mundo se está acabando? ¿Qué señal tú crees tú que es?
0: Híjole, si está
1: cayendo. Puede ser algo como que la gasolina ya cuesta y lo que cuesta, no sé. Pues ahí, del salario está, güey, no.
0: ¿Cuál es una señal de que ya el mundo se está acabando?
1: Terians, ahora farming.
2: Yo tengo una.
1: A ver.
2: Acabo de ver un artículo el otro día de que estaba diciendo que el 25% de la generación Z están llevando a sus papás a las entrevistas de trabajo. El 25%, esos son factos. El 25% de la generación Z ha llevado a alguno de sus papás a una entrevista de trabajo.
1: O sea, como que
0: es una falta de
1: corre conmigo, güey.
0: Yo cómo voy a acompañar, cómo voy a contratar a alguien que lleva a su papá a la cita de trabajo.
2: Pues sí. Les dan el ride y están ahí en la oficina o donde quiera que van ahí esperando con ellos y me imagino
1: esa
2: que
1: esa madre son acabamientos de mundo, Bali.
2: No, creo que no, eso es puede una ser un acabamiento. A ver,

0: acabamientos del mundo, los bueno, estos no son acabamientos del mundo, pero un poco así, que la cultura, como dijo Giselle, se ve bien mamilas, como dijo Giselle, leí un artículo.
1: Es que sí, pues sí.
2: La generación Z.
0: Leí un artículo en el New York Times, Washington Post, en el New York, en el New York, en el Watch is For, ¿verdad? Leí un artículo en el Watch is For que decía que la cultura de las barras y de conocer gente en cantinas o en antros se está acabando.
1: Sí.
0: Que ya los morros de ahorita
2: no toman alcohol.
0: No pistean y no van a conocer, a hacer como one and one, como la conquista de uno a uno, no están haciéndolo ya.
1: No, y aparte le puedo dar otra cosa, por ejemplo, el estado de California.
0: ¿Sabes qué? Hay que hacer un chiste nosotros aquí entre todos los, el público y nosotros. Así, ¿sabes qué? Leí un artículo en el Watch is For.
2: Watch is for.
0: En el Watch is for.
2: Leí un artículo en el Watch is for.
0: Así que hay bien perra esa madre, Simón.
2: Leí un artículo.
0: Venga, Isel.
1: Le puedo decir que leí un artículo en el Watch is for el otro día. Que el estado de California, me imagino que probablemente otros estados ya de Estados Unidos de este año escolar están ya aplicando de que los morritos no puedan, o sea, sacar para nada ya su celular ni antes de clases, ni durante, ni después de la escuela, hasta que ya literal ponen un pie afuera de toda la escuela, porque dicen que los morros se clavan tanto en su teléfono que ya ni siquiera están conviviendo entre ellos. O sea, tú puedes estar con tu grupito de compas y en lugar de estar platicando o lo que sea, como a lo mejor lo hacíamos nosotros a esa edad, pues ya los morritos están en su celular y ya ni se pelan el uno al otro.
0: Son amigos, pero están así cada
1: Exacto.
0: uno, ¿no?
1: Entonces, como manera para, o sea, que ya haya interacción entre los morros y quitarles esa tanto que se clavan en el teléfono, ya muchos
0: no
1: son, están optando.
0: Ya no. Exacto. No, son acabes del mundo. Yo me acuerdo que llevaba a mi morro y a su amiguillo así cuando les daba yo righty, y ya se cuenta, pues iba yo manejando, mi morro aquí, Brian, y atrás su amigo, ¿verdad? Uh-huh. Alguno de sus amigos que tiene. Y no platicaban, y yo como Mexican father le decía, platiquen pues, güeyes, ¿verdad? Y era su plática, era, look at this, de eso, y luego el otro de atrás, hey, look at this,
1: sí,
0: ya no cotorrean entre ellos, tú. Ok, ahí te va.
2: Look at this.
0: Dice, acabamiento de mundo, señores. Los mecánicos modernos no quieren meterle la mano a las partes grandes. Ellos les falla algo y quieren que cambiar toda la parte. No como antes, que el mecánico decía, esto es lo que no funciona de la parte y esto se le cambia. Chino, ¿qué opinas de eso?
2: O sea, que ahora le quieren meter como abrir el motor y no.
0: No, que cámbiale, no, que cámbiale el motor. Ok, acabamiento de mundo.
1: Evitarse
0: la fatiga.
2: Pues. Okay. Chale.
0: Dice Don Cheto, la raza ya no se está juntando ni casando. Cada vez hay más gente y ya nomás sola. Mauricio, acabamientos de mundo. ¿Cómo que ven? ¿Lo leíste en el Watch is For? ¿O dónde lo leíste tú?
2: En el Watch is For.
0: En el Watch is For.
1: Yo estaba leyendo el otro día un artículo en el Watch is For. Ajá. Que también, que creo que era como el treinta y tantos por ciento de los de la generación de millennials que están en sus 35 están regresando a vivir con sus papás porque ya no pueden vivir
2: eso,
1: ellos
2: sí,
1: solos.
2: Eso sí se acabó.
0: A ver, dime otra vez esa.
1: La generación de los millennials que están en sus 30 y tantos, más o menos vamos a darle un pic de
2: menos de 35,
1: 40. Ajá, menos de 40 están regresando a vivir con sus papás porque ya el estilo de vida es muy caro.
2: Y no les alcanza.
0: Es un
2: acabamiento de mundo.
0: ¿Dónde lo leíste?
1: En el Watch is For.
2: Señor, yo leí en el Watch is For que ya los vatos les piden a las mujeres que pasen por ellos.
0: Eso sí son
2: acabamientos de mundo.
0: Ya esa madre que.
2: Me lo dijo la Chaldi, por cierto.
0: Dice aquí la Méndez. Hola, petiota. Dice, el lenguaje inclusivo, ella, que esa jalada que acabamientos de mundo.
2: Acabamientos de mundo. También me pareció una moda muy temporal que pasó de.
0: Sí, que fue más el peo que se armó que
2: usarlo,
0: ¿verdad?
2: Exactamente.
0: Ok. Dice, leí un artículo en el Watch is For que hay fiestas silenciosas, güey. Gracias por entrar al cotorreo, Memo. Dice, leí un artículo en el Watch is For que hay fiestas silenciosas donde la gente trae audífonos y nomás escucha la misma rola. No cotorrean, nomás van.
2: Oh, cada quien audífono.
0: Escuchan la misma rola todos y cada quien.
2: En su onda.
0: En su onda, pero y todos, o sea, la convivencia es, yo los invito a la casa, cada uno con sus audífonos y yo pongo rola. Ahora, te voy a decir una cosa. Eso ya lo hacíamos nosotros en los ranchos.
1: ¿Cómo?
0: O sea, haz de cuenta que vamos a oír música a la casa y llegabas a la casa del amigo y ponían rolas o el radio y ahí nomás estaba así un tigüey ahí oyendo el radio en silencio.
1: That's weird.
0: It's weird.
1: Pero no hablaban ni interactuaban.
0: No, porque, pero estoy hablando de unos.

0: tiempos donde oír el radio era... Escuchar la radio era como religiosamente poner atención.
1: Dice, leí en el Watch Is For que los chavos de hoy, las parejas del día de hoy, se están juntando para adoptar perros y gatos en lugar de un hijo. Porque ya no van a tener...
0: Acabamiento de mundo.
1: ¿Es verdad?
2: Acá dice, en el Watch Is For también sale sobre los chalanes.
3: Leí un artículo.
2: Bueno, pues es que aquí dice el vato que salió. Bueno, leyó en un artículo
4: del Watch Is For
2: que los chalanes de ahora ya no aguantan nada. A mí me metían hasta unos palazos y ahorita les alzas la voz y hasta se ponen a llorar.
0: Se quieren ir. Sí, creo que la raza trabajadora ya
4: en extinción.
0: Ya está en peligro de extinción. Ya. Todavía los mexicas todavía sacamos la puerca al agua así bajo presión. Pero la nueva generación ya no.
4: Le diré que la nueva generación en México también ya no está.
0: Tengo un amigo que tiene su compañía de chiquita de yardas. Y el primer día que llevó a su morro a que lo ayudara a la yarda, le dio un golpe de calor al chavalo.
2: ¿Cómo crees?
0: Y dice el vato, tengo 32 años, don Cheto, y yo en esta madre. Desde que llegué del rancho, a los dos días de llegado, yo aquí ya andaba en la yarda. Y este cabrón, no era un día así que récord de calor, era un día de normal, 90 grados. Y le dio el bajito.
1: A mí me parece un acabamiento de mundo que la nueva generación ya te dan OnlyFans como si fuera una red social. Es de, tengo Twitter, YouTube y mi OnlyFans. Y ya.
0: Saludos a las.
1: Y que ya todo el mundo tiene OnlyFans como si fuera una red social.
0: ¿A qué te agachó el pico? El acuario se agachó el pico. Era a cámara a mí.
1: Sí. Tengo Facebook, Twitter, OnlyFans.
2: A ver, espéreme. ¿Me estás diciendo?
1: Bueno, y tengo OnlyFans. Yo no entiendo por qué el OnlyFans ya se está haciendo.
2: Don Cheto.
0: Se agachaba el agua.
2: ¿Me estás diciendo que el Aquarius tiene OnlyFans?
4: Sí.
0: No sé si tengo OnlyFans. ¿Tienes OnlyFans, Aquarius? Adelante y dilo.
4: Sí, lo tengo.
0: ¿Cómo lo puedo encontrar?
4: Pero no me da vergüenza decir.
0: No. ¿Cuál es para?
4: Cindy
0: para...
4: Aquarius. Cindy Aquarius.
2: ¿Qué podemos encontrar en ese gran?
0: Deja suscribirme. Dice Don Cheto, ahí le va. Esto no lo leí en el Watching For. Me pasó a mí. Últimamente he estado pescando novio, a ver si encuentro alguno. Pero los vatos de ahorita, los últimos siete con los que he tratado de quedar, y quiero citar aquí, tratado de quedar, ninguno me quería invitar. Querían, cuando yo les dije que vivía sola, todos me decían, voy y te visito a tu casa. O sea, ¿será que tal vez está perdiendo el caballerismo? ¿Cómo es el caballerismo?
4: Caballerismo, sí, caballerismo.
0: O sea, un vato que dice, yo te llevo, yo te protejo, yo te cuido, yo te pago, yo te el otro. ¿Cómo menos te dice?
4: Yo estaba viendo que así videos que me han salido de que ya los vatos dicen, no, pues es que si es la primera cita, yo opino y...
2: 50-50.
4: Sí, de que compartamos porque no sabemos si nos vamos a gustar y si así ya después a lo mejor puede que sí jale, pero la primera cita, como no nos conocemos y apenas estamos ahí viendo a ver si nos vamos a gustar, que paguemos la mitad, y yo.
2: Dice,
4: that's wild to me.
0: Tú dile no, hell no. No lo permitan, muchachas.
4: No,
2: leí en el Watch Is For un reportaje sobre que ahora los jóvenes no saben ni cruzarse la calle. Yo a los 10 años vendía gelatinas, repartía quesos, trabajaba en un taller de transmisiones, andaba. Y ahorita los niños no saben ni cruzarse la calle.
0: No, no saben.
2: Chale.
0: Sí, es que lo que tú nos contabas de los dendoncitos, que no sé qué no sabían hacer y que tú decías, yo a esa edad ya andaba. Sí, claro.
4: No, que no quieren manejar los morros de hoy en día.
2: Ah, no quieren manejar.
0: No, los morros. El mío sí quería, ya la andaba.
4: Pero la mayoría es de que, ay, pero en lugar de invertir en un carro, mejor que me dejen en Uber. Y no estoy pagando aseguranza, un carro, todo el rollo.
0: Dice Francisco Hernández, Don Cheto, lo leí en el Watch Is For, que ahora hay una mujer cantante que es de inteligencia artificial muy popular.
2: Sí.
0: Hace una que canta una canción en español, ¿verdad? ¿Se tal canta Perrotti?
4: Pues es que hay eso, y aparte que modelos.
2: Sí.
4: Y que tienen OnlyFans esas modelos de inteligencia artificial y hasta ganan su dinero.
0: A ver, dice mi compita Juan Hernández, dice, Don Cheto, lo leí en el Watch Is For y lo vivo aquí en Oxnard, que los morros de ahorita, trabajar 8 horas al día se les hace excesivo.
4: Oh, yeah.
2: Ah, no, sí.
0: ¿Sí?
4: For sure.
0: Pues, ¿qué quieren los güeyes?
1: No, de hecho, la mayoría de las nuevas generaciones no tienen un commitment o un compromiso con su trabajo. Para ellos es así de, ay, pues.

0: Es más importante.
1: Mi salud mental.
0: Mi salud mental. Hoy amanecí como turbado de la cabeza, no voy a ir a trabajar.
1: Es que yo pienso que esa es palabra clave, que ya los morros de ahorita tienen commitment issues. Dígase.
2: Es commitment issues.
0: Problemas de comprometerse. Ajá,
1: de comprometerse, dígase, en el trabajo, en relaciones, okay, con familia, okay. Sus amigos. Es como que yo. Primero sí, y ya después lo demás.
2: Este güey, David, dice David Zárate. Lo leí en el Watch is for, pero en la aplicación móvil.
0: Así, bien.
2: Pero en la aplicación móvil. Ajá. Dice que ahora todos ya quieren llevar a sus perros con ellos a todos lugares y que en muy poco tiempo ya va a ser de a huevo que van hasta poder entrar perros.
3: Así me choca que los lleven a la tienda, al supermercado, al restaurante y le pongan sillita para que trague.
2: Oye, que no había un restaurante que se llamaba
1: Lazy Dog,
2: pero ya también lo quitaron, ¿no?
1: No, todavía existe.
2: No, a ver, pido la palabra a Narza, junta de giratarios que están escritos al Watch is for. El Lazy Dog en su génesis,
1: ajá,
2: en su nacimiento, era inclusivo de perros en todo el restaurante.
1: Ah, sí, te llevan tu bolsa.
2: Ahorita no, ahorita ya nomás afuera. Adentro ya nomás un área. Perros, sí.
3: Dale.
1: Yo fui a un restaurante donde llevaba Rosito con el pollis y literal tiene su menú para los perros. Y le dan, sí, te lo juro.
3: Ay, no.
1: Y llegas al lugar y le toman foto.
3: Ay, no mames. Írela.
2: A ver,
3: leí en el Watch is for, dice por acá, que los matrimonios lavanda son más comunes. Acabamiento de mundo.
2: Sí. A ver, can you explain to me what is lavanda?
0: Sí, ya lo hemos platicado aquí, los matrimonios lavanda son cuando pretenden.
2: ¿Él es gay?
0: No necesariamente, pero puede ser que sí, o puede ser ella, o pueden ser los dos. Y solamente se casan para compartir gastos.
3: Aparentar, sí.
0: Sí, puede ser, no tiene que ser necesariamente para aparentar.
2: Gantris.
0: Puede ser nada más para compartir gastos, para tener una vida en pareja y ver juntos películas y etcétera.
2: Es que Isaí, dame la mano.
0: Sí.
2: No quiero pensar que tú y la pirañita son la banda.
1: No aplica ahí.
0: No, ¿verdad? No aplica, okay, porque los dos somos
2: gays. ¿Sí se aman?
0: Muchísimo.
2: Ok, no quiero que sean la banda.
1: Le cuento porque, Don Cheto, muchas morras ya se están desilusionando con el amor.
2: ¿No te quieres lavandear conmigo tú?
1: No.
2: Ahí la banda menti, pues más vivir juntos en convivencias.
3: ¿Qué dijiste? Hey,
2: pero nada de que deja entrar a tu cuarto y tengo miedo y estoy soñando feo.
1: No, pero
2: porque
1: el matrimonio en la banda es alguien de la comunidad, Don Cheto.
2: Entonces,
1: alguien
2: no.
1: Straight.
2: Pues yo soy lesbiano. Me gustan las muchachas.
0: Dice, acabamientos de mundos. Leí en el Watch is for que ya todo el mundo le da depresión por cualquier problemita.
2: Sí, ¿Qué les dije ayer de lo que hay? No hay que usar palabras rimbombantes para emociones simples.
3: Sí.
2: Eso lo dijeron los psicólogos.
1: Eso lo leí.
2: Lo leyeron en el Watch is for. ¿Eh? O sea, si tú estás triste, no le llames depresión. Depresión es una cosa muy fuerte. A ver, ahí te va.
1: Ya no vuelvo a decir que leí algo.
2: Don Cheto, acabamientos de mundo. Cualquier morra con OnlyFans o que haga dinero enseñando su cuerpo o con videos o fotos subidas de tono, ya se sienten empresarias.
1: Yes, sure.
0: Vamos.

0: con OnlyFans o que haga dinero enseñando su cuerpo o con videos o fotos subidas de tono, ya se sienten empresarias.
1: Vamos con Aquarius.
0: No, no, ella no siente empresaria. Ella
1: se siente emprendedora.
0: Emprendedora.
1: ¿Qué podemos encontrar en OnlyFans del Aquarius?
2: Pues
1: rompe y rasga, dile. Dívanse. Dile rompe y rasga. Dívanse. Hay de todo, y cuando digo de todo, ¿es de todo? Es rompe y rasga.
2: Empresaria, pues no.
1: No, pero es empresaria, ella es una empoderada.
3: Ahí les va esta. Dice aquí una comadre, dice, leí en el Watchies 4 que para que haga chile con el rabo, dice Chino, dice que las jóvenes parejas que obviamente no tienen hijos, pero sí tienen perrijos, están asistiendo a clases donde les enseñan cómo tratar a sus perrijos, cómo lavarle los colmillos, cómo limpiarle las orejas, etc.
4: Espérame que no estoy viendo esto.
0: Hasta yo estoy contigo, Jarfuchino.
4: No.
1: Leí en el Watchies 4 que ya llegó Yo Favela, regresamos.
0: Regresamos con Chaparrito de Oro, señores, la joya de Caitim en cabina, Yo Favela.
3: Ese perro chino le va a dar algo, señor.
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4: ¿Cómo se son?
5: ¿Cómo se son?
6: ¿Qué fenazo?
7: Estaba Chinel.
8: Ah, que la canción, señores. 5 después de la hora, estamos totalmente en vivo. Giselle Bravo, buenos días, hija.
4: Muy buenos días. Oiga, Don Cheto, ¿puedo mandar un saludito rápidamente?
8: Of course.
4: Le quiero mandar un saludo a mi tío Moy y a mi tía Berta que nos están viendo a través de YouTube desde Guadalajara.
8: Oh, saludos, Don Moy y Doña Berta, ¿cómo están? Soy Don Cheto.
6: Sí, tíos, ¿cómo estamos?
4: Son tus tíos.
6: Son tíos.
8: Y el chino
6: tíos.
8: Es novio de Giselle.
4: Ah, no, claro que no.
8: ¿Qué nombre?
4: No,
8: ¿cuándo, güey?
6: No, inviten.
4: ¿Ya? ¿Ya tienen hijos?
8: El novio de Giselle está detrás de ella, señores. ¡John Suavela llegó a cabina! Señores, la joya de Caitime, señores, la juventud. Fíjate qué cosa, juventud y experiencia a la vez en este vato.
9: ¿Cómo están, hijo?
8: John Suavela los engalana. El programa se engalana con el artistón. ¿Cómo estás, John Suavela? ¿Cómo estás, Ijín?
10: Bien, gracias a Dios, contento de andar por acá. El chino está cuchicheando algo de mí, no sé qué está diciendo.
8: Algo,
10: mí.
8: Está
10: siempre,
8: diciendo.
4: No,
10: siempre.
4: Es que, a ver, déjate, digo, tenía esta pluma mordisqueada y la tenía aquí en el micrófono. Se la quité sutilmente para que no te tocara ver esa.
8: La pluma mordisqueada.
6: Sí. John Suavela mordió otras cosas.
10: No, y ahí si se te pierde la pluma, me dices también.
8: Pierde la pluma. ¿Cómo has andado?
10: Todo bien, gracias.
8: ¿Sí? Viejo. ¿Has andado en Caitime?
10: He andado ahí en el rancho. Fíjate que el otro día te marqué muy inesperadamente y tú estabas aquí al aire, bien padre, y yo dije una grosería, te pido una disculpa.
8: No dijiste. No,
10: sí. Dije una grosería. Pero, o sea, o hice una grosería que no, es que, pero por la emoción de que quería que vieras una pinche cascada que estaba allá, que por cierto me caí, me pidió una gracia.
8: ¿Sí?
10: Todavía ando.
8: Oh, igual si te quitas el reloj y se lo detengo para que se vea mejor el madrazo, igual puedo yo de así como que de alguna manera.
10: Sí, pues, sí.
4: ¿Neta?
8: Es que tengo curiosidad. Ah, tiene un caballo, por eso te lo.
6: Ay, así que por eso lo quiere. Ay, usted da caballos.
4: Es que porque
6: perra?
4: Como le encantan los caballos.
8: ¿Cuándo, güey?
10: Ábrelo.
8: Y tú dices, si te queda, te lo doy.
10: Si te queda, te lo doy.
8: Ya no me lo diste. Entró la manita de puerco así, era. Ah, pero capiámela en huevo, hijo, mira. Capiámela en huevo, hijo, a ver si no. Qué chulada, ¿no? Tiene un caballo el relojito, ¿verdad?
10: Es que es el año del caballo, güey.
8: ¿El año del caballo? Ok.
10: De los chinos, pues.
8: ¿Cómo andas tú? No paras tú, o sea, andas en el rancho, si no estás en el pueblo, estás en el...
10: En el estadio con Grupo Firme.
6: No sabe cómo le fue a Josh.
8: Se me enchinó la piel verte ahí.
10: Se me encueró el chino.
6: 65,000 personas la primera fecha, 70 la segunda, y la verdad es que Josh lo hizo espectacular las dos noches, la verdad, fue un placer estar ahí para verlo.
10: Ah, muchas gracias, ahí estuvimos conviviendo.
8: Se aventaron la de lo que tuvimos todo, hasta la sacaron en vivo, ¿no?
10: Sí, ya salió.
6: Pues y... algo, pero le levantaste la carrera a Grupo Firme con todo.
8: No, cuando se cae, cuando se cayó.
6: Sí se cayó, viejo, sí se cayó. Y no. Llegó yo a verle.
8: No, mira, ayer lo platicaba justamente con gente de la industria, señor.
6: Y estaba diciendo, ¿cuántos artistas no quisieran que se les cayera la carrera al nivel que se le cayó a Firme?
8: Ah, no, claro.
6: O sea, ¿a qué te basas con decir que se le cayó cuando están llenando estadios de 70,000 personas?
8: No estoy diciendo que sea malo, pero sí metiste mano y sí se notó.
10: No, gracias a Dios. No, pasaron cosas chilas. De hecho, él lo dice, ¿verdad? En el vivo. Lo dice chido. Pero no, también yo creo que en primera persona tener un proyecto, o sea, él ir manejando ese barcote que es Firme y de repente, ¿para dónde le doy? Y, ay, esa rola no jaló tanto o está así o... Ha de ser un pinche tema.
8: Puedes caer hasta en una ansiedad así de locura de.
10: ¿Qué está pasando? Sí, porque está bien, cae en ti la responsabilidad, güey. En ese momento en él, ¿no? Entonces cuando se acerca, como que dice, bueno, pues vamos viendo cómo nos toca y pues nos fue chilo.
8: Y te pasa a ti en las canciones, yo sabes la que hay una, la que tú, que tiene una. Un sentimiento o una

0: Es especial, pero luego no pasa nada con la canción. ¿Cómo tú manejas esa onda de decir, chingao, esta era una buena rola, ¿por qué no pasó nada?
1: Sí, trato de no. Haz de cuenta que cuando me pasa, porque me ha pasado muchas veces, luego me pregunto si lo dije desde. O sea, trato de entender si me gusta desde el ego o me gusta desde que realmente la rola
0: está buena.
1: Está buena, y luego. Como ahora pongo en duda todo en mi vida. Y desde que estoy morro medio lo pongo en duda. O sea, está bien buena esta rola, pero pues quién sabe. O sea, nunca ya no pongo todas las canicas en un. Toda mi fe en algo así, porque pues ya me ha pasado que nada, güey. Y me ha pasado también que una que no le tienes fe, pues es la que pega.
2: Uh-huh. Pero también, yo has sido un terco en el mundo de la música, la verdad es que. O sea, le has terqueado cañón. Y además, ahorita, obviamente, los frutos de esa terquedad. Están ahora sí que
1: salen. Pues ahí van, la verdad es que por la mitad de lo que hemos vivido ya 2-3 se hubieran rajado, ¿verdad, don Cheto?
2: Oh, claro, eso, claro.
1: Pero nos gusta mucho este jale, o sea, realmente yo he postergado hasta mi vida, güey, por ser cantante. O sea, yo no tengo hijos o he pasado a segundo término muchas cosas, familia, por este sueño, güey, desde niño. Se cuenta que es el mismo morro, güey, queriendo exactamente lo mismo y ta chingue hasta que, si Dios quiere, un día llegue.
0: Sí. ¿Tú crees que todo no se te ha dado?
1: No, sigo buscándolo.
0: Ah, cabrón. Vale, yo con menos ya estaba yo a toda madre.
3: Pero esto es tú que va a ser como que tu meta, que dices, aquí ya me voy a sentir completo de que ya hice lo que tenía que hacer.
1: Creo que lo voy a sentir. O sea, creo que nada más va a llegar el momento donde.
0: Lo vas a sentir. Pues, como cuando fue una mueblería, yo andaba buscando no sé qué con Carmela, y me dijo el vato que trabajaba ahí, ¿qué busca? Le dije, no sé, pero cuando lo vea voy a saber. Sí, o sea, en realidad no sé qué, sí. Si era una cama o un sillón.
1: Sí, exacto.
0: Pero así como no sé, pero cuando lo vea, voy a saber qué
1: era. A esto vino.
0: Sí, o sea, que, ok, yo lo que voy, sí te entiendo con un análisis bien tonto como una mueblería, pero no lo voy a saber hasta que ya más o menos yo sepa qué es, lo voy a ver. Salió la de mis compas. El final, te fue muy bien y trabajaste con muchos artistas nuevos y algunos como que te amendan mucha admiración, con todos con una admiración, pero con artistas que sí, que tú, por ejemplo, con Alfredo,
1: sí.
0: O con los hijos de Barrón, que tú admirabas ya de por sí.
1: Sí, es correcto. Fue algo muy, muy bonito hacer ese disco, son 15 duetos, se dice más fácil de lo que es, pero Said sabe lo que es organizar a 15 artistas, o sea, y hacer video y todo, o sea, es una
2: locura.
1: Un trabajo
2: de logística fuerte.
1: Sí, importante, ya se hizo, nos fue bien. Estoy contento porque hay un indicador para mí que es chido, que es, me meto a mi Spotify y yo veo qué canciones están sonando más. Y hay 3 canciones de mis compas ahí en mi top 10. Entonces quiere decir que realmente, o 3 o 4, que ay, güey, o sea, es algo muy fregón eso para mí. Que escuchen la música nueva, que no se queden como escuchando un disco, una rola de hace días.
2: Sí, no eres un artista del pasado, eres un artista que está sonando hoy.
1: Así se siente.
2: Oye, el día de mañana nosotros aquí, tanto en Don Cheto al Aire como en la estación local de Los Ángeles, que es La Qué Buena, vamos a estrenar Tengo Tanto Que Contarte, que vendrá en tu disco de confesiones. ¿Qué tienes tanto que contar y qué tienes que confesarle a tu público, Yoso Abela?
1: Tengo Tanto Que Contarte es una canción de esas que cuando. Puedes estar en el mejor momento, pasando el mejor momento de tu vida, pero sigue llegando a tu mente una relación que tuviste en el pasado y estás en Hollywood, tú, Don Cheto, uh-huh. Andas allá a gusto, caminando, comprándote cosas y de repente, esta bolsita se le vería bien a aquella morra, pues.
0: ¿Cuándo, güey? Bueno, en el caso, pues, tuyo, pues, ya el mío, no. Nunca me ha pasado así por mí.
1: Pues. Es ir, pues, vas a la playa.
0: La abogada.
1: Vas a la playa, te compras un coco.
0: Dice, aquí estuviera más a toda madre con aquella ingratota.
1: Este aquí coco le gustaba bien machina que ella. O sea, entonces como que, ah, cabrón. Entonces la rola dice, tengo tanto que contarte que he perdido y que gané. O sea, y todo. Ahí lo van a escuchar.
0: Ok. Sí te entiendo como
3: ¿en usted qué aplicaría, señor, más o menos?
0: No, sí es como decir, supongamos que yo fui novio de Gisela, ¿verdad? ¡Ay, qué dices! ¡Hasta que agarran sale un rayo, chiquilla! No, ¿cuándo, güey? No, tú te vas a rayar tanto, tú. Pero supongamos que yo fui novio de ella y por alguna razón, ¿verdad? Que ya no semos, ¿verdad? Ya no semos, entonces ya no semos. Y pero totalmente yo a veces ando y paso por un lugar y digo, y aquí voy a andar con aquella ingratota. O este elote que me estoy echando ahorita. Este elote. Aquí lo estuviera con ella dando una mordidita, así era. Ya dejando y las jetas bien prietas porque esas elotes ahora le echan.
1: Y los dientes.
0: Los dientes así.
1: ¿Sabes qué?
0: ¿Qué? ¿Sabes qué? No traigo nada ahí. A ver.

0: Déjate como cosita así, o sea, sí, sí, como
1: los lunes en especial allí, de Marshall.
2: ¿No? ¿Sabes qué sí podrías decir?
0: Ajá.
2: Aquí en este asientote se vería bien, pues.
0: Aquí en este asientote.
1: Quiero preguntarte, Joss. ¿Cómo diferencias tu carrera personal como artista a lo que haces como productor y compositor? Porque además Joss ahorita mismo, en este momento, es artífice del nuevo disco de Grupo Firme, del nuevo disco El Coyote, del disco de Julión. O sea,
0: le metió mano al de Nodal.
1: Al de Nodal, o sea, imagínate.
2: Gavito, estamos haciendo Gavito ahorita.
1: Estás haciendo la carrera de musical otro. Hoy de los artistas más importantes del género regional, pero al mismo tiempo, ¿cómo no descuidas tu propio proyecto y cómo diferencias qué hijos van para dónde?
2: No, pues me la compa, vivo pegado al celular. Porque cuando ando aquí y el estudio se están grabando cosas y estoy como pues remoto haciendo el tema. Pero la neta lo hago, o sea, es que me gusta un chingo, güey. A mí me gusta mucho lo que hago. O sea, sí me pirateo bastante. También he llegado a momentos donde siento que sobrepasa. O sea, yo tengo un chingo de creatividad, pero hay momentos donde siento que estoy sobrepasado, güey.
0: ¿Cómo?
2: O sea, como es que. Sí, o sea, le está sacando más agua al pozo de la que da, pues. O sea, ya, morro, cálmate porque estás batallando. Tú tienes un compromiso de. El disco El Coyote son 13 temas. Y venimos, si Dios quiere, con los amigos de Calibre 50. Y venimos con el disco de Nodal. Y venimos con el disco de Julión. Y venimos. Entonces, ¿cuántas canciones son? No, pues 100. Ok, son 100 rolas, pero en un año. Entonces 100 rolas al año. Y el año tiene 52 semanas, son dos canciones a la semana.
1: No, así son.
2: Es un chorro, güey.
0: Oye, mira, hay una cosa. A mí últimamente me ha dado por la cosa de los perfumes, ¿verdad? Los perfumes.
1: ¿Eso qué, güey? Sí,
0: mira, vale, si me dejaras hablar, luego vas a todo, va a caer.
1: Él va a llegar a un
3: tiempo. Vamos a hablar de producir un disco.
0: No más que yo, voy por eso.
4: Es que, ¿sí se da cuenta el nivel de comparación? O sea, está hablando que de una morra, una bolsa, y luego llega Don Cheto que con la mueblería. Y ahorita sí, pues, le está diciendo de la
0: producirle a perfumes. Mira, ahí te va. Entonces, en la onda de la perfumera, hay una cosa que se llama gatekeeping. No sé cómo se traduciría.
1: Ahí.
0: Pero haz de cuenta, gatekeeping es como mantener la puerta
4: cerrada.
0: Entonces haz de cuenta que tú me dices, Don Cheto, ¿cuántos perfumes tiene? Tengo 25 perfumes, viejón. Recomiéndeme uno. Yo te voy a recomendar de los 25 que tengo, a lo mejor te voy a recomendar nomás 22.
4: O el que le guste.
0: Porque yo tengo tres. Que estos no quiero que los tengas porque esos yo son mi. Estos no quiero que nadie sepa.
2: Descubrimiento.
0: Que son mi descubrimiento y estos no me la. Estos no. Yeah. O sea, tú me dices, recomiéndeme uno. Y yo te digo, mira, ahí te van 22. Y estos tres, no, estos son gatekeeping. Estos no quiero que nadie los tenga porque.
2: Se te van a chotear.
0: Se me van a chotear. Y yo quiero llegar ahí contigo en las canciones. Tienes rolas gatekeeping que dices, esta está chida, pero no se la voy a dar. Así sea quien sea, yo esta no, porque esta es para mí cuando yo grabe mi disco.
2: Sí.
0: Ahí está. ¿Ves cómo es todo?
2: Sí, pero haz de cuenta que a veces no es por la rola. A veces es porque.
0: El feeling.
2: No, porque ya. El feeling es uno. Y dos, ya me metí a producirla, pues.
0: Ah.
2: Hacer mis, con que no haya salido, pues. Entonces ya la tengo ahí grabada. Y todo ese trabajo de músicos, de estudio, de ingenieros. Cuando la dé alguien más, pues la va a grabar a su modo y voy a perder eso, ¿me explico?
0: Ah, ok. Pero ¿no te ha pasado que ya les enseñas tú una ira? Yo voy a sacar este, te dice, no, dame mejor esa.
2: Sí, claro.
0: ¿Sí?
2: Claro que sí.
0: Güey. ¿Alguna que haya pegado, que alguna conocida de nosotros que ya era tuya, pero la tuviste que dar a la última?
2: Pues mi decisión de Julión.
0: ¿Sí? ¿A poco sí?
2: También afuera está lloviendo de Julión, güey.
0: Sí. ¿A poco sí?
2: Le dije, esta, se la voy a cantar, le dije, pero de gusto, le dije, esta no, la verdad.
0: De
2: no,
0: compas.
2: No lo veo que sea postel, digo, porque es otro estilo de
0: afuera está lloviendo.
2: Afuera está lloviendo. La agarró y presta para la orquesta. Me dijo, no, esta la voy a grabar ahorita. Ándale, pues, le dije, pues, ¿qué voy a hacer?
1: Y bola.
0: Y bolas.
2: Y bolas, doña Cuca.
0: ¿Y qué dicen tus jefes que ahí andas?
2: Ah, mis jefes. Es que está bien loco porque vivimos una dualidad bien cabrona, güey, en el rancho. O sea, por ejemplo, el otro día quise empezar a hacer machaca. Pero machaca artesanal, pues ahí.
0: Sí, pues ahí con el.
2: O sea, ahí no, y agarró, o sea,
1: mató la vaca.
0: O desde la mata de vaca hasta la secada.
2: Entonces andábamos batallando, compa, porque ¿quién hijos de su pinche madre va a tener hielo en Caitime para poner en hielo la carne rápido en cuanto la mate, para bajar la temperatura? Pues no hay hielo en Caitime, entonces ahí vamos para Guamuchil a comprar hielo y pues todo cerrado y una bola de cosas, compa. Y mis papás se preocupan, pues, y le digo, papá, pero es que esta madre yo, pero ellos viven esa realidad, ¿me explico? Donde su hijo se preocupa por.
1: Hola.
2: Por hacer machaca. Hola, machaca. Pues. Ellos no andan aquí, ellos no conocen a Don Cheto, pues no andan.

0: No andan aquí en este jale, pues.
1: Uh-huh. No, ellos, o sea, eres otro yo, el que está ahí, sí, en el rancho.
0: El que hace machaca,
1: pues. Sí.
0: El que anda ahí.
2: Que me levanta. La pregunta más importante de hoy: ¿cómo salió la machaca?
0: Muy perra, güey.
2: ¿Sí?
0: Muy buena, güey.
2: ¿Sabes que ahí se le va a gustarte la machaca? Sí, ya sin broma alguna.
3: No, sí.
2: Es pues, que ayer nos trajo carne con mi compa Javier Saceto, Sazueta, ya de Sonora.
0: Muy buena, muy buena, sí, esa carne.
2: Es Sazueta, tú que eres de carne también, ¿verdad? Nos trajo un carne y esta me cambió.
1: Nos apañó la machaca.
3: Cosas.
2: Él no, ella nos canjeó su carne por nuestra machaca.
0: La carne seca del Sazueta es muy buena.
2: Es, ándale. O sea, es la que me gusta mucho a mí.
0: Sí, hicimos machaca artesanal sinaloense. Y estuvo chila, güey. O sea, y. Pues no sé, yo sabes que lo hice también porque quiero que mi mamá pues trae un emprendimiento a sus 70 años.
2: Qué chido.
0: De que vender carne, güey, a sus amigas y a sus tíos y la chinga, pues se me hace bien chilo. Pero esa dualidad, no quiero ponerme romántico, nomás hay que decir que esa dualidad, pues sí la vivo, entonces ellos conocen a otro yo, pues.
2: Eso es su hijo, o sea, yo Favela, el hijo, no el artista.
0: Pues sí.
2: Sí.
1: Pues si quiere ver a un gran artista en el escenario, toda la gente que está en el sur de California, este fin de semana, domingo 23, va a estar en Pico Rivera Sports Arena, al lado de Edgardo Núñez, del compa Canales, de José Esparza, y de varios más, los Encinos de Sinaloa. Ahí va a estar en Pico Rivera Sports Arena, boletos en tiquetón.com, mi compa Jos Favela, este domingo, aquí en Pico Rivera.
2: 23 de agosto, domingo, no se lo pierdan, va a estar Berrón, ahí va a estar Edgardo Núñez, que también vino el otro día, sí. Mi compa Canales, Jos Favela y muchos más. Los Encinos de Sinaloa también, los muchachos andan muy bien.
1: Y mañana pedir, tengo tanto que contarte a partir de mañana en la tarde. Mañana la puede pedir en la Qué Buena de Los Ángeles y ya en la tarde la piden las plataformas.
0: Jalo. O sea, estrenamos con ustedes todo.
2: Claro, claro. Claro.
1: Sí, luego
2: que tenemos para alta castigo, pues, güey.
0: No, tienen, se lo hubiera entregado el mes pasado si me lo hubieran pedido.
2: No, yo sé que
0: así
2: sí.
0: Así nomás.
2: No, yo sé, yo tengo unas joyotas aquí en mi WhatsApp que caí. Sí.
0: Pero, ¿y canciones también?
1: ¿De joyotas? ¿Canciones también?
2: De canciones, sí. De Jos Favela.
0: Ah, bueno.
2: A guitarra y voz. ¿Qué te va a decir? ¿Cómo hay músicos últimamente? Ya salen grupos a lo. Está bien.
0: Y mucho talento. El otro día llegué a la taquería, tocamos el jueves pasado en Cadereyta, Nuevo León. Y salimos del evento, pues con, ya sabes, con un chingo de hambre. Y 4 de la mañana, unos tacos. Y llego y tengo unos morros. Y desde que me bajé, me. No,
2: Te ubicaron
0: de volada. Todo bien. Y ya que comí, se esperaron, ellos también comieron. Me dice, ¿le puedo cantar una canción? Sí, mon, viejo. Yo la compuse, Cantaba bien bonito el vato, güey, pero perrón, güey. Pero acá una voz muy especial, pues. Y la rola estaba buena también. Me dijo, no, pues nosotros nos gusta mucho el rollo de usted y siempre hemos. Y la rola tenía un.
2: Jos Favelazo.
0: Sí, Jos Favelazo. Claro, claro que van a amarte. Como ese tipo de rola. Y dije, no, pues qué perro. Y ya tengo mi proyecto, ya me enseñó, ya. Pero lo que voy es que, güey, donde. O sea, yo dije, pues me voy a cantar una rolita aquí. No, hombre, tocaba bien perro bajo quinto, cantaba fregón y escribía chingón. Entonces tú, hay muchísimo talento, güey.
2: Sí.
0: Nomás aquí, pues en esta mesa no lo veo, pero o sea.
1: Claro. Afuera de aquí.
3: Afuera, ¿de qué?
2: O sea, no.
0: De la
2: no,
0: puerta
2: nadie,
0: para allá.
2: Sí, no, es que nadie insistó, sí, yo.
1: Estamos de acuerdo.
2: Contestó, lo acepté.
1: Yo te voy a decir que a mí no me gusta la época.
0: Es cierto.
1: Sobreexposición.
0: Okay.
1: El hecho de tener 350 rolas cada viernes de regional, donde el 99% van a pasar desapercibidas, creo que un montón de talento de compositores, de cantantes y de músicos se está echando a la basura, nada más por esa época en la que
4: todo se puede vivir. Todo rápido.
1: En esa época de sobreexponer y de sacar 100 rolas al año,
0: sí.
1: Me parece que en algún punto vamos a llegar a una media.
0: Déjalo, la estoy esperando con mucho cariño. Ese.
1: O sea, una media donde el artista saque una rola por mes y no una a la semana.
2: Antes era un disco al año.
4: Y que no pase de moda los tres meses.
1: Sí, una rola al mes. O sea, ya, y tienes 12 temas y tienes un disco, pero sacar una canción cada semana y sacar un artista 100 canciones.
0: Sí.
1: O sea, Karim León el año pasado sacó 100 canciones entre las de él y las que colaboró, 100 rolas. ¿Cuántas de esas rolas van a pasar a la posteridad?
2: O sea, si bien te va, 4.
1: Y la verdad es que quizás esas 100 están bien hechas y bien producidas, pero.
2: No, están.
1: Sí, pero entonces creo que no deberíamos de prostituir tanto ese.
4: Ahora, también hay nuevos talentos, pero hay otros que no más, no.
0: Sí, también, o sea, también hay gente que.

0: de sacar su música y pues no está tan chido el contenido. Yo fíjate que siempre tengo
1: esa sí me la aventaste muy directa,
2: así yo muy personal.
1: Esa sí ya fue hasta sangre y me está un chipote y se me hizo aquí, pero bueno, adelante con tu opinión.
0: Mi opinión, compa, es que dentro de todo lo que existe, la neta yo sí tengo la esperanza de que después descubran rolas. O sea, de que digo, esta rola está buena, no fue su momento, no jaló, pero sé que está buena. Y a lo mejor en 5 años, en 10, me la cobré a alguien y jala. Pues me explico.
1: Y le ha pasado a Joan, y le ha pasado al Buki, y le ha pasado a...
0: Sí, pero, ojo, el señor tiene un punto. O sea, ahí está diciendo...
1: Tiene un punto muy negro, muy oscuro, pero...
3: Usted ya lo conoce, pero ahorita está platicando de otra... Sí.
0: Entonces yo pienso que el punto de Said
1: muy negro, no, o sea, tiene como una muy negro,
3: innecesario,
1: muy, muy mojoso,
2: profundo,
1: muy mojoso
3: profundo.
0: Es muy negro.
1: Muy negro, sí.
0: Ya no,
1: ve el futuro muy negro,
0: ¿verdad? No, que hay tanto güey, que esas, ¿cómo las descubren si hay, habiendo tanta información?
3: Sí.
0: O sea, cuando se acaba Don Joan, el Buki, toda esa raza, perrones, los maestros, pues cuando se acaban no había tanto y por eso les descubrimos las rolas y de repente...
3: Las dejaba respirar, las dejaba ser.
0: De repente después descubrieron, se va muriendo mi alma, ¿no? Uh-huh. Que él no lo había hecho...
1: ¿Para qué me haces llorar?
0: Muchísimas. Pero ¿no? Sí, pero también no es tanto todo el repertorio. O sea, yo a lo mejor le conozco todos los discos al Buki. O a Joan le conozco todos los discos. O a...
1: Sí, sí, sí.
0: Pero ahorita, a ver, conócele todas las rolas a un artista nuevo,
1: está difícil. Si digo que me dedico a esto, no la sé. Yo, Favela, siempre es un gusto platicar contigo, vale. Aquí es tu casa, ya sabes, gracias, edad. Tu casa, ahí es como tu hermano. Chino es como un tío mañoso que tienes. Y Cel es como tu prima lejana, así muy, muy lejana.
2: ¿Por qué?
1: Y yo. Tu capataz ahí de la cuadra.
3: Abuelito que
1: estaba
3: muriendo.
1: Señores, Favela tiene mucho que contar y lo vamos a poder ver el día domingo, señores, en el Pico Rivera Arena, en un concierto bien perrón. Boletos en tiquetón.com. Va a estar Edgardo Núñez, va a estar Canales, van a estar los Encinos de Sinaloa, y más grupos, y obviamente la joya de Caitime. Dios, Favela, gracias.
0: Gracias, viejo. Dios me los bendiga a todos.
1: Nos vemos en Pico Rivera este domingo 23 de agosto con Dios, Favela. ¡Sigo antes, chiquilla! Don Cheto.
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2: Como todo buen mexicano, listos para estar allá con ustedes en este gran evento. Ahí nos vemos el 13 de septiembre.
3: Andan de gira por todos lados aquí en Estados Unidos, muchachos, pero qué padre que su público de California los puede ver ahora en Pico Rivera este 13 de septiembre. Gracias por aceptar la invitación.
4: Al contrario, gracias a ustedes por la invitación. La verdad es que ya estamos preparando todas las canciones para que escuchen Etapa Migajera, para que vayan a echar unos botes, para que vayan a bailar con el bombón. Vamos a estar echando todos nuestros éxitos. A mí me gustas tú para la gente romántica.

0: cerca. Ay, ya tenemos ratito de no estar por allá, entonces contentos de regresar con toda nuestra gente de California.
1: De hecho, Gio de promociones, ahorita justo antes de presentarlos, dijo que desde el Bombón es fan de los Rojos y que está emocionadísimo por ir a verlos. Y Giselle también, mira.
2: Sí, la de a mí me gustas tú, esa es para sacar su buen tequilita, llorar y cantar al mismo tiempo, porque es una canción muy emblemática que muchas personas la han usado hasta para pedir matrimonio, para pedir a ser su novia o para la boda. Entonces me supongo que muchas, especialmente las morras, van a estar contentas de escucharla en vivo.
3: Sí, claro, digo, en la faceta de los Rojos, ahí en el show, hay un poquito de todo, hay para dedicar, para cantar, para agarrar fiesta, para echar unas cumbias, pues, para los dolidos, para todo ahí, hasta para reconciliarte en el amor en el show de los Rojos. Hay un poquito de todo para toda la raza que sigue la música de los Rojos. Bueno, y lo va a poder estar escuchando en vivo en este gran evento.
1: Muchachos, llevan muchos años ya picando piedra en el mundo de la música y ahora sí que se le está haciendo justicia porque ya les está yendo.
4: Ya tiene ratito.
1: Ya en número uno en México, en Estados Unidos. Ha sido una labor importante de muchos años, ¿no?
5: La verdad que, bueno, pues ha sido el trabajo entre los tres hermanos, agradecidos con todo nuestro público que nos ha apoyado a lo largo de nuestra... Bueno, pues a mí se me hace largo, pero también es cortita. Tenemos 12 años de carrera, de estar picando piedra, y pues bueno, de aquí de nuestra casa en Monterrey, Nuevo León, para Estados Unidos, contentos de que nos esté apoyando toda la gente latina, la gente en Estados Unidos, Colombia, Guatemala, y bueno, ahora contentos de estar en este evento con ustedes ahí el 13 de septiembre.
4: Oye, Alexis, hablando de eso, sí les ha sorprendido el recibimiento de su música por allá en Sudamérica y Centroamérica.
0: Sí, la verdad es que sí, digo, uno siempre trata de llegar con nuestra música a las mayores partes posibles, pero la verdad el recibimiento que nos han dado, que nos ha tocado por allá estar en Guatemala y nos ha tocado también estar por Colombia, la verdad es que nos sorprende mucho. Nosotros hacemos algo, la música, con mucho cariño, y pues bueno, a veces estamos retirados de ciertas partes que no nos imaginamos, pero cuando llegamos y vemos el gran recibimiento, pues es una gran motivación, ¿no? Para seguir trabajando, para seguir haciendo música, porque al final de cuentas para eso lo hacemos, ¿no? Para quedarnos en la vida diaria de las personas y que con nuestra música se puedan identificar y puedan vivir distintas etapas, ¿no? Como ahora etapa migajera, o si estás enamorado con A mí me gustas tú. La verdad es que es algo muy bonito para nosotros.
1: Se espera, etapa migajera es un rolón, pero se esperaban ese recibimiento de la gente que en todos lados está haciendo trending, está viral en el TikTok y además número uno en todos lados.
5: Pues yo creo que la palabra migajera ahorita está de moda.
4: Como de moda, sí,
5: todos,
4: sí.
5: Todos hemos sido migajeros en una relación, entonces, bueno, pues hace esta rola, a la gente se identificó bastante con lo que dice la rola, ¿no? Entonces, en cuanto la subimos a las redes sociales, dimos por ahí los TikTok, los Reels, y luego pues en la radio la gente lo empezó a pedir, y pues bueno, ahorita está número uno, y la verdad que estamos muy contentos por todo el apoyo que nos ha brindado la gente.
4: Oiga, Rojos, pues acá nos vemos en Los Ángeles este 13 de septiembre. Van a estar encabezando nuestro evento de fiestas patrias los hermanos Alexis, Ángel y Antonio, los Rojos del merito Monterrey, Nuevo León. Oiga, ¿alguna vez les han dicho, ¿a poco son de Monterrey? Pensé que eran de Sinaloa, de Sonora, de Chihuahua. Sí, ¿verdad?
3: No, pues nos han dicho varias veces, pero no, somos de mero
4: Monterrey. ¿Dónde viene Monterrey?
1: Pues escuchas a la baña,
4: compadre. Oiga, Rojos, pues acá nos vemos y muchas gracias.
1: Invita, por favor, a su público a verlos completamente gratis. Fiestas patrias de la estación local de Los Ángeles, que es la que buena de Los Ángeles. Pico Rivera Sports Arena, 13 de septiembre, muchachos. Ahí nos vemos.
5: Ahí nos vemos, invitamos a toda la gente por ahí que nos está escuchando, que nos está viendo aquí en su programa, gracias por la invitación, el 13 de septiembre ahí en Pico Rivera, para toda la gente de California, Los Ángeles y alrededores. Tenemos una cita desde Monterrey, Nuevo León, México, hasta Pico Rivera, y así suenan
4: Los Rojos. Aquí con su amigo Don Cheto al aire.
1: Oiga, regresando ponemos Etapa Migajera, porque estamos en YouTube, en televisión y en radio al mismo tiempo, pero en la radio va a sonar Etapa Migajera.
4: Órale, pues Etapa Migajera con Los Rojos, que van a ser nuestro grupo invitado, señores, nuestro headliner del día 13 de septiembre. ¿Dónde es ahí?
1: Pico Rivera es por Sarela. Le recuerdo que vamos a regalar un auto Nissan Sentra 2026 completamente gratis para uno de los presentes, y además una ristra de artistas desde las 12 de mediodía hasta las 11 de la noche. Oye, por supuesto, encabezando Los Rojos. Ahí nos vemos, muchachos.
4: Regresamos.

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1: 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Les recuerdo que el evento es totalmente gratis y que empieza a las 12 del mediodía.
2: Las puertas abren a las 11 de la mañana, pero desde las 12 tenemos un pre-show hasta las 5:30 y luego de las 6 a las 11 en el escenario principal.
1: Así nomás quedó, dijo el pirata de Culiacán, en paz descanse. Allí nos vemos el día. ¿Va a ir el chino ahí?
2: Ay. Sí, claro, pues
1: ¿Ya qué?
3: Si yo no voy, no hay.
4: ¿Jarfuchi va a ir?
1: Garfuchino
2: tiene que estar presente.
1: Garfuchi. Oye, estaba checando ahorita mi Instagram, así como dándole ¿cómo se dice? Dándole así como para abajo al, ¿cómo se llama el?
3: ¿Pero íbamos a poner la rola o no?
4: ¿El rol o qué?
2: ¿Cuál? Ya la pusimos.
1: No, ¿cómo se dice?
4: Scrolleando.
1: Me salió Luis R. Conrique, ya está bien flaco, mi compa.
4: Claro.
1: Para mí que también está.
3: Bienvenido al club de la Tirce, Patite.
1: Empezando macizo, mi compa.
3: Club de la Tirce.
1: Está bien, ¿no? Yo también, viejón.
4: Si usted andan picados,
3: todos,
4: alguien
3: tres,
4: más no
3: tres,
4: puede.
1: No,
3: dos,
1: ¿qué digo yo?
3: Ya estamos en tele.
1: Estamos en vivo, estamos en tele, en televisión, señores. ¿Sabe quién quiero? ¿Puedo mandar un saludo, familia?
4: Dálese bien.
1: Quiero mandar un saludo a mi parcero Sebastián Carvajal y su esposa, la Mini Toxic Catalina. Colombianos, señores, que hoy están cumpliendo años el día de hoy. Están cumpliendo, creo que años,
4: ¿de casado?
1: De

0: Sí, no, no, sí, algo así. Pero para Sebastián y la Catalina, te amo. Catalina, deja a Sebastián por mí. Este, un abrazo para él. ¿Quién cumple años?
1: Leo, ¿quién cumple años?
0: ¿Quién cumple años? ¿Cata o Sebas?
1: Los dos.
0: Los dos. A Cata y Sebas. Un abrazo a parceiros. Los queremos mucho. Besos, tronados.
1: Ah, mándale saludos también a Denise. Fue su cumpleaños.
0: ¿A Denise, nuestra amiga Denise?
1: Sí, la que.
0: Ah, nuestra amiga Denise, con mucho cariño, baby. Beso tronado en el puro salud. Beso tronado en el puro cachete. En esos cachetotes que tienes, chiquilla.
1: ¿Cuáles cachetes?
0: ¿Sabes qué? Dame una aguantada. Ando muy volado ahora, Gisela.
1: Uy, también está viendo su novio.
2: Ya.
0: ¿Está viendo su novio?
1: No, sí,
0: ¿qué
1: no,
0: tiene? ¿Qué
2: yo
0: tiene?
2: Ya me desilusioné de usted.
0: No me quites de tu pedestal. No.
1: Ya estará caído.
2: Hoy, yo le había dicho, creo que ayer o antier, que todavía lo tenía en un pedestal. Y de la manera que se comportó el día de hoy, la neta, sí. Ya lo bajé.
1: A ver, mándele. Tírele el rollo a la bella, que también quiere saludos, y que le regale buen payoso a Bella. ¡Hola!
0: ¡Hola, la bella! No, es que Bella, todo quiere y Bella.
1: ¿Y lo que le dije?
0: Todo quieres, Bella. ¿Quieres saludos? ¿Quieres playeras? ¿Quieres boletos? ¿Qué todo quieres? Pues, hija.
1: Mónchate,
0: Dios. No, pues, a ti, no. No, saludos para mi querida amiga la bella, que siempre nos está escuchando. Muchas gracias ahí en su lugar donde corta pelo, donde le cortan el poco pelo al chino. Recuerde que la bella hace como que le corta el pelo al chino, pero en realidad, si tú tienes pelo, sí te lo corta bonito.
1: No, se corta chido.
0: Sí, lo corta muy chido.
1: ¿Sabes qué? Conocí un vato que me reconoció en el Starbucks. Luego les llevo a Starbucks y el vato se acaba de hacer la barba. Le dije, no, aquí está bella. Pues el vato ya va ahí, le gustó cómo se lo dejó.
0: Sí,
1: este
0: sí.
1: Es perrona, sí le deja chida la barba.
3: Le acaba de hacer los chinos a mi marido.
0: ¿Neta? Ahora sí se pasa más bonito.
3: Sí, le hizo
1: permanente.
3: Le hizo el perm y le quedó bien bonito. La verdad, muy perra bella, la verdad. A los que sí tienen perlo, hace muy buen trabajo.
0: Sí.
1: Y los que... Oye, no, también.
0: Chino, ¿te puedo decir algo personal? ¿No te agüitas?
2: No.
0: Es que últimamente he tirado mucho, ¿verdad?
2: Sí.
0: Pero ira, vale. ¿Qué? ¿Por qué no te has cuidado? ¿Por qué no te has cuidado? Mira, quítate la gorra. Mira nomás.
1: No, mira nomás. El pelo, sí.
0: Pues corre, cuídate.
1: Es que también la ve.
0: Estás guapo, hijo de la tiznada.
1: Ay, cuánto la bella. Es que también la voz sí me da.
0: Aprovecha que estás guapo, te lo dice un viejo.
1: Mañana voy a que me haga.
0: Tú tienes que andar siempre alineado, ese.
1: Ah, mañana se lo prometo. Ahorita voy con la bella.
0: Mi agüita.
1: Cancélame todos los que vayan ahorita y ahorita caigo.
0: Es tira.
2: Que ya no
0: neta,
2: queda
0: super es jale mi agüita ese. Porque te estás. No te descuides.
1: Sí, tienes razón.
0: Como amigo, ¿quieres que yo sea tu manager de cómo se dice? De imagen.
2: Asesor de imagen.
0: Hoy ponte la gorra que trajiste ahora para que la raza te vea en televisión. Irin, ¿cómo vino? Para que vean. Con esa pinche gorra del Benny del infierno, toda chueca, toda miada. Ira, háganle un close-up. Toda. Ira, parece llantero, vale.
1: Chale, está perra, a mí sí me gusta.
2: No.
0: No, ira nomás. Cuídate, estás guapo, no te dejes caer. Te lo dice un vato que se descuidó bien hartos años.
1: ¿Ah, sí? Hubo un momento que usted estaba.
0: Tampoco ya se cuidaba así. Te descuidó bien hartos años, no te arrumbes.
1: Ya está, no, sí, voy, nada más que no he ido con la bella porque está re lejos. O sea, sí, es como que.
0: Como que era.
1: Son 2 horas, es 1 hora de ida y 1 de regreso. Está re lejos para mí, que uno vive acá, pero. Vale la pena.
0: Ahí tú me disparaste, ¿sí, verdad?
3: Sí, señor.
0: Gracias, hijo. ¿Algo que quieras que yo te dispare?
3: Ay, señor, toda la semana le disparo algo. Lo que pasa es que a veces no se da cuenta, pero lo hago por amor a usted, no porque por querer su reconocimiento.
2: No andes sorbiendo al aire, se ve muy mal.
0: Ay, se ve muy mal. No es eso, esa. Bueno, ya nos vamos, ¿vale?
2: ¿Qué me dijo?
0: Ay, saludos a mi querida Yolanda Collazo, que apenas estoy viendo que quería un saludo de Dios Favela.
2: Uy, mira cuántos nos entró de que querían saludos y.
0: Luego
2: canciones.
0: Te lo consigo.
3: ¿Le puedo confirmar ya la sorpresa?
0: ¿Cuál sorpresa?
3: Ya, me acaba de ya confirmar.
2: ¿Quién?
3: El viernes que no voy a venir, me va a suplir Dios Favela conducir con usted. Va a estar todo el viernes Dios Favela.
1: ¿No se puede quedar toda la semana?
3: Se va a quedar el viernes que no vengo, viene Dios Favela conducir, va a estar Don Cheto, Gisela el Chino y Dios Favela conduciendo el show. Entonces,
2: oiga, le propongo algo, tráigase a la San Juana.
0: No, sí quiero.
2: Tráigasela,
0: sí quiero,
2: pues, bien arreglada.
0: Sí quiero, pues, ¿cómo se dice?
3: Para machinar.
0: Para machinar, ahí es que sí me interesa mucho ahí.
2: Intercambia la San Juana por el reloj sí que
0: me
2: traía.
0: Interesa mucho ahí. No, tiene un caballo, yo qué va a ver. Pues, sí está chido el reloj, pero tiene un caballo. No, aquí a mí que me dé un normal.
1: ¿Sí?
2: Ay.
1: Sí, un Rolex sencillo.
0: No, Rolex, no, tampoco pido, pues, tanto, es un Cartier.
1: A un Cartier.
2: ¡Ay,
0: ahora! Pues es de los que él usa,
2: anda,
0: ¿vale?
2: Sencillo,
0: un jublós, un jublós.
2: Un
0: jublós.
3: ¿Jublós?
0: Un jublós, pues.
2: Con un tengo fósil reloj, conforme.
0: No, pues no un fósil, ¿para qué, güeyes?
2: Those are nice.
0: ¿Un qué?
2: AP dice.
0: Una.

0: Yupi.
1: No, Yupi.
0: O como se llame, pues. Es que si te traía se llamaba Ublot.
1: ¿Ublot?
0: Ublot. Mm. Está perro, más que trae un caballo. Yo, ¿qué güey? ¿Para qué un caballo?
2: Yupi. Va a decir que se compró un carro de 11 millones, ¿no?
0: No, no, un relojillo. ¿Y yo, qué? ¿Cómo ves? ¿Qué?
1: ¿Eh?
0: ¿No te gustaría el mall o qué? Oiga, los quiero mucho, familia. Hasta mañana. Nos vamos a despedir ya de YouTube.
2: Sí.
0: ¿Va? Ok. Hasta mañana, gracias Giselle.
1: Ah, rápidamente dice Goretti Manríquez en YouTube, dice, por favor, un saludo a mi papá Antonio Manríquez que cumple 50 años.
0: Saludos Goretti, a tu papá Antonio, un abrazo, gracias Goretti, una de nuestras, nuestras.
2: Fieles radioescuchas.
0: Number one shoppers y también todo me compra Goretti. Lo que es Blanca y Goretti, la Challenge, todo.
2: Oh, la Blanca drops, sí es súper fanática.
0: Todos los drops, gracias.
2: También a Miriam.
0: Los amo mucho, Miriam, también. Miriam ya la conocí, ya la abracé.
1: Nuestra
0: Chofa nunca me ha comprado nada.
1: ¿Cómo no?
2: ¿No me compró Chofa?
1: Sí. Y es para fiel partido.
0: Ah, el viernes voy a sacar los plushies de la calaverita.
1: Acá está.
2: La Yolanda con ellos también le compra todo.
0: Oh, también. ¿Tú? No, Yolanda hasta me dijo que cuánto costaba yo una noche.
2: Oh, te voy a... le está diciendo el Aje viernes. Rivas que me mandó un perfume con el patrón. Ok, ahorita lo arreglamos.
0: ¡Ey, Aje Rivas!
2: ¿Qué es eso?
0: Yo le regalé Giselle uno. Devuélvemelo tú.
2: Sí. Aje Rivas, tenemos un negocio pendiente tú y yo.
0: Saludos.
1: Ay, no les da vergüenza andar de pedir.
0: No, para nada.
2: Yo estoy esperando que me mande el crit, pero dijo que todavía no lo consiguió.
1: Ay, no.
0: ¿Cuál es?
2: A ver, quiero decir, Aje Rivas, todos los perfumes que me ha mandado, me los ha regalado porque me los quiere enviar. Yo no le he pedido nada. Y en los que ahorita, pero yo se los compré.
0: Ahora, hoy te voy a decir una cosa. Sí. A mí me ha regalado y también le he comprado.
2: Yo también me ha regalado y le he comprado.
0: Okay, nomás para que. Pa sí, nomás que eso, sí,
2: pero yo no estoy diciendo que ustedes no.
1: ¿Eso qué dijo?
2: ¿Lo qué?
1: ¿Qué dijo?
0: ¿Yo qué dije?
2: Para callarte sus hijos, ¿yo qué le estoy diciendo?
0: No, yo. Es hocico, coma. Prieto.
2: ¿Y por qué yo? Porque yo no le estoy diciendo nada.
0: Tiene razón, discúlpame.
2: Así, como usted ahorita anda bien güerito ya, blanquito. Ah. Perdón, don Menonita, discúlpeme.
1: Ya anda bien desperjudidito.
2: Don Amish, don Amish.
0: El perro, cuello, no se me desperjudí, vale.
1: No, déchese de la baba.
0: Teme. Ay, lo vemos mañana, familia, los quiero mucho.
2: We love ya.
1: Bye.
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0: como quiera que sea.
1: Qué bueno.
0: Oye, sí traigo el, ¿cómo traigo el cuello de la?
2: Muy bien.
1: Percudido.
2: Oiga,
1: pero bien.
0: Negro. En las guayaberas, tú.
1: ¿Cuál?
0: Percudido, pero bien.
1: ¿Cuál?
0: En los controles, la pescuezona, la chica Ferrari, ¿cómo estamos acá?
1: Good morning. ¿Cómo están?
2: Como ella sí tiene cuello, ya le critica el
1: suyo. Ya, ya.
0: Ay, Ferrari, a ver, pues, a ver. A ver, te enseña el huesito de Drácula. Ahí. Eso, Ferrari.
1: Así.
0: Déjenle, este es el rating.
1: Eso, ¿cómo así? Espéreme, hace una foto. Como los de...
2: La clavícula.
0: Ah, era, pareces de esas Dolores del Río. Mira la cámara.
1: Mira la cámara.
2: Te voy a decir la claviculona.
0: Mira, pareces de esas de las películas de...
2: Aquí en este programa Ferrari está claviculona y Giselle está muy bien.
0: Bienvenidos, señores. Mi nombre es Don Cheto. Mi nombre, ¿qué importa? Lo que importa es la noticia que le vamos a llevar donde quiera que usted se encuentre el día de hoy. Que si no sabe qué día vive, es 19 de agosto. Chino, ¿cómo estás? Te noto callado, tímido, inocente. Tiene la mirada. Amo su inocencia,
3: 57 años.
0: Amo tus errores,
3: 57 años.
2: Voy a dejarlo en 45 nomás para de compas.
1: De compas.
0: Estás en tu estás en tu pic. Estás en tu pic. Estás en tu prime, viejo. ¿Te puedo hacer una pregunta personal? ¿Estás en tu prime o todavía tu prime ya pasó o tu prime ya viene?
2: Como que la mitad. No, ya pasó, pero todavía alcanzo a todavía como que.
0: Ok, sí, está bien.
1: Alcanzo a.
0: Es una gran respuesta, una gran pregunta, una gran respuesta. Todavía alcanzo a.
1: ¿A qué, Chino?
2: Ya no soy en mi prime, pero como que todavía dices,
0: ¿sabes qué? Yo estoy en mi prime.
2: ¿Sí?
0: Simón. ¿No?
2: Let's try it.
0: No, let's try what? ¿Sabes qué? Vale, y tú me embeses, ¿cómo se dice cuando me?
1: Me gustas.
2: ¿Me intimidas? ¿Me atraes? No, es que aquí, mire. Yo veo que ustedes se la pasan sexualizando a mis compañeras. Yo los voy a sexualizar a ustedes y soporten.
0: Bien.
1: Para que
2: soporten, para que vean lo que se sienten. Para que vean lo que se sienten, arremanguen.
1: Ándele.
2: Arremanguen.
0: Mi baby. Sí.
1: A los dos. Cuando digan, no, que enseñes. No,
2: tú también. A ver, muestra. A ver.
0: Sí, en venganza de la mujer.
2: Sí, claro.
0: Hipersexualizada, claro. En este programa, claro. Por el señor Chino.
2: Sí.
0: Hipersexualízalo a él.
2: Muy bien.
0: Cosifícalos ahí.
2: Muy bien.
0: Bien.
2: Pero eso no se ve, escucha sexy.
0: Ay, no, para que sientas el acoso que puede sentir una mujer.
2: Eso, no, no,
0: no, pues sí, también del otro lado das. Tú le das grima a la Giselle. O sea, él te da grima a ti.
2: No, pero... Sí, le das.
0: Giselle, serio, Pedro. Sé que se van a ir feo. ¿Te da grimita el Chino?
1: Sí, cuando haces sus comentarios.
2: Sí, ay, baby.
1: O a la abogada.
2: Gracias, te
0: emocionas. Grimoso.
2: ¿Te da grima el Chino Ferrari?
1: Sí, con esa voz que tiene, así viene.
0: Es una gorra bien grimosa al rato. Si no te digo que te la cambies, ahí te la traerías.
1: Sí, esas corrañadas.
0: Señor, vamos a empezar con la noticia, pero hablando de alguien que no le da ni grima ni a la Giselle ni a la Ferrari, mucho menos a Zahid. ¡Oye, Notiche!
2: ¡Recarga!
0: ¡Hay confianza! ¡Hay confianza en Harfuch! ¡Dice la DEA!
2: ¡Ay, sí hay!
0: ¡También!
1: Pues bloquea a Trump y congela millones para la nueva sede del FBI en Maryland. Le tengo todos los detalles. Se va a emperrar probablemente también.
0: Candidato muy afín a Trump está ahorita liderando las contienda, pero por mucho. No me sorprende en lo más mínimo también.
1: Y la ciudad epicentro del terremoto en Colombia enfrenta la crisis sanitaria con hospitales ya colapsados. Les tengo toda la información. Además,
4: andan buscando a sospechoso con máscara de Chucky que andaba aterrorizando gente en Filadelfia. Le tengo los detalles también.
0: Más quiero hablar. ¿Puedo hablar contigo un momento?
2: Sí, claro, sí.
1: Al del aire.
0: Fuera del aire, por favor. Fuera del aire, permítanos. Señor, usted permitió que el Chino dijera una noticia de un güey con una máscara de Chucky.
2: Señor. ¿Cuándo va a entender usted que ese señor, gracias a usted, es ingobernable? Usted ha creado ese monstruo. Sopórtelo o dómelo usted.
1: Pero es que mi pregunta es, ¿no le verifica sus noticias? No le verifica.
2: Ay, por favor, si él busca, él pone su buscador, notas que a nadie le importan, y luego se la pasa criticando las notas de los demás. Ay, yo nomás les digo que aquí en este TV en Cine Edición salió

0: noticia.
1: Bueno, está bien. Bien. Pero como
2: si. ¿Pero era la de 8?
0: A ver, vayan a regañarme.
3: En cierre de edición llevan 98 noticias. Y es la número 96.
1: Cuatro, hicimos cuatro.
0: Regañan las vale. Noticias.
3: En los deportes.
1: Con lo que ahí vaya recogiendo de la cosecha y en los espectáculos.
3: Ana Patricia vende anillos de compromiso y de matrimonio porque su ex no le paga manutención, incluso le está exigiendo manutención a ella.
1: ¿Qué, Ana Patricia?
3: Sí.
1: ¿Cuál?
3: La de Univisión, señor.
1: ¿Candiani?
3: No.
2: La belleza latina.
3: La de nuestra belleza latina, Ana Patricia. Muy famosa, señor.
1: Oh, bueno, ahorita veo la.
3: Además, Susana Zabaleta desmiente rumores de separación. Disney demanda a la FCC por amenazas contra licencia de ABC en el caso de Jimmy Kimmel. Corren a conductora de televisión por decirle zorra a su jefa. Todo quedó grabado. Imágenes de Shakira en Colombia. Le tengo los detalles. Comenzamos. Esto. Ay. Esto es Notiche.
0: Oye, y sí corrieron a la morra igual de Univision, ¿no?
3: A la Chiquibomba. No, la suspendieron.
2: No, Telemundo.
3: La suspendieron de Telemundo. Hay gente que dice que ya no va a volver, pero solamente por haber dicho en un live en redes sociales que Telemundo se preparaba para correr a 500 personas que no se le iba a tocar a ella.
1: Y
3: la corrieron.
0: Y aquí.
1: Sí, cosas vale.
2: Pues. Ay, aguas.
3: No, y ahora la nota que traigo hoy. Una conductora de televisión le dijo zorra a su jefa y no sabía que la estaban grabando. Andy, y la corrieron.
1: Tú te le revelas a Saí, ¿se te olvida?
0: No,
1: Saí. Que este monigote asina como lo ves, nada que verían tú. Es nuestro jefe.
2: Es un monigote.
1: Pues un altote así grandote.
2: Ah.
1: Además te recuerdo.
0: Está diciendo tonto monigote.
1: No, le estoy diciendo yo.
0: Usted le dijo.
1: No, te estoy diciendo que tengas mucho cuidado, chino. Porque este monigote es nuestro jefe.
3: Ya no me ayude, pues. Me dijo monigote.
1: ¡Lo corren porque le dijo monigote al programador!
0: ¡Al jefe!
1: Don Chet sale pero pitando. Sale chispao. En los espectáculos. Ahí tenemos a Saí García Solís y esto es Notiche, conducido por el propio Don Cheto. Voy a hablar del novio de todas. Cuando diga Harfush, todas dicen ¡ah! Estoy hablando de Harfush. ¡Ah! Hasta el chino gritó, señores. El director de la Administración de Control de Droga, la DEA, Terrence Cole, aseguró que el secretario de Seguridad, Omar García Harfuch, es un socio de confianza. ¿No le gustaría traer el de la DEA con ese de Harfuch? Rompi corazones.
2: No tú.
1: ¿Dónde quiera? Sí, señores, al presentarlo durante una participación en la Conferencia Internacional para el Control de Drogas que se realiza en Argentina, Cole destacó la trayectoria del funcionario mexicano. Es un socio de confianza y un buen amigo de Estados Unidos. El secretario Harfuch ha dedicado casi 2 décadas al servicio público para proteger a la población de México. Así es, señores, hasta el Batman mexicano, hasta los gabachos les cae bien. Cuando diga Harfuch, las morras se alocan. Estoy hablando de Omar García Harfuch.
0: ¿Y usted por qué grita?
1: Porque para que se oiga más bulla, hijo.
2: Sí, porque no ayudas.
0: No, que van a gritarle a Harfuch.
1: Pues tú por envidioso que eres.
0: Exacto. Ana, no se me hace guapo.
1: Por envidioso. El otro día estaba ahí en la casa. Cuando andaba ahí en el rancho, estaba en la casa y prendieron la tele. Y salió Harfuch. Y el todas las que estaban allí, hermanas, tías. Ay, Harfuch.
2: Todas, sí.
1: Todas, sin coro, las huellas. Ay, Harfuch.
3: Yo nada más les digo que quizá este caso no es igual, pero ya votamos por un guapo y nos fue de la fregada.
1: ¿Con por qué?
3: Peña Nieto. No,
1: pero Peña Nieto era un super mega pelele sasasazo, compa.
3: Por eso le estoy diciendo. Quizá no hay comparación. Quizá no hay comparación. Pero que no voten por nada más por la guapez de alguien, ¿no?
2: Ha servido al país, Harfuch.
3: Ah, no.
1: Mira lo que nos pasó a nosotros mismos.
3: ¿Qué?
1: Trajimos al chino por guapo y miren qué color, como dicen en Argentina. ¿En qué quilombo nos metimos, boludo?
3: ¿Al otro día por eso?
1: ¿En qué quilombo nos metimos? Mirá el quilombo que te metiste.
0: A mí me trajeron por mi experiencia y mi trayectoria.
1: Ay hijo, experiencia cero y trayectoria que no se nota.
0: Que después también esté guapo y aporte eso al programa.
1: Tu trayectoria. La única trayectoria tienes es por tirarle más perros a tus compañeras de tu empresa.
0: Está sabrosa, pues ¿qué podemos hacer? ¿Chicle y pega?
1: En
0: momento de
2: debilidad.
0: De debilidad.
1: El otro día me dijo una radioescucha, Esti, ay, el chino me mandó un mensaje, y qué te dudes, si le manda a todas, sí, hasta eso fue lo que yo le dije, tú a todas le has de mandar mensajes, y el chino me contestó, no, tú no pienses así, tú piensa, oh,

0: soy la elegida que me
1: hoy
0: mandó
1: te toca
0: mensaje.
1: A ti.
0: ¿Edad que
1: hoy
0: sí,
1: te toca a ti, suertudota?
0: ¿Qué crees, suertudota? A ver, Chino, yo soy mujer. Ay, tú, de seguro hace todas las ya mandar mensajes.
1: Deja de pensar así. Piensa mejor, suertudota. Hoy te toca a ti.
0: Ay, tienes razón. Ay. Adelante, Giselle Bravo.
2: Ay, no,
0: suertudota.
2: Qué vergüenza, pero
0: estás
2: bueno.
0: A medio metro de él, a un metro de él.
1: Podrías no estar
0: toda rayadón te digo.
3: Te voy a preguntar así honestamente que se lo digas a nuestro auditorio y a nuestra teleaudiencia.
2: Ajá.
3: ¿Te sientes suertuda de estar al lado de ese señor?
2: La neta, no.
1: Suertudota.
3: De hecho, lo que yo siento todos los días que le da cringe. Le da cringe estar ahí.
2: Antes me sentaba aquí. Cada mes me voy recorriendo un poco más y más y más y más.
0: Diantre, muchacha la bregona. Mira esta diantre, muchacha la bregona. Y adota. Bregona, adelante.
2: Ya en serio.
1: ¿A poco creen que viene por lo que nos pagan? No.
0: Por estar cerca de este guapo.
1: Sí.
0: Y es más, desde hoy te bautizo, Chino, con el nombre de el Harfuch del
3: programa. Ay, señor, creo que no, señor.
2: No manches.
3: Con Harfuch todos queremos. Con este señor, ¿quién va a querer?
0: Harfuch del programa. Adelante, Giselle Bravo. Suertudota.
2: Qué ridiculez. Bueno, les cuento que la disputa por la nueva sede.
0: ¿La disqué?
3: Acá ya están diciendo tres. Yo también soy suertudota. También me manda mensajes.
2: ¿Y
3: mira, uy.
0: A ver, vamos a hacer una encuesta.
3: Sí, sí, sí.
0: Pedo. Va a ser el juez que mande
3: todas las redes escuchas que han recibido mensajes del Chino.
0: Les ha coqueteado.
1: Sí, hola, preciosa.
2: Y queremos screenshots.
1: Sí. No empiece nada.
0: ¿Podemos hacer eso o no?
1: No hay que hacerla.
2: Sí, se
0: si el Chino no quiere y no.
2: Arroba si soy Saída.
0: Mande mensajes, digan. Todo si a Chino te ha coqueteado, nomás por tener aquí. Vamos a ver qué
2: por entretenimiento. Bueno, les cuento que la disputa por la nueva sede del FBI dio un giro judicial que está dejando en pausa 555 millones de dólares que iban a ser destinados al proyecto que la administración de Donald Trump estaba buscando, pues trasladar de Maryland a Washington, D.C. El juez federal determinó que el gobierno no podía cancelar la selección de Greenbelt, Maryland, ni redirigir esos recursos al Ronald Reagan Building en la capital estadounidense, y este fallo respalda la demanda presentada por Maryland y Prince George's County. Resulta que el magistrado concluyó que la administración de Donald Trump actuó en contra de las directrices establecidas por el Congreso. La agencia también señaló que la decisión impide avanzar con el plan para convertir el edificio Reagan en la nueva sede del buró. O sea que prácticamente este dinero es uno de los puntos centrales de tratamiento. La administración intentó utilizar estos 555 millones que les mencioné previamente para avanzar con esta alternativa en Washington, y pues prácticamente el juez le dijo no van a hacer este cambio, es demasiado dinero.
0: No, le bloquearon allí.
2: ¿Dónde está?
0: Bueno, pero por otro lado, un triunfo que de alguna manera también pertenece a Donald Trump, el candidato que el presidente Donald Trump apoyó para la gobernatura del estado de Florida, el republicano Byron Donalds, venció ayer en elecciones primarias, pero por harto margen. El mandatario afianzó su influencia tanto en el partido republicano como en el estado, que es su estado adoptivo, perdón, Florida. Donalds venció con mucha facilidad a Jay Collins, vicegobernador y miembro del ala más radical del partido republicano, fiel defensor de Trump y del movimiento MAGA. Donalds se enfrentará al demócrata David Jolly en la elección del 3 de noviembre para suceder al también republicano Ron DeSantis. En tanto, Angie Nixon, demócrata socialista, ganó las primarias del Senado en Florida al derrotar a Alex Whitman, un rival con muchos más recursos económicos que de algún momento era favorito, como quiera que sea. Según analistas políticos de Estados Unidos, se trató de una sorpresa mayúscula que evidenció el éxito continuo del movimiento progresista que genera divisiones en el mismísimo partido demócrata. Entonces, ahorita vale, este Nixon va a enfrentar a la republicana Ashley Murray en el cargo desde que Marco Rubio es secretario de Estado. Así está la cosa, señores. El candidato de Trump para gobernar Florida, Byron Donalds, que es un afroamericano, ganó en las primarias demócratas y la demócrata Angie Nixon ganó para el Senado. Así están las cosas. También ella es afroamericana. Vamos con ti, dice.
2: Don Chito, pues en más información de lo que está sucediendo en Colombia actualmente, pues ya se tornó una semana desde que sucedió esta tragedia que sacudió el país con este terremoto, pero las cifras aún provisionales son desoladoras, ya que en todo el país está manejando la cifra de 294 personas que han perdido la vida, y dicen que hay más de 4100 heridos de diversa consideración y más de 200 personas que oficialmente siguen desaparecidas. Cabe mencionar que en el corazón, pues, de ahí del municipio de Pereira, está solo 65 millas del epicentro del sismo. Dicen que es una locación de medio millón de habitantes que se estaba consolidando.

0: dando como uno de los ejes receptores de turistas a la región el año pasado, y el día de hoy pues es de los más afectados, don Cheto. Las imágenes que se ven actualmente pues son devastadoras, porque se está manejando que debido a todo todas las personas heridas y todas estas cifras, pues básicamente ya se está tornando en una crisis sanitaria con hospitales colapsados. Más o menos, para darle la cifra exacta, dicen que hay 4,187 heridos, 26,945 viviendas destruidas y 185,000 damnificados, señor.
1: ¡Uy, qué fuerte, Iván!
0: Pues obviamente está colapsando el sistema de salud, porque pues no tienen, ya no se dan abasto, don Cheto.
1: Señores, en una noticia de última hora, se registran narcobloqueos en Michoacán. Al menos 7 narcobloqueos se registraron de diferentes puntos de Michoacán. Así reportaron ahorita para Notiche. Esto acontece en la carretera Ajiquilpan, Morelia Ajiquilpan, a la altura de del Correo, se llama un ranchito, así como en la carretera La Piedad Yurecuaro, en la carretera Purépero Tlazazalca, carretera Cuandureo Zamora, la carretera Carapan Zacapu, también se han registrado narcobloqueos en este momento. Correcto. En Michoacán.
2: Toda la noche ha habido balazos en Cueneo, en Pátzcuaro, en Quiroga, y en todas las carreteras aledañas.
1: ¿Andarán tras alguien, objeto?
2: Al parecer sí hay algo movido ahorita en estos momentos, está peligroso.
1: Tengo noticia de otra noticia también, no sé si sea buena o sea mala. Ya van 3 personas que nos mandaron mensaje que el chino les coqueteó. La primera, Ángel Puentes. La segunda, Alejandro Alba. Y la tercera, el tío Panchito. Puros hombres. Adelante.
0: ¿Por qué no me sorprende, señor? No me sorprende nada.
1: Fake news, de chino.
2: Hasta
1: fake
2: la Challenger. Hasta la news. Challenger también.
3: A la fake. Challenger no.
0: Hasta bueno, la Challenger.
1: Ella solita.
3: Ella solita se presentó, dijo.
1: Ella solita.
3: ella solita dijo, me presento ante ti, dije.
0: Pero yo diría que la Challenger, por ser compa de uno y todo el rollo, respetaría su
3: poco.
0: No,
3: qué güey, no soy Dios.
1: Ella no me respetó.
3: No soy Dios, papel.
2: Ah, mira, aquí me está mandando Daniel Herrera, de Miami, hasta los screenshots, mire.
3: ¿A Daniela? Sí, sí, sí, mamita, Daniela.
2: Los screenshots. Ver, que... Mire. Ay, no.
1: Mire. Vamos a hablar de Chucky, Chirel.
3: Daniela, sí, les he enseñado la grandota. Hola, preciosa.
1: Te ando dejando con las patitas temblando.
3: Bien. La policía de Filadelfia.
2: ¿Usted cree que un locutor debería decirle a su radio escucha?
1: Está jugando.
2: Te ando dejando con las patitas
1: jugando. Claro que no le dijo eso.
3: La policía de Filadelfia anda buscando un individuo acusado de aterrorizar a la gente cuando traía una máscara del muñeco de Chucky de Halloween.
1: ¿Cómo?
3: Sí, el vato sospechoso empezó a acosar a varias personas. Esto fue en el
1: Sanchez. ¿Ese güey que va corriendo ahí?
3: Sí.
1: Hoy sí da miedo tú.
3: No, el vato estuvo por casi 20 minutos alrededor de las 5 de la mañana agarrando a gente, diciéndoles, ¿estás listo para morir? Obviamente la
1: gente. No hubo nadie que le dijera, ¿cuánto? Y se le voltea y le dieron un mamazo. ¿Y qué pasa?
3: Sí, precisamente hubo una morra que se volteó y le dio una patada en el pecho. Una jovencita se le puso al brinco. Fue el vato cuando empezó a dejar de espantar a la gente. Lo andan buscando porque se hizo viral, ya que una persona así cayó al piso, se lesionó. Dicen que en una de las cámaras el vato se quitó la máscara y pudieron ver que era un hombre de moreno, de complexión delgada, aproximadamente de 5'8". Como de 5'8 de estatura, y está entre los 16 y 20 años de edad. Entonces el vato se iba grabando con un celular.
1: Como que el vato era una broma, pues, sí. Pero si te saca de onda.
3: La onda es de que todavía no ha subido a las redes sociales los videos, y espero que el güey no lo suba porque lo andan buscando. E incluso ya hay una morra que puso una recompensa por saber quién güeyes hizo esto.
0: No está chido eso. No. Más en la noche, güey.
3: No, a las 5 de la mañana.
1: Imagínate que tú vengas entrando aquí y te salga un monillo de red. Entonces, ay. Lo bueno es que Kent. Diles el guardaespaldón, perro, que traes tu hija.
0: Don Chetuki.
1: Allí la espero yo para que no vaya a ser algún.
0: Porque usted tiene manos, ¿qué dijo? ¿Manos mortales?
1: A mis manos son mortales, hija. Al rato que nos salga un vato que diga el vato, ahorita voy a abusar de la Giselle. Nena, abusa de mí, ahí ya déjala, le voy a decir yo.
0: Ay, gracias.
3: Ah, qué bueno que se ponga.
1: Ni modo, tengo que carpear. Adelante, señor, regresamos con Tito Padilla.
3: Ya me pusieron buenos días, Carfuchinel.
1: Carfuchinel, bien, Carfuchino, te bautizo con el nombre de Carfuchino. Regresamos.
2: No se parece en nada, no tiene nada.
1: Se parece.
2: Ni el...
1: ¡Geira! ¡Geira! ¡Geira!
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1: A la gente que nos ve, que nos escucha esta mañana de miércoles, miércoles de seguir rechinando el catre, señor, miércoles de colgar la cecina en el tendedero, le quiero recordar a la gente que el 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
2: Efectivamente, es ahí, García Solís. ¿Con qué arrancamos los espectáculos?
1: Oiga, Ana Patricia Gámez, que fuera conductora de Univisión, o todavía es conductora de Univisión.
3: No, de Telemundo.
1: Ah, ¿está en Telemundo ahora?
3: Sí, ya se cambió.
1: Ah, bueno, estuvo en Univisión en su momento y estuvo en Nuestra Belleza Latina. Ella fue esposa de Luis Carlos Martínez, hermano de Carla Martínez, la conductora de Despierta América. Duraron casados 6 años, señor. Ayer publicó que una amiga estaba buscando si conocían un lugar donde compraban anillos o argollas de matrimonio y de compromiso, porque ella iba a vender, o su amiga iba a vender esos anillos, porque la persona con la que se casó no le daba manutención y más bien le estaba pidiendo.
3: Qué fuerte. O sea, esa amiga es de ella, pues.
1: Esa amiga es ella. Escuchemos lo que dijo Ana Patricia. Ahí está.
4: ¿Quién conoce en Miami una joyería que compra anillos de matrimonio usados, ya sea el paquete completo junto con la argolla? Porque tengo esta amiga que tiene su anillo, que ya no lo necesita y que, bueno, necesita pagar ciertos gastos, y esta es una muy buena opción porque supuestamente el anillo vale más de $30,000. Me platicó que porque su pareja en aquel momento le dijo que era un anillo muy especial, que si el diamante, el corte, bueno, todo muy especial, así como la pedida de matrimonio de ella, que me platicó que era como de película. El caso es que, bueno, ya el anillo no tiene ese valor sentimental para ella y necesita
1: feria. Suerte. Necesita dinero porque el hombre no le da manutención y más bien le está pidiendo manutención a ella.
3: Está escandaloso eso.
2: Muy. Oye, vale.
1: Sí.
2: ¿Pero ella la que van a correr?
1: No. No, señor. Ella es Ana Patricia, trabaja en Telemundo.
3: Está en la mesa caliente.
1: Está en la mesa caliente, y además ella está pidiendo, está preguntándole a la gente si sabe dónde pueden comprarle su argolla. Dice que para una amiga, pero obviamente está contando su caso, está diciendo que para una amiga.
2: Pero no sabemos quién es el susodicho.
1: Claro, sí. Claro. Luis Carlos Martínez, el hermano de Carla Martínez, la conductora de Despierta América, señor.
2: Ok.
3: De hecho, ahí se conocieron, ¿no? Sí. Porque eran compañeras.
1: Y 6 años duraron casados y el tipo le está pidiendo ahora manutención. Y no le está dando nada.
2: ¿Tú crees que si yo me divorcio de Carmela me puede dar manutención?
1: ¿Pero por qué le va a dar manutención?
2: No más, porque ya me acostumbró a cierto estilo de vida.
3: ¡Ay, no puede ser!
1: Oiga, por cierto, le quiero comentar que ya volvió esta mañana Chiqui Bom Bom, la conductora de Telemundo, que dijo en un live que iban a ser corredero, y no se sabe si estos días que no estuvo, me refiero a lunes y martes y también el viernes pasado, no sé si estuvo suspendida, si realmente se juntó con que ella había pedido unos días, o si realmente la castigaron, pero ya volvió esta mañana a Telemundo, después de abrir la boca y de tener que pedir una disculpa pública, y decir.
2: A mí que sí la van a correr, nomás Telemundo dijo, si la corremos, vamos a ver como que sí tuvo razón, mejor que venga un rato y luego al rato le damos gasolina.
3: Lo hizo el otro programa cuando corrieron a la chava, la de Ecuador, ¿no? Sí. Así que les importa mucho taparle el ojo al macho, no creo, porque pueden basarse en, según ellos, su.
1: Oiga, lo que sí, hablando de corridas, le quiero contar que Taryn Asher, que es fue conductora 2 décadas de Fox 2 Detroit, fue corrida el día de ayer y se hizo viral en redes sociales porque llamó zorra a su patrona, a su jefe, y como todo quedó grabado en video.
2: ¿Zorra en español o en inglés?
1: En inglés.
2: O sea, ¿con la B o con la F?
1: Pues ay, creo que
2: a
1: tenemos.
2: A ver si no más.
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0: you're walking out really angry. Jeez, oh, Pete.
1: Oh, le dijo la esa ahí.
2: Sí, le dijo la.
3: Perra.
2: Le dijo.
3: Perra, más bien perra. Sí, sí,
1: pero sí. Le dijo porque la corrieron o qué.
2: No.
3: Como
2: no.
3: Que le dio como una actitud y le dijo ella que no estás enojada, pero te estás como que te está saliendo así como si nada. Y ya fue que le dijo, ay, perra.
1: Y ya sí. La corrieron.
2: Y la corrieron.
3: Bien fuerte.
2: Debido a esa situación, no estaban al aire. Por cierto, esas grabaciones las consiguió su jefa para tener como una prueba
1: de por qué le dieron gasolina.
2: Y por qué le dieron gasolina. Híjole. O sea, andan como hacha, ¿eh? Andan como hacha.
1: Híjole, o sea, no nomás aquí, ¿verdad? Está en todos lados.
2: ¡Señor! Lo ando diciendo, mañana lo van a tener aquí pidiendo una disculpa.
1: Quiero pedir una disculpa porque no es cierto que aquí anda la voladora bien bravota aquí. No es cierto, para nada es cierto. Adelante.
3: ¿Quién es la voladora?
1: La voladora es, pues, que...
2: What do you mean?
1: La corredera, pues, así se llama, la voladora.
2: Disney demanda a la FCC por amenazas contra las licencias en el caso de Jimmy Kimmel. ¿Se acuerda que lo amenazaron de que tenía que bajarle 3 rayitas en el caso de Donald Trump a Jimmy Kimmel? Y ahora Disney demandó al FCC por decir, nos estás amenazando y estás usando retaliation.
1: ¿Qué retaliation?
2: Como
3: vengándote.
2: Sí, como venganza.
3: Usándolo, como amenazándolo, sí.
2: Le cuento que la cadena de televisión ABC, propiedad de Disney, demandó el martes a la Comisión Federal de Comunicaciones de los Estados Unidos, conocida como FCC por sus siglas en inglés, por amenazar sus licencias de transmisión. La demanda presentada ante un tribunal federal en Washington acusa a la administración del presidente Donald Trump de llevar a cabo, a través de la FCC, una campaña de represalias o de retaliation en inglés contra ABC por una sola razón: desaprobar lo que ABC transmite. Con el tiempo, esos ataques se han intensificado hasta convertirse en exigencias explícitas de que ABC se le retiren sus licencias de transmisión debido a su discurso. Esto es que Trump ha remetido personalmente contra ABC en varias ocasiones, particularmente contra Jimmy Kimmel, presentando el programa nocturno de la cadena, y ha sugerido retirar las licencias de la transmisión si no lo quitan del aire. Durante meses, la administración ha incrementado de manera constante la presión sobre ABC, culminando en una amenaza actual a las licencias de transmisión de 8 estaciones propiedades de ABC. O sea, está diciendo que está utilizando represalias porque todo lo que está diciendo Jimmy Kimmel no le gusta al presidente Trump.
1: Entonces, como que allí de Fox está como diciendo, hey, ustedes no pueden andar aquí, nomás quieren cancelar porque don señor les dice.
2: Exactamente.
1: Ok, está bien.
2: Entonces ya Disney demandó al FCC por esa situación de Donald Trump con Jimmy Kimmel.
1: Ok, está bien, así está la cosa.
2: Porque está poniendo en juego 8 cadenas de televisión, 8 permisos de televisión de transmisión, solamente porque al señor no le gusta lo que están diciendo de él.
1: Ok.
2: Oiga, homenajearon a Barbie, a Marilyn Monroe. Barbie celebra este 2026 a la legendaria actriz Marilyn Monroe en el marco de los 100 años de su natalicio, señor, con una muñeca Barbie Signature inspirada en su legado artístico, el cual continúa vigente del imaginario colectivo. En el tributo, esto es un tributo a su legado, su ambición empresarial y el impacto cultural que continúa inspirando a mujeres alrededor del mundo. Nacida como Norma Jean Mortensen, Marilyn Monroe transformó su historia de orígenes humildes con una narrativa de éxito, y más allá de ser una actriz de talento innegable, Marilyn Monroe fue una visionaria empresaria que desafió los límites de su época y que al día de hoy la recordamos como un sinónimo de belleza, de elegancia e imagen de Hollywood.
1: De sensualidad. Sí. De sensualidad, porque esa donde la hidronazo le levanta las enaguas.
2: Así es.
1: Sí, está buena pues a mi imagen.
2: Una Eva y 2 Adanes, los hombres las prefieren rubias. La comezón del séptimo año, varias películas protagonizadas por
1: Marilyn Monroe. No sé si hay alguna de Marilyn Monroe, nomás ¿no? Me acuerdo de la icónica foto, pues, donde le levantan las enaguas al aigronazo.
2: Así como está ella.
1: ¿Cómo estás ahí? Se te parece a Marilyn Monroe.
2: Ay, ¿cuándo, pero? Si yo me creyera que me parezco a Marilyn Monroe, es como que Chino se creyera que se parece a Harfus.
1: Man, que te duela, güeyón. Man,
2: no me duele. Lo más es que estoy haciendo relación que es lo mismo. Oiga, Shakira, obviamente con las imágenes que se hicieron virales de su visita a Quibdó, del departamento de Chocó, allá en Colombia, pues obviamente Shakira estuvo cerca de la gente que vivió esta tragedia del terrible terremoto que realmente sacudió a nuestro país hermano Colombia, que al día de hoy está viviendo una crisis sanitaria fuertísima en los hospitales.
1: Suele suceder en los terremotos.
2: Sí, señores, que hay que saber que en este departamento, en el departamento de Chocó, pues donde pegó un sismo, no era una zona sísmica, por un lado,

0: los edificios no estaban preparados para un terremoto tan grave como este, y además la mayoría de los hospitales están colapsados, están llenos de gente y muchos de ellos también tienen problemas estructurales, entonces no hay a dónde llevar a los heridos. Entonces realmente requieren mucha ayuda. Qué bueno que Shakira está regresándole a su pueblo todo lo que le ha dado, todo el apoyo y el amor dado durante muchos años.
1: A través
0: años.
1: De su ayuda, el cariño que...
0: Claro, Shakira literalmente es una embajadora mundial de Colombia, no nada más de Colombia, sino de los latinos. Entonces el hecho de poner el foco, de llevar en un avión privado y de llevar a gente perrona a que vea cómo está realmente la destrucción en su país, a que suelten dinero, eso habla de una mujer que tiene un compromiso latente con su pueblo. Y ojalá que esa gente que fue y que llevó Shakira no solamente hayan ido a ver, sino que realmente se le suelte la bolsa para ayudar a la gente que realmente lo necesita, porque en esos momentos la gente de Colombia, como la gente de Venezuela, a la que no le pusimos el suficiente atención por el mundial, están sufriendo una catástrofe posterior a lo que ya vivieron con el terremoto.
1: Posteriores, sí, también, que es parte de eso.
0: Sí, soy Said en mis redes sociales, sí soy Said, y la verdad es que ¿para qué le voy a decir que no? Sí, sí.
1: Sí, eres. ¿Quieres que te haga que eres?
0: Sí.
1: Mira, es exagerado. Sí.

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0: vamos, hija.
1: ¿Qué tiene planeado cocinar el día de hoy, señor?
0: ¿Sabes qué? Un atún para el calor.
1: Ay, oh, yes.
0: Era un atún para el calor. Para la calor.
2: ¿Sabe qué para el calor se me antojó? Un ceviche.
1: Unos mariscos.
0: Ceviche de camarón, lleve caro. ¿Qué?
2: Un ceviche peruano.
0: Ah, tan perro.
1: Oh, yes.
2: Nomás que la comida peruana es bien cara.
0: ¿Sí?
2: A mí se me hace cara.
0: ¿Jamás?
2: Pues no sé.
0: ¿Un lomo saltado?
2: Pues, no, ¿qué? ¿Unos $30? El. O está bien.
0: Un platillo, unos 25, un $22. Es que a todo está caro, Ali.
2: Sí, pues tiene razón.
0: Oye, Giselle, te manda de saludar Mario. Dice, ajá. Pregunta ¿Pasas? Para Giselle. ¿Sigues con el pollis? Es que ando ocupando. ¿Quién me acompaña a la Norgue a comprar unos cueritos?
1: Ah. Sí,
0: sí, con su pollito.
2: Ay, luego a la Norgue.
1: Sí, cuerito. No tengo años sin ir a la Norgue.
2: Tú me hubieras dicho.
1: No come cueritos.
2: Sí,
1: no come
2: cueritos. Tú me hubieras dicho. ¿Cómo se llama la. ¿Qué mamila?
0: La Whole Foods.
2: La Whole Foods.
0: La Whole Foods allí para que vaya al Whole Foods.
1: Ay, no, pero a mí me da flojera era la Supermarket Jordan on DoorDash.
0: Sí, también tú.
1: Ella.
0: Salud para Cristi Soria, un abrazo, querida Cristi Soria, que se me olvidó su saludazo, pero un saludo para Cristi Soria. Ya nos vamos, Ferrari.
3: Ay, Giselle, por la otra me dices a mí me das, me pagas a mí.
1: Y luego de ahí ya comadreamos.
3: Ya.
1: Que nos dejes.
3: Que ahorita bebé. Ando.
1: Trato hecho.
3: Bueno, bye.
0: Hasta mañana, familia, los quiero.
2: ¿Va a haber jueves de misterio mañana?
0: ¿Qué te importa, chico?
4: Señor.
0: Vamos a la sí, no, claro, discúlpame. Mañana tendremos jueves de misterio, chinito hermoso.
1: Que se note cómo somos de buenos compañeros.
0: Que sé que estás fuera del aire.
3: No, no.
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0: vamos con los Olga Sisos. Miércolitos, somos los Engasizos. Ahora Recio Brindado, la mejor música. Thank you very much, Sinaloa. A Don Cheto por entrega de micrófonos a la Polvorechón.
1: Ay, ay, ay, la directora de la radio. Oh, my goodness. Y bueno, recuerden que a las dos llega el patrón. Buenas tardes con el patrón, pero ahorita vámonos con ritmo y sabor, cholito.
0: A ritmo cumbiamero, con esto que es un cholo mix. Aquí es la que manda, 100.3, la ley, oye. Oh, yeah.

0: disfrutando en este ombligo de semana. 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

y a su familia que está de visita y que por andan probando unas ricas donitas mexicanas. ¡Ay, con su relleno bien rico! ¡Arriba Oaxaca, arriba Guerrero! Y arriba la gente que nos escucha en San Luis.

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0: Oh my goodness, saludos para Ignacio Alvines, que está en sintonía, para Malicia Nucio, Alex Macías, y para Teresita Tadeo, que siempre nos escucha ya por el área de Arroyo, por el área de Arroyo Grande y arriba Guanajuato. Ay, dice que es sobrina de las momias y las poquianchis. Oh my goodness.
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3: ¡Hello! ¿Estás escuchando? El show de la Vanessa. Bueno, el show de las Salgacitas. ¡Feliz ombligo de semana para todos! Y bueno, saludos para Shui Ferreira, que está en sintonía. Oh my goodness. Y arriba Tapaneo Michoacán Valley. A todos los de Tapaneo que están escuchando también. Y a la gente del Lampo que nos escucha en esta tardecita, bueno, esta mañanita, disfrutando la mejor música. Y para la compañía Alco, que está en sintonía. Para Raquel de Melitito, Oaxaca. Y vámonos con

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You are listening to Los Macizos, Parados y Días Macizos en este miércoles. Vámonos disfrutando más de una hora de música sin comerciales y recordándole que a las 2 llega Buenas Tardes con el Patrón. Pero ahorita está escuchando a los holgazanes, aquí en la que manda, 100.3 La Ley.

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gracias por estar con nosotros, gracias por continuar con nosotros, a las otras mujeres y hombres trabajadores que están en las diferentes escuelas, en la Santa María High School, la Pioneer Valley, la Rigetti, para los diferentes colegios, también Allen Hickok College, en Lompoc y en Santa María, y para todos los maestros y los estudiantes de Cal Poly, para Lompoc High School, Cabrillo, Maple, donde está mi sobrinito.

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0: seguir disfrutando, familia, de la mejor música, que es la que manda 100.3 a ley con sus amigos de siempre. Somos
1: Los Olgacisos.
0: Vámonos, recio, número en cabina 805-349-9715. Y en un ratito más, su informe deportivo. No me le cambie, no me le mueva. Su parodia, la hora de los tequilazos. Y obviamente la mejor música, ¿quién la que manda?
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Hey, yo, yo, yo, what's up, man? Band de meses, Snoop Dogg. Y ahorita en breve su informe deportivo, no se lo vaya a perder. Más adelante llegamos también con su parodia. ¿De qué se trata? Descúbranlo escuchando La que manda 100.3. Lale, buenas tardes.

0: Armando.
1: ¿No quieres venir a trabajar acá?
0: En la noche.
1: Ay, ay, ay. Anyway, ¿saludos para quién, papacito?
0: Para todos los de Michoacán.
2: ¡Y arriba, Michoacán, par de golosos!
1: ¿Quién se los echó, la verdad que sí, papacito?
0: Ey, no es que no agarran bien, por eso.
2: Calmante, eso no me dijo ayer tu hermana. Compadre, ¿qué no la quiere escuchar?
0: Está Vicente Hernández.
2: Ahí la dejé en la casa a tu hermana, vato. Oh. Tranquilo, No, ¡ay, Ankiri! Ankiri, mato, yo es Puli Yuleca, la somos cuates, a ver, cuate, ¿y qué? ¿Nos echamos un tequilazo, qué rollo?
0: Échale.
1: Para que veas, si el cholo bien gallito, pero mira, nomás lo apaciguan y tranquilo, ¿verdad?
0: Eso sí.
2: Compadre, ¿cuál es su nombre?
0: Javier.
2: Oh, mi cuñado Javi, ya está Javi, ahí le va su tequilazo. ¡Y doble! ¡Salud!
0: ¡Salud!
2: Compadre, dígame, ¿cuál es la sesión que lo complace?
0: 100.3 la ley.
1: Ay, al rato, ¿quién te va a complacer en tu casa, papacito?
0: Tu mero, chiquitita.

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1: Ahora Recio con su parodia. ¿Quién es la que manda 100.3 a la ley? Una con 37, no me le cambie.
2: ¿Cómo andamos, amigos? Hoy tenemos un servicio comunitario. Me encontré unos anuncios clasificados y

0: arranca los pelos de la nariz. A ver el que sigue.
1: Ando en busca de un perro que sea fiel, pa' enseñarle a este inútil que no quiere aprender.
0: Pues yo no tengo perro, pero sí una perra. Una perra, hambre, porque no he desayunado.
2: Soy un

0: anuncios clasificados. Voy a buscar más a ver qué encuentro.
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0: Mariachi sin trabajo. Lali, hello, ¿quién habla?
1: Buenas tardes.
0: Hello, hola, hola, ¿quién habla?
1: María Barragán.
0: ¡Esa es mi María Barragán! Oye, María Barragán, ¿y de dónde te reportas, morra?
1: De Michoacán.
0: Y arriba Michoacán y sus verdes ceros. Y pues ya que estamos al aire, ¿qué rola quieres escuchar, María Barragán?
1: La que sea, está bien.
0: Mira, ahí estaba esta para entrar en calorcito. Y ahí le va a traer su tequilazo para allá abajo, para el centro y para adentro. ¡Salud!
2: ¡Salud!
1: ¡Salud!
3: Ya sabes, hija, dígame, ya lo un poquito en Michoacán, ¿cuál es la que manda?
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0: ¡Vámonos a Jaija! Valentín Elizalde, pues, vale. La más deseada, ¿quién es la que manda?
1: 100.3 La Ley. Nos vamos a la línea telefónica, 1:42. Hoy escuchó su parodia, jejeje.

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3: 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Y bueno, nos vamos rápidamente con lo que está pasando en el mundo del béisbol.

0: béisbol. Ya que hoy tenemos partidos que se están llevando a cabo, algunos que ya pasaron, y vamos a darle rápidamente los resultados. Los Piratas vencen a los Tigres 4-3. Mets de Nueva York venciendo a los Padres 4-2. Felicidades ahí a los Mets. Por su parte, los Mellizos venciendo a los Atlanta Braves 6-4. Los Cubs pierden ante White Sox. Un encuentronazo de Chicago. White Sox vence 3-0 a los Chicago Cubs. Ahorita estamos en la parte baja de la tercera, donde los Red Sox de Boston van venciendo 2-0 a los Diamondbacks. El día de ayer, algunos otros partidos, gran partidazo entre los Dodgers venciendo 7-6 a los Rockies, y sigue haciendo historia Shohei Ohtani con más y más jonrones, familia. Felicidades allá, Shohei Ohtani. Y bueno, pues se viene uniendo obviamente a grandes ahí en lo que es el mundo del béisbol, familia. A ver, pues vámonos rápidamente con más. Hubo más partidos. Ángeles de Anaheim venciendo 3-1 a los Astros. Por su parte, los Rangers venciendo 5-0 a los Nacionales. Felicidades ahí a los Rangers de Texas, a los Tejanos. Bravos perdiendo ante los Mellizos 4-1. El día de ayer, los Cubs vencieron 4-3 a los White Sox. Los Cerveceros, escuche bien, ayer, con errores de los Marineros, híjole, venciendo 22-0 a los Cerveceros, a los Marineros.
1: Los Mariners.
0: ¿Sí viste, mi querido Guru? Bienvenido.
1: Gracias, Tejano, contento de estar contigo. Mira, tarde, pero seguro, ya sé que por ahí ya empezaste con la información deportiva, pero pues mira, ¿qué te parece? Si ya tocaste lo de la hormiga, ¿no?
0: Todavía no, a ver, vamos a platicar un poquito. Por ahí se dice que se va para el viejo continente, ¿a dónde va?
1: No, oye, ya está, por ahí fundado en la camiseta de el Panathinaikos de Grecia, hermano. ¿Cómo ves? La hormiga ya es oficialmente jugador del Panathinaikos de Grecia, amigos.
0: Mi querido gurú, la hormiguita ahorita tiene un valor de que unos 10 millones de dólares, más o menos, ¿o cuánto?
1: De 15 millones de dólares.
0: 15 millones, ande, pues. No, hombre, pues felicidades. Este mundial quizás no brilló mucho, pero la temporada pasada con las Chivas, me imagino que le llamó la atención a ese equipo y dijo, queremos a ese joven talento y queremos hacerlo seguir brillando más, ¿verdad?
1: Sí, y dicen muchos que es una mala decisión que tuvo este jugador de Chivas, que porque debería ir a haber jugado en otro equipo, pero pues bueno, ya le tocó tocar, bailar con la más fea, y pues a ver cómo le va al hormigol allá en tierras griegas, hermano. Ojalá que le siga yendo bien a Hormiga González. Y también te informo, Tejano, que el América, ajá, ya tiene por ahí un nuevo jugador. Se trata del brasileño, del colombiano, Borja. ¿Cómo es, hermano? Ya tiene su 9 el América.
0: Ande, pues, bueno, pues ojalá y le vaya bien al América con este nuevo jugador. Y ahorita, pues, estamos que, mi gurú, en el cuarta jornada de lo que es la Liga Mexicana.
1: Cuarta jornada de la Liga Mexicana, vamos iniciando el torneo y pues a ver qué pasa, pero sí, ahorita por lo pronto pues ya Chivas se deshizo de la hormiga, y por ahí también se dice que ya prontito, pues también se va a otro jugador de la Chivas, ya puede ser el portero, ¿eh?
0: Uy, uy, uy, bueno, pues también hizo buen trabajo allá en el mundial y pues de eso se trata también, gurú, ¿no? De que vean el talento que existe, así como Bocinha que brilló en el mundial y ahora anda dándole duro allá en qué está, en Colo Colo, ¿o dónde?
1: Sí.
0: Así que bueno.
1: Está en Colo Colo, en Chile.
0: En Colo Colo, perfecto. Yo pensé que Cola Cola, pero no.
1: Cola Cola. Oye, Tejano, ¿y cómo ves, hermano? ¿Te gustaría ver al Canelo Álvarez peleando en el Azteca? ¿Tú crees que el Canelo llenaría ese majestuoso estadio? Que ya no es que ya ese estadio tiene nombre de banco.
2: Yo pienso que el Canelo sí llena, pero si le abre la pelea el José Torre, vato.
0: No. Solito puede.
1: José Torre no sirvió ni el de leyenda, que le cobró a Mane como crack. Y no sirvió para nada, hermano. De ahí Nen lo fue a ver. Nomás un par de viejitas que están por ahí,
0: esperando el autógrafo. Sí, Guru, pues todavía tiene con qué, mi querido Canelo, ya está, me imagino que ya a punto de retirarse, tiene algunas cuantas peleas que está por cumplir, ¿no?
1: Yo siento que le queda un par de años, un par de peleas, o sea, puede ser que esta de septiembre que va a ser allá en Arabia Saudita, por allá otra en mayo, ajá, y otra en julio, y ya para de contar con Tejano. Sí. Siento que ya por ahí ya no puede, ya el físico ya no le daría más para seguir más brillando, ya se den decadencia, pero pues ya

0: dijo Emilio Azcárraga, que ahí está el Azteca, por si quiere hacer una pelea en el Azteca, que yo lo vería con buenos ojos, que emulara lo que hizo Julián Chávez, de pelear ahí en ese majestuoso estadio, tres veces mundialista, de lo que pocos, tres veces mundialista, el estadio Azteca, hermano.
1: De acuerdo contigo, mi gurú. Oye, hablando de, dijiste Emilio Azcárraga.
0: Emilio Azcárraga, Ian.
1: Oye, por ahí se dice, o no sé si lo leí, que él está a favor del ascenso y el descenso, que para dar mejor competencia al fútbol, ¿cómo ves?
0: Pues mira, acuérdate que prometer no empobrece, hermano. Claro. Y yo te voy a ser sincero. Siento que por allá ya lo dijo, porque pues él quiere ya no quedar mal con la gente, pero pues quién sabe, Tejano, siento que por ahí hipócritamente dice que está de acuerdo, pero no creo, porque él ha sido de los jugadores que han votado a favor.
1: Entonces no le conviene tampoco, no lo dice nomás
0: para no le conviene, porque pues son muchos intereses, el Atlante invirtió bastante, mucho dinero en eso.
1: Sí, bueno, pues ahí está, nomás queríamos aclarar, sí lo dijo, pero de que se cumpla, quién sabe. ¿Algo más en cuanto al fútbol, mi querido gurú?
0: No, pues era todo, Tejano. Ahora sí, como dice el dicho, pues ahí disculpen a la gente por haberles llegado tarde, pero
1: no te preocupes. Un minutito
0: estamos para darle servicio a la gente, para que la gente esté bien informada, y de verdad agradecerle a toda la gente bonita de la Costa Central que diariamente escucha el show de los Ulgacizos.
1: Arau, sí, bien macizos, mi querido gurú. Y bueno, antes de irnos rápidamente, mañana tenemos más partidos de pretemporada en la NFL. Raiders enfrentan a los Tejanos. Los 49ers contra los Chargers. ¿Cuál es tu equipo, gurú?
0: Acuérdate, Dejanito, ¿cuál es mi equipo?
1: Los Raiders.
0: Los 49ers.
1: Los 49ers.
0: Ah, ok. Yo soy 49ers de corazón. Soy amigo del Petacas, del Barba de Mamá Lucha.
1: Nos escucha ya por Solving el compa Petacas, así que saludos para él, que siempre está en sintonía.
0: Por cierto, ya me dijeron que no usa ni aceitito en la barba, ¿no? Por ahí le huele bien gacho.
1: Ay, qué. Eso también para mi compadre, el Palomo, que siempre está en sintonía, para nuestro amigo.
0: Otro imbañable.
1: Don Salvador sí se baña, él es allá de Labor de Medina, Jalisco, y pues siempre Jalisco, los escucha.
0: Allá por la Ameca y por las cosas pasando.
1: Por Cocula, así es. Y bueno,
0: Don
1: pues
0: Martín
1: ahí están.
0: De Hidalgo, Jalisco.
1: Ahí por el Guaje. Mañana también, mi querido gurú, 49ers contra Chargers, el viernes Jets contra Steelers, Panthers contra Jaguares, pero bueno, ya le daremos más información en cuanto vayan sucediendo esos partidos. Pero rápidamente, para finalizar, algunos de los partidos del día de ayer: Blue Jays vence 10-5 a los Rays, ya lo mencionamos, oye, gran tunda que le dieron los Cerveceros, 22-0 a los Marineros, por ahí, fíjate nomás, uno de los jugadores que agarró la bola, no pensó que había terminado el partido y dejó 3-4 carreras irse simplemente por regalar la pelota a uno de los que estaban allí en el público, y después le dijeron: hey, ya no termina el partido, acabas de dejar que nos tundaran 22 hits. Y pues bueno, anda fuerte los Cerveceros, puede que lleguen a la final, puede que se enfrenten ahí con los Dodgers de Los Ángeles. Y pues bueno, vamos a ver una muy buena competencia en cuanto al béisbol. Ole, pues, mi querido gurú, para que la gente te siga en las redes sociales, ¿cómo te encontramos?
0: Pues ya saben, en TikTok, búsquenme como el gurú del deporte oficial en TikTok. O ya saben también, Ranchero Futbolero MX, así tal cual, Ranchero Futbolero MX.
1: Ahí está, perfecto. Nosotros nos vamos, nos fuimos, nos esfumamos. Esta fue la Autoridad Deportiva, ¿quién la que manda?
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0: Estás escuchando Buenas Tardes con el Patrón, el show número 2 de la radio, viejonas y viejones. Compañera, ¿ya qué cree que me pasó? Me pasó
1: ¿qué
0: algo.
1: ¿Qué le pasó?
0: Que yo creo que se ríe, compañera.
1: No, de nada, ahorita te cuento.
0: Bueno, lo que pasa es que ayer me quedé dormido.
1: ¿Ok?
0: En la tarde. Y qué feo se siente cuando se despierta uno y que dice, no sabe ni en qué planeta está. ¡Oh! ¡Horrible!
2: Así arrancamos el show número 2 de la radio hoy, 19 de agosto. Hoy no hay nada que festejar.
3: ¿Qué?
2: En lo absoluto, cero, nada.
3: ¿Cómo que no?
1: Diciendo feliz cumpleaños, señor Ulises Mondragón.
0: Ah, sí, cierto.
1: El indomable, el que siempre dice más adelante.
0: El cuerpo de gancho guamuchilero.
1: El cuerpo de gancho guamuchilero. Y desde la mañana nuestro editor allá en redes sociales publicó una imagen muy bonito, pero en vez de ponerle cuerpo de gancho guamuchilero, le puso cuervo gancho guamuchilero.
0: Cuervo, pues es un cuervo también, a veces el desgraciado. Pero bueno, le marcamos, güey, a ver si nos contesta.
1: No, sí, justo tiene el teléfono en la mano, mira. Me está mandando un mensaje. Dice, ya quiero entrar con los espectáculos.
0: A ver, espérame, vamos a marcarle de una vez. Ya que estamos aquí entrados, de una vez.
1: A nuestro cuervo guamuchilero favorito.
0: Vamos a ver.
4: Felicitaciones.
0: Vamos, ¿qué mejor regalo que iniciar el show de Buenas Tardes con el Patrón? Que ahorita más adelante usted va a dar los espectáculos. Iniciar el show pensando en usted, señor Mondragón, qué bárbaro.
4: Oiga, pero tienen que avisarme que estamos al aire porque ya iba a decir una de mis frases. Estuve a punto, pero bueno.
0: No, estamos al aire, señor Mondragón, en vivo. Lo que...

0: Dios. Revivimos a Cepillín.
1: Oiga, les agradezco, yo por eso digo, no, a mí no me den regalos, a mí denme abrazos, buenos deseos, oiga. Uno tiene que ser humilde, siempre.
2: Muy bien, muy bien. Señor Mondragón, la neta, yo le quiero felicitar con mucho cariño, con mucho aprecio, le mando un abrazo donde sea que esté, que cumpla muchos años más y que dure mucho aquí en este show de Buenas Tardes con el Pueblo.
3: Ay, qué bonito. Hombre, oiga. Yo también te quiero felicitar.
2: Jálate, viejona, felicítalo.
3: Pues,
1: a ver, ¿qué te escribió ChatGPT?
3: A ver, señor Ulises Mondragón, el indomable TV, cuervo de gancho.
1: Cuervo.
2: Es un cuervo.
3: Vamos, ya sabes, feliz cumpleaños, bendecida de compartir contigo, aunque sea por línea telefónica, pues este día que espero que sea especial para ti, espero que la pases como a ti te gusta, que lo disfrutes mucho, y pues siempre mis buenos deseos para ti, y pues muchas bendiciones.
2: ¿Qué hubo?
3: No, escucha, oiga. Que nos tiene ahí en la bocina a todo volumen, sí, señor Mondragón.
2: A todo volumen.
1: ¡A huevo!
2: ¿Qué?
1: Dígame.
2: Es que don Bosenov quiere.
3: ¿Cuántos años cumple, señor Mondragón?
1: 15.
2: Ah, sí, sí. Don Bosenov, ¿qué opina usted del cumpleaños de Mondragón?
4: ¡Ay, hasta aquí no se festeja nada ni nadie! ¡Vámonos con música!
1: Don Bosenov, usted es el que más le quiere en este show.
4: ¡I love you, my friend!
5: Algo por el estilo.
4: Aunque estoy programado para yo no quererlo, pero I love you. ¡Feliz cumpleaños!
1: Oh, thank you. No, la verdad, nunca me habían celebrado un cumpleaños tan chido como este. Es mi primera vez. Yo fui de esos niños, oiga. Yo fui de esos niños que nunca le hicieron piñata, que nunca le hicieron pastel. Así es que si usted quiere donar, por favor, ahí tengo mi Cash App para que me mande dinero para comprarme un pastelito.
2: Adelante, su Cash App. Adelante. Adelante.
1: No, pues ahí, ahorita lo vamos a poner.
2: Ahí va,
1: pero eso sí. De $150 para arriba.
2: Ay, no,
3: ¿tú sabes por qué al señor Mondragón nunca le hicieron piñata?
2: Porque lo agarran del palo.
1: ¿Por qué?

0: ¿Hasta nunca lo han agarrado del palo?
1: Varias veces.
2: ¡Ay, no!
1: Ya, así arrancamos el show de Buenas Tardes con el Patrón, el show número 2 de la radio, con el cumpleañero del día de hoy, señor Mondragón.
3: ¡Felicidades!
1: ¡Felicidades!
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2: Ya estamos de regreso, está escuchando Buenas Tardes con el patrón, el show número 2 de la radio. Hoy hablamos de qué pasaría si tú quieres enviar al asilo a tu mamá o tu papá.
3: La pregunta para toda la gente que nos está sintonizando ahorita y que quiera participar con nosotros en el teléfono en cabina. ¿Estás de acuerdo en enviar a tu papá, a tu mamá a un asilo de retiro? Y o piensas tú que deben de alguien en familia cuidarlo o quedarse con usted.

0: ustedes. Eso es el tema el día de hoy para que tú participes. En mis redes sociales también, arroba el patrón al aire. Ahí me pueden dejar su DM, su mensaje. Arroba el patrón al aire en Facebook, Instagram, TikTok y en todas las plataformas digitales. Ahí usted puede también participar con nosotros. El día de hoy, compañera, el WhatsApp también, donde pueden mandar su WhatsAppazo.
1: 818-854-4057, 818-854-4057. Patrón, y ya tenemos a alguien en la línea telefónica que quiere darnos su opinión.
0: Adelante, buenas tardes con el patrón, ¿con quién hablamos? Y adelante con tu opinión.
2: Sí, patrón, mi nombre es Horacio, y hace poquito mi tía le dio un stroke, y ya la daban convaleciente, ¿verdad? Okay. Le dijeron a mi primo que se la podía llevar a su casa o que se la llevaba a algún lado, y no quiero quemarlos, pero en el rancho los amigos fuimos a preguntar, y pues como tenemos cara de nopal, de cartón mojado, llegamos y hablamos en español, y nos dijeron los enfermeros o los que están atendiendo ahí, oh, espérenos, ahorita los atendemos. Entonces ellos en inglés, pues yo no sé mucho inglés, pero mi primo sí, porque nació aquí, y empezaron a decir que no, que la paciente de tal cuarto o tal paciente es una hija de no sé cuántos, que no entiende, pinche viejilla, que sabe qué.
0: Se van a tratarla mal.
2: Pero entre ellos, en inglés, y entonces mi primo y yo nos volteamos a ver, yo no entendía mucho, pero mi primo sí dijo, vámonos. Y ya acá me explicó todo lo que estaban diciendo. Entonces, mejor se la llevó a su casa mi primo, a mi tía. Y bendito sea Dios, mi tía ahí está. No le daban más que 2 meses y ya va para 2 años. Bendito sea Dios.
0: Pues bueno, qué bueno, pero pues ahí esas situaciones, ¿no? Que pasan a veces con la gente de la tercera edad, y que pues todos queremos llegar a esa edad también, compa, ¿no? Y ser tratados con dignidad, que es lo principal.
2: Sí, amén. Amén.
0: Así es. Pues muchas gracias, Horacio, por participar, por hablarnos y por estar con nosotros aquí en el show. Gracias, compadre.
2: Échale ganas.
0: Ánimo, ahí está la gente participando, ya están llegando los mensajes. Dice, creo que un asilo puede ser la mejor opción cuando los papás necesitan cuidados constantes. No necesariamente significa abandonarlos. Si el lugar es bueno y la familia los visita y están al pendiente de ellos, pueden recibir atención profesional y estar más seguros. Dice Amalia, dice, yo sí estoy a favor de que lleven a los abuelitos al asilo. Dice por acá, yo pienso que depende de la familia. Si los papás necesitan ayuda con cosas que la familia no puede manejar, un asilo puede ser una buena alternativa. Lo importante es que sigan recibiendo cariño, visitas y apoyo, aunque vivan en la misma casa. A veces tienen mejor apoyo en un asilo que en la misma casa.
1: Es que yo creo que es un tema bastante difícil, patrón, porque como hijos podemos estar opinando una cosa, ¿verdad? Porque nos preocupamos por los papás, porque queremos que, o de uno o de dos, ¿no? Que alguien esté ahí para cuidarlos y atenderlos cuando nos necesitan, o que ellos se sientan independientes y que puedan seguir viviendo como ellos quieren, ¿no?
0: Sí, correcto.
1: Pero muchas veces también es una decisión en conjunto, que quieren los padres, que queremos como hijos, y a veces los padres quieren seguir viviendo por su cuenta, por sí solos. Cuando tus padres son los que no se quieren ir de su casa, pues también hay que respetarlo, ¿no? Pero sí, siempre te queda la preocupación de no se vaya a caer, no le vaya a pasar algo, ¿sabes? O sea, siempre como que vives con ese pendiente también. Creo que es un tema bastante complicado, sí, y que puede haber de las dos.
0: Y más cuando son muchos integrantes de la familia, que algunos están a favor, otros están en contra. Queremos escuchar su opinión, el teléfono en cabina.
1: 818-563-1055, 818-563-1055.
0: Para la gente que está mandando también los mensajes, DM, dice, yo creo que es mejor cuidar a nuestros papás en casa siempre que sea posible. Después de todo lo que ellos hicieron por nosotros,
1: claro,
0: me gustaría poder devolverles ese cariño y acompañarlos en esa etapa de su vida. Yo soy de las personas que cree que nadie lo va a cuidar mejor que su familia, dice por acá.
1: Yo creo lo mismo, pero seamos realistas, patrón. A veces mucha gente, y especialmente en este país, te consume, o tienes que seguir chambeando, ¿no? No puedes estar 24/7 ahí, o se tienen que turnar los hermanos, y que eso para mí sería lo ideal, ¿sabes?
0: Tenemos más llamadas. Buenas tardes con el patrón. ¿Con quién hablamos? Y adelante con tu opinión.
3: Arriba el patrón y su banda.
0: Es todo, viejo.
1: Aquí está la banda.
3: No, era patrón. Yo nomás te digo, sus viejitos están mejor con uno.
1: Sí.
3: Yo antes instalaba a DirecTV.
0: Okay.
3: Y me tocó hacer varios jales aquí en los Convalescent Centers. Nada más. Pobre persona, la verdad.
0: ¿Tú?
3: A nadie le importa lo tuyo más que a ti.
0: O sea, tú estás en la opinión de que deben estar con la familia, que deben estar contigo tus papás, los ancianitos.
3: Claro, sí, Simón, sí, sus viejitos tienen que

0: estar con uno. Así como ellos no te tiraron, tú sabes, cuando tú estabas morrido.
1: Pero de pronto, compa, de pronto sí hay familias de que ahí se andan aventando el papá o la mamá unos a otros y nadie siquiera es responsable, ¿no?
0: No, tú sabes, siempre hay hijos malos y hay hijos buenos, tú sabes, que agarran el toro por los cuernos. Y hay hijos que pues, se olvidan de los jefes, ¿verdad? Pero tú sabes, Dios da para todo. Cuando tú tienes buen corazón y quieres ponerte las pilas, siempre andas bien arrancado y con todo.
1: Pues te agradezco mucho la llamada, compadre. Gracias por llamarnos y gracias por estar en sintonía.
0: A ustedes, buen día, gracias por el show. Está. Tienen buen cotorreo, gracias.
1: Ánimo, gracias, compadre. Ahí está participando con nosotros, sí, porque de pronto hay casos en cuestión de familias de que. Lo voy a decir así fuertemente, pero así que casi casi como apestados también tiran al
2: eso se me hace muy mal. Y también creo que puede existir el karma, porque ya ves, no recuerdo en qué parte, me parece que fue en México, en el que una nieta saca a su abuelita, no a sus papás, sino a su abuelita de su propia casa y la deja en la calle, ¿no? Entonces, si tu abuelita te está dando o esta persona mayor que cuidó de ti, no le puedes dar la espalda de esa manera, desde mi punto de vista también.
1: Definitivamente, compañera. Pero bueno, tenemos que ir a un espacio y ahorita regresamos con más llamadas y por supuesto que está opinando la gente el día de hoy aquí en Buenas Tardes con el Patrón, el show número 2 de la radio. No le cambie, ya estamos de regreso. ¿Mandarías a tus papás al asilo? Es la pregunta del día de hoy, ¿o te quedarías a cuidarlos? No le cambie.

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0: 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Buenas tardes con el patrón. Estamos de regreso con la pregunta del día de hoy a nuestro público.
1: Nuestro público, oye, que tema bien interesante, ¿no? De,
2: sí, sí, sí.
1: Tú.
2: Bastante difícil también, ¿eh?
1: Sí, es complicado. Sí. Porque hay veces que no se puede para más y tienes que mandarlos a un lugar así. Pero, ay, es que esas preguntas sí se, pues, se ponen. Ahí divides, la gente se divide. Pero bueno.
2: Sí, sí, sí.
1: Vamos con más llamadas. Tenemos más llamadas al aire aquí. Buenas tardes con el patrón. Si usted va encendiendo la radio, la pregunta es: ¿tú te quedarías a cuidar a tus padres o los enviarías a un retiro o a un asilo? Es la pregunta. Tenemos más llamadas. Adelante, buenas tardes con el patrón. ¿Con quién hablamos? Y adelante con tu opinión.
3: Buenas tardes, soy Selenia. Yo creo que a los padres se le tiene que cuidar hasta viejitos en tu casa y tú misma, porque ellos te han dado la vida, te han criado de chiquito, te han limpiado el popó, te han limpiado todo, y es imposible, desagradecido, de que los hijos lleven a un asilo a los padres. Yo no estoy de acuerdo de eso. Yo cuidaría a mi madre hasta viejita, si esté con demencia, si esté con lo que esté, yo estaré ahí con ella.
1: Devolverle
3: hasta el día que muera. Esa es mi opinión para mí.
1: Muchas gracias por tu opinión y tienes toda la razón. Devolverles un poco de todo lo que han dado por nosotros, ¿no? Durante muchos años.
3: Perfecto. Y Dios te bendice por todo eso, por todo lo que uno Correcto. Hace con ellos, Dios te bendice.
1: Muchas gracias, Daniel. Gracias por tu llamada. Gracias por participar. Vamos con la siguiente llamada aquí en el teléfono. Buenas tardes con el patrón. ¿Tu nombre y cuál es tu opinión al respecto?
4: Sí, mira, mi nombre es Jesús. Mira, bien difícil. Yo trabajo en un nursing home.
1: Ajá.
4: Y mi esposa cuidó a su papá por 15 años. Cuando empeoró poquito, lo llevamos poquito a nursing home. Empeoró. Después de ahí ya no se recuperó el señor. Y yo trabajo en nursing home y es bien difícil tomar la decisión. Pero si los pueden cuidar, yo pienso que sí los deben de cuidar. Okay. Porque yo trabajo y como trabajador, no todos los CNA somos malos. Vemos muchos que nos hacen, nos podemos hacer ocupar de ellos con amor, con dignidad, pero hay muchos que no les importa. Entonces, sí, está difícil la decisión, pero si pueden cuidar a sus papás, a sus abuelos, háganlo, la verdad.
1: Y se lo está diciendo una persona que trabaja en un lugar de retiro, ¿eh?
4: Yo trabajo en un centro de convalecencia. Y es muy triste que van y nomás los dejan.
1: Y no nomás los
4: que son adultos, a personas jóvenes también. Los dejan allí y es bien triste que no van a visitarlos.
1: Qué gacho, neta.
4: Es triste. Crean que estoy echando mentiras, no crean que. Sí. No puedo decir por ética profesional, pero es algo bien difícil, bien triste.
1: Y complicado. Te agradezco mucho, compadre, tu llamada, neta. Muchas gracias llamada. Y gracias por escucharnos.
4: Pues, Dios los bendiga y adelante con su show. Está bien, padre.
1: Gracias. Igualmente, Dios me lo bendiga. Vamos con la siguiente llamada. Buenas tardes con el patrón. Adelante con tu opinión, tu nombre y qué opinas al respecto del tema del día de hoy.
5: Hola, muchísimas buenas tardes. Mi nombre es Antonio, el Cowboy.
1: Adelante.
5: Hace unos años atrás, ahí en Bear Flower, hay un asilo de ancianos.
1: Ajá.
5: Wow, no, es una cosa muy triste. Mira, una vez visité a una persona y había unas americanas, una señora ya mayor. Era el Día de las Madres, un domingo ya funcionó el Día de las Madres, y muchas señoras tienen ahí afuera en silla de ruedas esperando que llegue un familiar.
1: Y yo fui
5: a ver una amistad de una persona y una señora americana me abrazó y empezó a llorar. Yo no la conozco, no sé ni quién era. De veras, te lo juro, no crees que vacilaba.
1: Se me enchinó la piel.
5: Y digo, ¿qué onda? Y la señora me confundía, me abrazaba llorando, pensó que yo le iba a visitar. Y yo, pues, obvio, la abracé, me dejé abrazar por ella, me dio un sentimiento.
1: Uf.
5: Pero hay mucha gente que dejan a las personas mayores ahí en los asilos y no van. Ahí en los asilos los sacan en días especiales, como el Día de las Madres, el Día de Thanksgiving, me llaman a visitarlas. Y te lo juro que había varias personas sentadas allá afuera en un pasillo, en silla de ruedas, que nunca fueron sus familias a visitarlo.
1: Qué triste.
5: De veras.
1: Y eso que acabas de decir, pienso que deberíamos hacer este ejercicio una que otra vez, visitar un asilo de ancianos para visitar a gente que los dejan abandonados ahí, comparen.
5: Sí, la verdad que sí, verás. Pero mucha gente, de todo lo que dieron por este país, y lamentablemente cuando ya llegan a cierta edad,
1: abandonados.
5: Pues, si les estorbaran, les mandan a un lugar así, no se vale, de veras, no tiene corazón esa gente, de veras, en buena onda. Wow.
1: Compadre, te agradezco mucho tu llamada, gracias por compartir esa anécdota y gracias por escucharnos también.
5: Un placer escucharlos, de verdad.
1: Gracias. Gracias. Vamos con la siguiente llamada. Buenas tardes. Buenas tardes con el patrón, su nombre y adelante con su opinión al respecto.
6: Hola, mi nombre es María.
1: Sí, María, adelante. Bájale tu radio nomás poquito, María, para que nos escuches bien. Adelante, María.

0: Yo cuido a mi mamá, ya tengo 8 años. Uh-huh. Y es bien difícil. Yo a veces he pensado también llevarla a un lugar de esos, ¿verdad?
1: Sí.
0: Pero, pues mis hermanos se van a enojar, pero nadie me ayuda.
1: Es también complicado, ¿no?
0: Sí.
1: ¿Tú crees que puedas seguir aguantando cuidar a tu señora madre? ¿O también piensas que un lugar, un asilo, también puede ser buena opción e irla a visitar?
0: No, pues yo pienso que me voy a quedar con ella.
1: El corazón te ganó, ¿verdad? Y todo lo que hizo tu mamá por ti, pues...
0: Sí.
1: Pues, ¿qué te puedo decir? Que le eches muchas ganas, mucho ánimo, saludos a tu señora madre y bonito eso que estás haciendo por ella hasta el último día, con o sin ayuda de tus hermanos.
0: Gracias.
1: Te mando un abrazo, que Dios te bendiga. Y saludos a tu mamá también. Bueno, ahí está la gente participando con nosotros, compañera. Pues no tenemos tiempo para más. Yo pienso, ya para terminar con este tema, que también tiene mucho que ver la crianza o lo que los papás hayan cosechado cuando tú eres niño. Eso también tiene mucho que ver. ¿Tú crees?
2: Sí, lo que los papás hayan sembrado, sí, están cosechando.
1: Exactamente. Lo que los papás hayan sembrado con sus hijos, la educación, por eso es importante darle buena educación, darles mucho amor, cariño, y también tiene mucho que ver con nuestra idiosincrasia como latinos, como hispanos, que somos muy familiares, ¿no?
2: Claro, creo que especialmente los latinos, patrón, sí somos más apegados a la familia, y aparte de eso, pues, híjole, te lo digo porque sí me ha tocado ver gente que aunque no quiera enviar a sus papás a este tipo de lugares, pues lo termina haciendo, sí, ¿no? Que por el trabajo, que porque no se pueden dar abastos. Y muchas veces digo, al menos aquí en Estados Unidos, pareciera que pues pueden tener la atención y el cuidado que merecen en estos lugares. Si fuera México ya fuera diferente.
1: Sí, es más complicado ya. Pero bueno, ya regresamos. Buenas tardes con el patrón, el show número 2 de la radio.

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0: de la radio. ¡Ay!
1: Esa rola suena como entrada de table, así.
0: ¿Ah, sí?
1: Sí, parece que anda en Hong Kong ahí,
0: chécate. Pues déjame decirte quién les cogió, ¿eh?
1: Yo.
0: Ahí está.
1: Pero no sé por qué, mira, se me figura que como si estuvieras en el Hong Kong ahí en Tijuana, era. Ah, una, dos, tres,
2: Buenas noches, dos. En ese momento la pista número 3 lleva Dubraska.
1: Dubraska. Es que siempre usan nombres así muy exóticos, la muchacha.
0: ¿Cómo sabes? ¿Cómo es que se

0: Oye, ahí.
1: Me han contado.
0: ¿Cómo sabes de los nombres? ¿Cómo sabes del concepto musical? ¿Cómo sabes de todo? Se me hace muy extraño, ¿eh, patrón?
2: Acabo de pasar por su ficha, compre esos numeritos. Aquí están los muchachos. Aquí enfrente tenemos a Daitara con el número 4. Puedo comprar el número 4. Regina con el número 9. Y tenemos también a Getsemaní con el número.
0: ¡Qué horror, patrón! ¿A qué lugar te vas a meter?

0: fui a la cueva del peludo también.
1: No nomás allá al Hong Kong.
0: También fui a la cueva del peludo. Gran nombre para un table.
2: Cueva del peludo. Quiero saber.
0: La cueva del peludo. Festejarse el día de hoy, Día Mundial de la Fotografía.
2: Día Mundial de la Fotografía. Simón. Ok.
0: Es una hermosa manera de contar historias, sin duda alguna, la fotografía. Ahorita. Yo soy como que, como que soy más así, como que me gusta más la fotografía antigua. Me encanta a mí todo ese rollo. De hecho, fíjate, no sé si ya lo conté al aire, pero en mi yo estudié ciencias de la comunicación. Uh-huh. Y en mi generación fue la última, ahí en la universidad, estudié en la Universidad de Occidente, que ahí en Sinaloa, que fuimos la última generación que estuvimos en el cuarto oscuro.
2: ¿En el cuarto oscuro?
0: No piensen, compañero. Ahí donde revelaban las fotos, pues.
2: Ah, explíquese, sí, pues.
0: Yo era la generación de que todavía, de hecho, mi mamá hace poco me dijo que tenía la cámara que utilicé. Uh-huh. Ya aquella cámara que donde tú le dabas la luz manualmente.
2: ¿Y funciona todavía?
0: Con rollo, Simón. Todavía funciona, está enterita. Todavía le metías el negativo ahí y ibas a revelar las fotos. ¿Qué hubo? Ya ahorita les cuentas eso. Yo le conté el otro día a mi plebe, a la niña Ramen, y digo, ¿qué es eso, papá? Digo, no, hombre.
2: Ay,
0: me dio nostalgia y me sentí viejo.
2: Pues, ¿cómo viejo?
0: También, ¿qué?
2: Sí. ¿Qué me vas a explicar? ¿Qué más se festeja el día de hoy?
0: Ay, yo pensé que... ¿Qué más?
2: ¿Qué se festeja el día de hoy?
0: Día Nacional de la Aviación. Día Nacional de la Aviación, el día de hoy. A toda la gente que le gusta todo este rollo de los... Yo en un momento quise ser piloto aviador, no sé por qué, me entró el...
2: Sí. Seguramente viste aquel video de Luis Miguel o de quién era Enrique Iglesias.
0: No, es que miraba las avionetas aterrizar en el rancho sin luces en la noche. Ajá. Y dije, qué perrón.
2: No, pues aterrizan,
0: sin luces.
2: No.
0: No trae placas tampoco la avioneta.
2: Patrón, no estás diciendo esas cosas.
0: Ah, ¿es malo eso? Bueno,
2: ¿qué más se festeja el día de hoy?
0: Día del orangután también.
2: ¡Felicidades!
0: Hablando de orangutanes también, pues es líder del Mondragón, ¿no?
2: Día del gancho guamuchilero.
0: Sí, día del cuerpo de gancho guamuchilero.
2: El cuerpo de guamuchilero, como dice nuestro especialista de redes sociales.
0: Día Nacional. Ay, no, es que hay día nada que verientes. Día del helado suave. ¡Ah, te está chido!
2: A ver.
0: Día de una de las canciones favoritas de Valentín Elizalde, que en paz descanse.
2: ¿A cuál tú?
0: De Día de la Papa hoy. Ah, viejo. ¿Ah, no te sabes la canción de la Papa?
2: No.
0: Día de la Papa. Día Nacional de la Papa. Papas fritas, papas rayadas, papas asadas, las patatas. Como usted quiera, puré de patatas. Hoy se festeja el Día de la Papa. Saludos a todos los paperos que están allá en el estado de Washington. Allá en Washington se siembra un montón de papa, viejo. La neta. ¿Y por qué Día de la Papa? Lo dejamos con la canción de la papa, ¿no? De Valentín Elizalde.
2: Ok, me gusta.
0: Arriba en Navojoa, municipio de Guasave. Buenas tardes con el patrón.

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0: ha sufrido lo mismo que yo. No sufrido, mejor dicho, vivido.
1: Algo por el estilo.
0: 2021, soltero.
2: Ok.
0: 2022, soltero.
2: Ok.
0: 2023, soltero. 2024.
2: Yo sé, soltero.
0: No.
2: ¿No?
0: Soltero pro.
2: Ah, ok.
0: 2024, soltero pro. 2025.
2: No me digas, soltero pro max.
0: Eso, muy bien. 2026.
2: Soltero pro max ultra.
0: Ultra sensation clavel. Así. Así nomás quedó plebado. Nomás para que sepa.
2: Ay, ay, ay. Esto es en el show número 2 de la radio. El show. Buenas tardes con el patrón del show más soltero de la radio. Ay, recuerda sintonizarnos todos los días. Estación de radio de bajo presupuesto que no les alcanzó para otro show más que este.
0: No, señor.
2: Yo tengo que defender a la mitad del equipo de Buenas Tardes con el patrón.
0: Ajá,
2: que
0: no. Defienden los compañeros.
2: No,
0: por favor.
2: No, a ti no.
0: A mí, ¿a qué?
2: Cuando digo a la mitad, me refiero
0: a ver, a quién.
2: Woodward,
0: okay.
2: A Horacio Ontiveros, okay. Y a tu servilleta, Estefanía Castellanos, que solteros no somos.
0: Y a ti. Ni uno de ustedes son solteros más que perras, ¿mm? Desgraciadas más que yo.
2: Nada más aquí este. Oye, no, el señor Mondragón es soltero, sí, ¿verdad?
0: No, no está soltero.
2: ¿Ah, no?
0: No, el señor Mondragón no está soltero. ¿Ah, no? Él, que él oculte su pareja es otra cosa.
2: Okay, ay, pues, ¿y qué hay del señor?
0: Que está en las tinieblas ahí el...
2: ¿Qué hay de Lord Noticias?
0: También.
2: Ah,
0: oculta, sí.
2: Ay, el único soltero de aquí eres tú.
0: Sí, ellos son ocultistas porque ocultan su pareja. ¿Eh? Son ocultistas ellos.
3: Ay, diablos, señorita.
0: Ay, ahorita regresamos con el señor Mondragón, el cumpleañero, el más cumpleañero de los espectáculos el día de hoy en todo el cuadrante. Es el señor Ulises Mondragón, el indomable. Aquí en Buenas Tardes con el patrón, el show número 2 de la radio. Gracias por sintonizarnos, que tenga un excelente miércoles. Lo que está viviendo hoy, esperemos que esté siendo un miércoles chido, perrón, para todos ustedes que nos están sintonizando en cualquier parte del mundo. Y le recordamos también que tenemos un podcast que está disponible al finalizar el show de Buenas Tardes con el Patrón. Está disponible el podcast en todas las plataformas digitales, compañera.
2: ¿Te apetece YouTube, Spotify, Amazon Music, Apple Podcasts? Donde tú quieras, ahí nos puedes escuchar.
0: Exactamente, el show número 2 de la radio, Buenas Tardes con el Patrón. Oye, también tenemos redes sociales, a mí me encuentran como El Patrón al Aire en Facebook, Instagram, TikTok. En todas las plataformas digitales, ahí me encuentran como arroba el patrón al aire. Se le ponen el arroba y luego le ponen el patrón al aire todo pegadito sin espacio para que usted nos siga en las redes. Sígame en el Instagram, ahí yo estoy más activo. Háganme el paro, quiero llegar a 15,000, ya casi le llego.
2: ¿Ya casi le llegas,
0: plebe? Sí, a las 15,000 seguidores.
2: Qué bonito.
0: Ya no me van a ver aquí, ya me voy a hacer influencer.
4: Ay,
0: ya no voy a ser locutor, voy a ser influencer próximamente.
2: Ay, sí me arrepiento de no haber bailado el.
0: Fíjate que cuando recién empezó lo de TikTok, que fue la pandemia,
2: sí.
0: me acuerdo que me llegó esa opción y me metí yo a explorar TikTok, que había bien poquita gente en TikTok.
2: Ah, no, claro, patrón.
0: O sea, si yo hubiera hecho contenido desde el principio, no me tuvieras aquí, así que disfruten. Fuera TikTokero, plebada. Fuera TikTokero.
2: Yo sí grabé ese video.
0: Así como ya regresamos con el Mondragón y los espectáculos. Esto es Buenas Tardes con el Patrón, el show número 2 de la radio.
4: No,
0: no le cambie, porque si le cambia
2: le pica el animal.
0: El calorón.
2: Bueno, ¿cuál le pica el Mondragón?
0: El calor está bueno afuera.
5: Está bueno en el tiempo de calor.

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0: A ver, don Bocinado, espérenme.
1: ¿Sí? Dígame.
2: ¡Oh, qué emoción!
0: Acaba de llegar una caja, a ver. Oh, mire, llegó una caja, dices. Felicidades de buenas tardes con el patrón.
1: ¡Claro!
0: ¿Qué cree que llegó en esta caja, don Bocenov?
1: ¡Un man!
0: ¡Nada! ¡Maldito sea!
3: Pues para que sepan el presupuesto que hay en este show, para que sepan.
1: Algo por el estilo.
0: Pero, le voy a decir una cosa, la verdad, sí, muchas felicidades para mí. De hecho, así iniciamos el programa el día de hoy. Hoy sí van a tener rating, pero nunca en los 10 años o más que tenemos haciendo el programa, nunca me ha regalado nada, nunca, oiga.
3: Sí, cierto, pues es que vive muy lejos, señor Mondragón.
0: ¿Y qué? Ya existe, mira, Stephanie me mandó chocolate, me mandó un molinillo que ahí tengo hecho en Oaxaca.
3: ¿Sí se lo mandaste?
0: Me mandó mezcal, Stephanie.
3: ¿Le mandaste los $10,000 en cash que te di?
1: ¿Cuáles 10,000?
3: Lo que te digo que se lo mandara.
1: A mí me dice.
3: Claro,
1: no.
3: Compañera, claro.
1: No.
3: Yo no sé.
0: Por favor.
3: Yo no sé, yo se los di. Si no le llegaron, pues ya no es mi problema. Pero ya

0: broma. Feliz cumpleaños, señor Mondragón. Feliz cumpleaños.
1: No, hombre, gracias, muchachos, les agradezco. Y bueno, pues a la gente que se ha tomado el tiempo, que es nadie, de haberme enviado felicitaciones, igual gracias. Oiga, vamos a iniciar justamente porque hace un año tenían mariachis aquí en cabina y pastel que ustedes mismos iban a tragar y un montón de cosas que me habían hecho.
0: Simón.
1: Y todo eso se arruinó, oiga, porque justamente y a esta hora más o menos vimos la triste noticia del asesinato de Ernesto Barajas.
0: Sí, cierto.
1: ¿Se acuerda,
0: sí,
1: oiga?
0: Cierto, señor, ya pasó un año de.
1: Un
0: de
1: año.
0: Que vivieran a este a Ernesto Barajas, ¿no?
2: Tranquilos, aún no llega el momento cuando no sabemos por hoy. Hay que estar contentos.
0: Fíjate, esa canción la tenía semanas que la había grabado, esa canción que se llama El viaje de mi vida. Y después que la noticia que la letra es muy profunda. De todo esto, de una despedida, pues, y luego se va Ernesto Barajas de Grupo Enigma Norteña. Señor Mondragón.
1: Muy lamentable, oiga, y bueno, pues la verdad, sobre todo lo sentimos por su esposa, por sus hijos, por su mamá, por su papá, por sus hermanos, por sus seguidores. Qué triste, y bueno, pues como sea, oiga, y sin juzgar. Una víctima más del crimen organizado en nuestro país, lamentablemente.
0: Sí, sí, sí, está todo. Fíjate, me agarró en curva, señor Mondragón, tiene razón, hace un año. Y esta letra me ay. Pero bueno, descanse en paz, Ernesto Barajas, líder, vocalista de Enigma Norteño, con tantos éxitos que tuvo en la radio, que tuvo también en las plataformas, y así, descansa en paz, ya hace un año, señor Mondragón. ¿Qué más tenemos en los espectáculos el día de hoy, compadre?
1: Oiga, pues vamos a hablar acerca de una agrupación, otra agrupación, oiga, que tenía una gira para los Estados Unidos. Yeah. Ellos son Calle 24.
0: Okay.
1: ¿Y por qué digo que tenían? Porque, señoras y señores, no. Prácticamente ya hace unos minutos acaban de cancelar su gira porque les cancelaron las visas. ¡Oiganlo!
0: ¿A poco los morros eran de allá? Yo pensé que eran de acá.
1: Pues para que vean, muy mala su información. No ande con gente ahí, Monique, que les dé la información.
0: Vale.
1: Mejor yo. Estás al aire, bofón. Déjale saber a tu gente que no vas a venir.
0: O sea, ¿qué dijo usted? ¿Usted está diciendo que Chamo Nick miente o qué?
1: Yo no dije nada.
0: Usted dijo, clarito se escuchó. No. Chamo Nick, ajusta el Mondragón, viejona. Bueno, entonces, le voy a cancelar la visa.
1: Pues ahí está. Sí, pues póngale ahí, tiene el audio.
0: Ah, aquí tenemos. A ver, ¿cómo dice usted? ¿Estás al aire? ¿Qué dice usted?
1: Estás al aire, bofón.
0: Vámonos.
3: Muy triste, estoy muy... Muy, muy triste en avisarles, la gira Eterno Tour por Estados Unidos está cancelada.
0: Vale.
3: Hasta nuevo aviso. Por el tema de que me revocaron la visa.
0: Tracas.
3: Y de veras les pido perdón, discúlpenme. Yo quería cumplir con todas esas fechas, con todos los compromisos. Yo era el más entusiasmado, era mi sueño, es mi sueño. Lo estaba cumpliendo. Pronto volveremos para ser eternos por una noche en lugares más grandes de Estados Unidos.
0: Bueno, es esto, está en un rolón ahorita estos vatos que está haciendo un madrazazo.
1: A ver,
0: en las redes sociales y en la radio. Este tema que grabaron con Fuerza Régida que se llama Noche Perfecta. Ha sido un madrazo y pues bueno, queda cancelada la gira. Esta es la roleta que ahorita que andan con todos los plebes, mira.
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0: Es un rolón la de calle 20. Ahí está el morro.

0: pero pues ánimo a los morros de calle 24. Esta, yo le he dedicado.
1: A ver, Estefanía, a ver si adivinas.
0: La gente que me conoce, señor Mondragón, ¿cómo se nota que no me conoce, señor Mondragón?
1: Por eso lo dejó el mono.
0: Dime si soy romántico.
2: ¿Tú?
1: Hey. Pues a mí me han mandado chocolates.
0: No. ¡Ay! ¡Ay! ¡Ya! ¡Ya! ¡Mejor, señor Mondragón! ¡Díganos! Hey. ¿Qué tenemos? ¡Más adelante los espectáculos!
3: ¡Más adelante! ¡Le cuento! ¿Quién está vendiendo colchones y fierro viejo que venda para sobrevivir? Bueno. Además, también le voy a estar platicando. Hay problemas en la casa de los famosos. Le cuento de quién se trata.
0: La canción, ya regresamos.

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0: Y los chismes del espectáculo.
1: ¿Cómo se escucharía el patrón y su clica?
0: El patrón, no, ya existe un programa.
2: Pero
0: no lo oye. A ver, te va el chiquilín cuando vayas para allá, para Washington. Saludos a mi compadre ya que está en Washington.
2: Te va.
0: Fíjese,
1: fíjese.
0: Y eso está en tu tamaño.
1: Yo nunca dije que era el chiquilín. Pero como usted ya dijo, entonces confirmó lo que acabo de decir.
0: Pues es que no hay otro programa que se llama su clica.
1: Un saludo a nuestro amigo el Chiquilín, que lo queremos mucho, a su esposa. Y bueno, pues háganle el favor, escúchenlo.
0: Oigan, ay, no, madre.
2: ¡Que compren los
0: sazones,
2: tambores!
0: ¡Ah, caray, eso!
2: ¡Refrigeradores! Uh-huh. ¡Estufas! ¡Lavadoras! ¡Microondas!
0: ¡Dale!
2: ¡Fierro viejo que venda!
0: ¡Ah, caray! ¿Quién anda vendiendo eso? ¿Sí? ¿Quién anda comprando eso?
1: Pues le cuento, oiga, que hay alguien que ande sí, y bueno, pues es la ex Nuestra Belleza Latina, Ana Patricia, que actualmente está en un programa en la cadena Telemundo. ¿Ya vio que se separó?
0: Ah.
1: Pues ella anda buscando un pawn shop, una tienda de esas donde uno va y empeña o compran joyas y todo ese tipo de cosas. Ah. Anda vendiendo hasta el anillo de matrimonio, oiga.
0: ¡Válgame la canción!
1: Escuche, ¿y sabe qué? Ahorita que venga le voy a decir por qué le aplaudo. Escuche, por favor.
0: A ver, adelante. ¿Cómo dice usted? ¿Adelante qué? ¿Adelante qué?
1: ¡Estás al aire, bofona!
3: ¿Quién conoce en Miami una joyería que compra anillos de matrimonio usados?
0: Válgame.
3: Ya sea el paquete completo, junto con la argolla. Porque tengo esta amiga que tiene su anillo, que ya no lo necesita,
0: okay,
3: y que, bueno, necesita pagar ciertos gastos, y esta es una muy buena opción, porque supuestamente el anillo vale más de $30,000, me platicó que porque su pareja en aquel momento le dijo que era un anillo muy especial, que si el diamante, el corte, bueno, todo muy especial, así como la pedida de matrimonio de ella, que me platicó que era como de película. El caso es que, bueno, ya el anillo no tiene ese valor sentimental para ella y necesita, pues, esa plata, como dicen. Así que si conoces un lugar donde pueda ella vender este anillo, compártemelo aquí para compartírselo a mi amiga y que ella vaya personalmente a llevar este anillo. Además, creo que tiene el certificado, si no me equivoco.
0: Pues yo te mantengo, mija. No ocupas tú andar haciendo esas cosas. Yo te mantengo, chiquita bebé de luz.
1: Ahorita le van a quedar a madrazos, oigan, que lo están escuchando. Pero esa es otra historia. Pues bueno, ahí le va. Yo sí aplaudo a Ana Patricia, que no le dé pena y que diga la situación por la cual está pasando y lo que tiene que hacer para salir adelante. Porque ella vende ropa, trabaja en un lado, trabaja en el otro, anda vendiendo lo que puede para poder salir adelante. En una carrera, oiga, que aquí todos vivimos de apariencias, de lo que realmente muchos no somos.
0: La neta, sí. La neta, sí, que sí.
1: Sí, sí. Y ella, oiga, ella dice lo que es y sabe que hay mucha gente que la apoya y eso me gusta. El hecho de que estemos en radio, el hecho de que estemos en televisión, de que andemos con alguno que otro famosito, no quiere decir nada, oiga. Somos, tenemos y pasamos las mismas carencias que muchas personas.
0: Sí, y si usted conoce un locutor Manflays en cualquiera radio donde está, usted nos está sintonizando, si hay locutor Manflays, no les haga caso,
1: No,
0: porque andan completando para la renta, oiga. La neta, ¿para qué la jugamos de apariencias?
1: Pero era de contar algo. No, es que
0: la verdad, señor Mondragón, hay partes donde hay locutores de que, ay, no,
1: sí,
0: que
1: no lo hagan de Manflays. Oiga, ¿no te parece la casa de los famosos? Así como nos estamos sacando los trapos al sol.
0: Sí, la neta.
1: Pero déjeme decirle que ya empezaron los pleitos.
0: Vale,
1: ya vio que la Cynthia Clitbo pues ronca como la Stephanie, así.
0: A ver.
1: Como locomotora. Ah,
0: Como tráiler de bajada.
1: Y por los dos lados.
2: Ay,
1: entonces, oiga, resulta que es la Cynthia Clitbo y el S. Pérez traen pique. Ah. Escuche, por favor.
0: A ver, el S. Pérez anda peleándose con todos.
4: Mira, aquí la verdad es que somos una jauría de llenas. Algunas de pedigrí y otras no.
0: Ah,
4: y la verdad es que aquí vinimos a sufrir al de al lado.
0: A ver, ¿estás hablando de la casa de los famosos o de este show? Digo, por lo que dijo. Pero bueno, adelante, viejona.
4: Yo escucho gritos todo el día y son más horas que la noche. Pero muchas gracias al público, ya tienen un pretexto para seguirme mandando a la suite.
5: ¿Ese Pérez? Sí, no, pues lo que digo, o sea, no tengo por qué ocultarlo.

0: La señora se ofende de algo que pasa día con día, al igual que los gritos. Entonces, pues, no tengo nada más que decir.
1: Válgame la canción, está peor que este programa. Y todo el mundo, todos contra todos. Malditas llenas de peligro.
2: Si entre Gil Mora, entre el SPR o la Stephanie, ni a quién irle.
1: Muy la otra. Pero es que la verdad, este programa. No, pero es que tú dejaste ahí la.
3: No, tiene que ser así, patrón.
1: Y aparte, te echaste un pedo el otro día.
3: Aquí te robaste mi cobija.
1: Ah, ok, perdón.
3: Ay, perdón.
1: Sí, vamos,
3: se me olvidó, perdón. Que estábamos al aire.
1: Estábamos al aire en su segmento. Oiga, perdón.
2: Sí, la neta, sí. Están nominados, los dos tienen 3 puntos y se van a ir a la ver.
3: ¿A dónde?
1: ¿A dónde?
2: Tolaga.
1: Ah, ok.
3: ¿Qué?
1: Okay.
3: Algo por el estilo.
4: No, señor Mondragón.
2: Oiga.
1: ¿Qué trae contra mí usted?
2: No, perdón. La neta es que esta Casa de los Famosos está muy, muy chida. Me gusta. Pero bueno, pues al final un experimento muy tonto que a la gente la atrapa.
3: Así es que bueno, pues ahí está. Ver el mundo arder.
1: Nomás quieren ver el mundo arder. Señor Mondragón,
2: algo por el estilo.
1: Ya nos queda tiempo solamente para decirle que tenga un excelente día de cumpleaños. El día de hoy que está cumpliendo su, ya fíjese, sus 77.
2: Ya estamos en la tercera. Fíjese, lo bueno de todo es que voy a poder recibir el dinero del gobierno en México.
1: Muy bien.
2: De 65 y más. Ya de la tercera edad, oiga. Oye, hasta el Cholito trajo a Banda Machos.
1: Sí, ahí lo cocinimos, ahí a Banda Machos. Oiga, felicidades, señor Mondragón. Le mandamos un abrazo aquí. Buenas tardes con el patrón y de todo su público. Su público.
2: Mándeme dinero en lugar de mandarme abrazos. Búsqueme como el Indomable TV. Estoy en Instagram, mi única red social. Les agradezco. Y bueno, pues gracias a también y felicidades a los que estén cumpliendo años el día de hoy. Más que regalos, hay que dar gracias por estar vivos. Muchas gracias.
1: Con salud. Felicidades, señor Mondragón.

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2: Ay, hijo de su padre, Virutana, ya llegó su amigo Don Ciro. Don Ciro, más. Pues yo no sé qué más puedo hacer yo en esta vida.
3: Mucho, Don Chino, por ejemplo. Tu especialidad es echar mentiras, por ejemplo.
4: No seas así, patrón.
2: Yo todo que lo que digo se lo juro por José Torres.
4: No, tampoco, pues. Así no se le va a creer nada.
2: ¿Estás escuchando? Buenas tardes con el patrón. Oye, qué frío está haciendo aquí, muchachos. Ay,
4: no, es la edad, Don Chino, es la edad.
3: No, no le da, si te hace un perro frío aquí. ¿No arregla en el aire todavía?

0: Hijo de su padre, pero qué fría sale.
1: Pero también es la edad, uno llega a la edad, ya después de los 40, todo le empieza a hacer daño.
2: Pues si usted tiene ya como 80.
1: Pues sí, pues, pero estoy diciendo, pues, muchacho, pues, que ya, pues, después de los 40,
2: ah,
1: pues,
2: sí,
1: ya
2: porque Patrón ya tiene como 50, tiene razón.
3: No, es que sí, empieza a pegar el... Es que siente uno un chilo que a los 20 nada le hace daño.
1: A los 20 uno siente...
2: Pues a yo los estoy 20... incómoda, ¿eh?
1: A los 20 siente que ni los balazos le entran a uno.
2: Ay, no te refunfuneando, pues. Ya no cuéntenos algo.
1: Oye, ya les conté cuando se me perdió mi vieja en el... En un supermercado,
2: ¿cómo que se le perdió su mujer? Se dice mujer, ¿cómo que vieja?
1: En el Walmart.
2: ¿A poco? A ver, ¿qué pasó ahí?
1: Se me perdió un día la mujer en el Walmart.
2: ¿A poco? A ver, ¿y cómo fue?
1: Y no es comercial. Pues es que yo estaba acostumbrado, pues, ir nomás a la tiendilla. A la tiendita mexicana. Sí.
2: A la de la esquinita.
1: Sí, el Toro Bravo y esas carnicerías. Pero un día, queridos amigos, cuando yo fui con mi mujer a una de esas... ¿Cómo le llaman eso? Super mega ultra grandototas.
2: Supermercados.
1: Pero sus grandotes.
2: Pues sí, son supermercados, ¿no?
1: Sí, venden de todo y venden de todo.
2: Es como una tiendita, pero en grandototote.
1: Gigante. Y pues no, se me perdió la mujer.
2: ¿Y cómo?
1: Pues estaba bien grande, pues, la tienda, y pues llegué y fui, hijo de rey. Y andaba buscando yo a mi mujer y ay, un ta. Y ontara, y andaba yo por todos los pasillos. Y en eso que me encuentro yo a otro fulano ahí. Uh-huh. Ahí me lo encuentro, fulano ahí. Y le digo, oiga, pues, ¿qué anda haciendo? ¿Qué? Dijo, no, pues ando buscando a mi mujer. Y le digo yo.
2: ¿También?
1: Dijo, oiga, qué casualidad, oiga, pues yo también ando buscando a mi mujer. Y le dije yo, ¿y cómo es su mujer? Y que me va diciendo, no, pues. Alta, sí, mide como 5'5".
2: Oh, sí, estaba alta.
1: Es así, en color blanco.
2: Ah, güerilla.
1: Sí, color blanca, sí, pues tirando, sí, está bronceadita.
2: Uh-huh.
1: Tiene unos chamorrones grandotes.
2: ¡Hala!
1: Unas piernotas.
2: Deportista.
1: Caderas. Unas caderas, pero de campeona.
2: Uh-huh.
1: Tiene una cinturita. Tiene unas
2: Don Chilo.
1: Bien vasito horneaditas.
2: Ajá.
1: Bien formaditas.
2: ¿Y luego?
1: Tiene cuadritos en la panza.
2: ¡Hala!
1: Tiene unas.
2: Don Chilo.
1: Grandotas.
2: Ya.
1: Ajá. Pelo negro hasta la cintura.
2: Ajá.
1: Labios carnosos.
2: Ok.
1: Nariz así respingadito. Ojos verdes.
2: Ah, chingado, ¿qué?
1: Sus labios así bien bonitos. Y yo le estaba escuchando. Y me dice el amigo, me dijo, esa es mi mujer, la suya, ¿cómo es? Y que le dije, ¿sabe qué? Le dije, vamos a buscar a la suya, la mía está muy gacha. Le dije,
2: no, no,
1: vamos a buscar a su vieja, porque la mía hay que se pierda, le dije.
3: ¿La encontraron, Don Chilo?
1: Hombre, qué bueno.
2: Ay, no, tú también, qué asco.
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1: Así es. Como ya lo escuchó, ya está aquí. Él es Max y sus bolas. ¡Ay! Con pura pedacera.
2: Pedacera, pedazos lo hicieron a los estos morros que hablaron mal de las jugadoras del Cruz Azul. Todavía los traen bien funados a los morros.
1: Ya apenas está empezando.
2: No, hombre. A ver, tú, pero ¿qué pasó?
3: La neta, bien merecido, ¿no?
2: Sí, sí se pasaron de lanza los morros, la neta. Pero
3: sí,
2: bueno.
3: Vociferaron de más. Ni siquiera podemos decir ahorita al aire todo lo que dijeron de las pobres chavas del Cruz Azul.
2: Imagínense.
3: Que nos unan también.
2: Para la gente que no sepa, nos da vergüenza a nosotros decir lo que dijeron. Imagínense lo que
3: imagínate. Hasta Don Bote no le da vergüenza decir todo lo que dijeron.
2: Hombre, pero bueno. Adelante, viejón. Bueno. Max, con toda la información de los deportes. Salte, viejón.
3: Oye, regresando a ese tema, ya salieron los chavitos a pedir perdón y ya la típica. ¿Hace cuenta Pedrito Sola cuando dijo de los perros? Igualito. Pero señores, no olvidamos. Y los que se iban a olvidar, ajá, y va a ser todos los chivermanos. Adiós, hormiga. Adiós.
2: Oh, ya lo vendieron, ahora sí.
3: Se concretó, señores. Al principio Chivas pedía 15 melones de euros. Uh-huh. Al final, pues nada más fueron 10. Pero Chivas todavía va a tener un porcentaje de una venta a futuro.
2: Ah, está bien.
3: El 12% de los derechos económicos de la hormiga. Si el Olimpia quiere venderlo en un futuro, ¿cómo estaría esto? Ponle que la hormiga la rompe allá.
2: El Olimpia.
3: Y pues empieza a subir su nivel y también su costo y que lo vendan. Imaginemos cosas fregonas al Manchester.
2: Vámonos.
3: Por 20 millones de euros, de esos 20 millones, 2.5 le tienen que dar a las Chivas. Entonces, okay. A final de cuentas, pues más que nada era lo que quería Chivas, ¿no? De sus 15, ponle que reciba 13. ¿Va? Entonces,
2: negocio.
3: Y también, la neta, muy buena decisión para la hormiga. Está en la edad, está en su punto y que se vaya a romperla ya. Una liga no es de las mejores. Pero a como está la hormiga, la tiene que romper ahí para que de ahí dé el salto.
2: Es un buen escalón para llegar a equipos grandes, sin duda alguna.
3: Y escalón fue el que no pudo hacer Obed Vargas, compadre.
2: El que está Obed en el Atlético, Vargas, el que desearon que lo vendieron al Atlético.
3: Ya con un pie fuera de la Atlética.
2: No me digas, oso viejo.
3: El mexicano ya deberá buscar un nuevo rumbo tras ser descartado por el Cholo Simeone en esta nueva temporada del Atlético de Madrid. Hijo, la neta es que tuvo muy pocos minutos y los pocos que tuvo, pues.
2: Está bien morro, 22, 23, por ahí andan el Obed Vargas, tiene mucho futuro y pues seguramente se va a acomodar en otro club.
3: Sí, mira, pienso que tiene que buscar un equipo tipo el de la hormiga, tipo el Olympiacos, algo así, tipo el Feyenoord.
2: Oiga, porque se nos olvida a veces que el Atlético de Madrid es un equipo top de Europa, no es cualquier equipo, o sea, está en el top de los tops, el Atlético de Madrid. Más
3: es correcto. Y bueno, otra oportunidad en Europa. Ahí te va esta historia. Linus de Santillana,

0: un chavito de la sub-16 que pues es mitad vikingo, mitad noruego y mitad mexicano.
1: ¡Ah, caray! ¡Qué buena combinación! ¿Y luego?
0: Hijo, ubica. El joven ya ha representado a Noruega en la selección de Noruega, ahí en las selecciones juveniles. Es defensa central. Juega en Viking Stavanger de la primera división de Noruega. Primera división de Noruega.
1: Okay.
0: Y ojo, lo invitaron a la selección mexicana sub-16 y dijo que sí.
1: O sea, se viene, va a jugar con México.
2: Algo por el estilo.
0: Sí, no, no, o sea, ¿tú negarías la selección de Noruega a competir con México?
1: O sea, es que quiere asegurar pase al mundial. Noruega calificó al mundial después de muchos años. Acuérdense que tampoco no está fácil para Noruega.
0: Pero nivel bueno. Sí, sabiendo la mafia del fútbol mexicano, yo me quedaría en Noruega, pero bueno. Ahora sí que la madre patria llama. Y el buen Linus jugará por México. Ya lo veremos, a ver qué tal se desarrolla.
1: Vamos a ver cómo le va al viejón.
0: Entre otros temas, amigo, híjole, qué gacho lo que vimos con el jugador Musiala, jugador del Bayern.
1: Se desplomó dos veces seguidas, ¿no? En dos partidos Musiala.
0: Caray, justo en el último partido se desplomó, digamos que se le fue el wifi. ¿Haz de cuenta que le desconectaste el internet?
1: Sí, qué mala onda.
0: Se desploma. ¿Y qué pasó aquí con Jamal Musiala? Lo que tiene es un derivado de una disfunción neurológica. Vas a decir, ¿qué fregados es eso? Uh-huh. Pues tiene una crisis de ausencia breve y temporal. O sea, en cualquier momento se te desmaya y te llamabas. Es muy peligroso porque ni siquiera puede manejar. Imagínate ahí manejando y un desmayo, ahí quedas.
1: Ahora,
0: lo bueno es que pasó en la cancha, cayó en blandito y ahí lo atienden luego. Pero ojo, ya lleva dos seguiditas, una con el Leipzig y otra cuando se enfrentaron al Heidenheim.
1: Sí.
0: Entonces, ya habló Musiala, le dijo, me estoy tratando, aguante, pero pues sí, ya van dos seguidas, carnal.
1: Sí, está peligroso, está cañón.
0: También es peligroso porque imagínate, en un salto de una, recibiendo un balón por el aire de cabeza, se desmaya y le dan un cabezazo en vosotros en la cabeza y ahí quedó.
1: No, sí, está cañón.
0: De peligroso.
1: Que se aliviane. Antes de irnos, Rodri llega al Barcelona, viejón, un billetón le dieron a Rodri, gran jugador, lo quería el Real Madrid. Después dijeron que no y llega al Barcelona. Joder, tío, que el Barcelona está armándose para ganar a la Champions.
0: Y bravísimo, el Barça de cuidado. El Madrid luchó por él y no quiso, pero pues bueno, aguas con el Barça y aguas con los zorros del Atlas, señores. Adonis Frías, nuevo jugador del Atlas. Ay. Sí, señor.
1: Ya, denos el campeonato de una vez.
0: Procedente del Santos de Brasil, denos todo y nosotros lo vamos a pagar con billetes.
1: Ya, billetes hay, plebada. Donde no hay billetes aquí, ya nos tenemos que ir. Gracias, compadre, lo escuchamos mañana.
0: Ay, si tuviéramos billetes me darían más minutos. Lástima, pero aquí hay pasto pastura y quien los cuide.
1: Ay, no más.
3: Pero me he visto vaquero.
1: Pero me he visto vaquero. Ya regresamos.
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